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0: Se llama Black or White y es Michael Jackson. En 90.1 Mix, 80s, 90s y más. Yo soy Gal Hernández de La Vía Digital a través de iHeartRadio. Tenemos que hablar en el famoso diario del rock de Offspring.
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0: En la década de los 90s existieron cuatro chavos que eran muy amigos, eran de California y un día decidieron hacer mucho ruido. Hacerlo con el punk rápido, irreverente y lleno de energía. Así, les damos la bienvenida a The Offspring. El gran punto de esta banda llegó en 1994. El álbum se llamó Smash. Incluía canciones como Come Out and Play, Self-Esteem y Gotta Get Away. Y contra todo pronóstico, el disco vendió más de 11 millones de copias y además se convirtió en uno de los álbumes más vendidos de la historia, publicado por un sello totalmente independiente, creando historia desde el inicio. Una de las cosas que más llamaba la atención de esta banda era el vocalista Dexter Holland. Además de ser buen músico, tenía un doctorado en biología molecular y eso ya lo hacía demasiado inteligente. Y también participó en investigaciones sobre el VIH, demostrando que podía combinar el punk con la ciencia y mucha, mucha inteligencia. Se convirtió en uno de los vocalistas más enfocados en el ambiente musical, porque era como una Hannah Montana, dos personas a la vez. Hablaremos hoy de esta banda llamada The Offspring. ¿Y tú lo recuerdas? Yo soy Gal Hernández, 90.1 Mix, 80s, 90s y más.
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0: Escuchaste a Gary Glitter con Rock and Roll Part 2 en 90.1 Mix 80s 90s, sin más. Miércoles 5 de agosto, 6 de la tarde con 28 minutos. Yo soy Gala Hernández en la vía digital en iHeartRadio. Hoy hablamos en el diario del rock de The Offspring, una de las bandas de punk noventeras más divertidas. Dicen que esta banda no solamente ayudó a revivir el punk en los años noventas, y es que no es que ya nadie lo escuchara, pero sí era una minoría quien lo hacía. También ayudó a demostrar que una banda independiente podía competir con las grandes discográficas y además cambiar la historia del rock para siempre. Por eso hay una melodía, que su melodía incluso causó polémica. Te hablo de Why Don't You Get a Job. Empezaron los problemas porque muchos fanáticos notaron que según se parecía muchísimo una rola de The Beatles, y el clasiquísimo Beatle maníaco jamás aceptaría eso. La banda reconoció que buscaba un sonido desenfadado, algo como una canción de vacaciones, una canción muy relajada, algo muy diferente. Y mencionó que tenía influencias de Cecilia, de Simon y Garfunkel, pero que en realidad no tenía nada que ver con The Beatles. La gente no los perdonó básicamente por eso. Hablaremos más adelante de cómo, a pesar de ese sonido poco común y del famoso plagio según los Beatles maníacos, The Offspring logró salir a flote. 6 de la tarde con 30 minutos en 90.1 Mix y en iHeartRadio. Yo soy Gal Hernández. 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

0: Damas y caballeros, estás en 90.1 Mix, 80s, 90s y más. Yo soy Gal Hernández en la vía digital a través de iHeartRadio. Hoy hablamos de una de las bandas que muchos ya no recordaban, Tache Guarache, porque es una bandototota, The Offspring, una banda muy punketa. Oigan, que la neta a mí me hubiera encantado estar como en el momento del apogeo, pero en aquel entonces yo todavía escuchaba Barney y esas cosas, pues estaba muy chiquititita, pero Dios me dio licencia, como dice mi abuelita, para estar en 90.1 Mix y conocer de agrupaciones a las mejores. Resulta que después de toda la polémica con el tema de The Beatles, se convirtió esta rola Why Don't You Get a Job en un gran éxito. Todo porque llegó al top 10 en varios países. A nadie le importaba si le había copiado o no a The Beatles. Lo que importaba es que traía un sonido fresco y diferente del punk. Entonces, alcanzó el top 10. Después, el número 2 en Reino Unido, Australia y Suecia. Y así se convirtió en el mayor éxito de esta banda. Nada, nada que los pudiera detener. Y es que algún día, cuando les preguntaron qué pensaban de lo del posible plagio, simplemente respondieron: lo que bien se hace, no se olvida, y nosotros nunca seremos olvidados, y yo estaré aquí en este micrófono para recordarte a las mejores bandas. Yo soy Gal Hernández, 90.1 Mix, 80s, 90s y más, y en la vía digital a través de iHeartRadio.
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3: Hola, hola, ¿cómo están? Bienvenidos a 90.1 Mix, 80s, 90s y más. Miércoles 5 de agosto, 7 de la tarde con 4 minutos. Oye, quédate en esta noche conmigo porque llega el top 3 de las mejores rolitas de 1982. Chaca chachán. ¿Cuáles serán las que se llevarán la presea de dicho año? Ya lo vamos a averiguar más tarde. Te dejo con Pink Floyd. Se llama Another Brick in the Wall, pero tú, yo soy Gal Hernández, en 90.1 Mix y en digital a través de iHeartRadio.

Acabas de escuchar a Madonna con Music, 7:12 p.m. Yo soy Gala, a través del Talkback en iHeartRadio te puedes poner en contacto conmigo y puedes ya ver el reel que te acabo de postear en Gala Hernández en Mix, porque tengo regalos. La mochila oficial de este regreso a clases con 90.1 Mix, ahí te digo cómo vas a poder ganar. Así es que corre a compartir ese reel, a reaccionar y a comentar. Tenemos que hablar de 1982. Y es que hubo muy buenas rolas en dicho año, pero el top 3 se compone de las mejores. Inamovibles llega Jack and Diane con John Mellencamp. ¿Lo recuerdan? Suena más o menos así. Esta canción llegó al número 1 en los Estados Unidos. Se convirtió en el retrato perfecto de la juventud estadounidense de los 80s. Y el coro es de esos coritos que miles de personas van a seguir cantándolo en los conciertos. No importa el tiempo que ya pasó, siempre será especial la canción. Un dato muy curioso es que el aplauso que sale en esta canción fue un accidente feliz. Dicen que durante la grabación el productor añadió un ritmo hecho con palmas para darle un poquito de más fuerza. Y ese detalle terminó convirtiéndose en una de las señas de identidad de la canción. Cuando sonaba esto en 1982, sabías que debías aplaudir. Inmediatamente, era la coreografía oficial. Hoy el lugar número 3 lo ocupa Jack and Diane de John Mellencamp en 90.1 Mix, 80s, 90s y más.

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0: Acabas de escuchar You Are My Best Friend con Queen en 90.1 Mix, 80s, 90s y más. José Manuel, te mandamos un saludo. Gracias por escucharme desde donde tú te encuentras. Oigan, tenemos que hablar de la rola que ocupa el lugar número 2 del top 3 de 1982. Hace rato yo recibí un talkback que decía lo siguiente. Vamos a ver si todavía lo tenemos. Sí, por favor.
1: Desde Zitácuaro, Michoacán.
0: Hello.
1: ¿Me podrías complacer con una canción, por favor? Con África de Toto, por favor. Okay. Excelente tarde. Gracias.
0: ¿Y qué creen? La mejor rola, la número 2, es África de Toto. No lo digo yo, tampoco nuestro querido Radio Escucha desde Michoacán, ¿eh? Sino lo dice la buena ciencia. Bueno, la neta sí, yo hice este top 3, me disculpan, pero es que la neta sí se lo merece. África de Toto hizo todo. Mezcló rock, mezcló el pop, metió sonidos africanos de una forma innovadora. Ganó enorme popularidad con los años y hoy simplemente acumula miles de millones de reproducciones en plataformas. Es una de las canciones más queridas de los 80s. Y sí, es la segunda mejor canción de 1982. Un dato muy curioso es que la canción se llama África. La interpreta Toto, pero nunca estuvieron en África cuando la escribieron. Los integrantes de la banda se inspiraron solo en documentales, en libros, en reportajes, en revistas sobre este continente. Y la canción habla de esa África idealizada, de esa África que se imaginaba que era el mejor lugar para habitar. Y no se equivocaron. Años después lo comprobaron. La canción número 2 de este top 3 es África de Toto. Yo soy Gal Hernández en 90.1 Mix y en iHeartRadio.

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Damas y caballeros, Katy Perry con Hot and Cold en 90.1 Mix, 80s, 90s y más. En la vía digital a través de iHeartRadio. Se viene la rola, la mejor de 1982. Suéltenla de una vez, producción. Llega Survivor con esta rola llamada Eye of the Tiger, tema principal de Rocky 3. Pasó mínimo 6 semanitas en el número 1 del Billboard Hot 100. Su riff ya es uno de los más reconocibles de la historia del rock y sigue siendo un himno de motivación para quien sea en el deporte o actividad que sea. Esta canción nació gracias al no. Yo no entiendo a aquellas personas que cuando les dicen no piensan que se les acaba el mundo. De verdad, es el peor error humano. Cuando te dicen no, es la llave a abrir la puerta a la oportunidad mejor para cambiar tu vida. Al principio, Sylvester Stallone quería usar Another One Bites the Dust de Queen, pero la banda les dijo, no, no te vamos a autorizar a usarla. Entonces Stallone le pidió a Survivor que escribiera un tema original, y voilà, Eye of the Tiger. Esta canción hoy es la mejor de 1982. Y es gracias al no. Yo soy Gal Hernández, 90.1 Mix, 80s, 90s y más. Pero nos tenemos que despedir, como ya es clásico. Te dejo en las buenas manos de mi compañero Gio Gómez Tagle. Él estará contigo hasta las 12 de esta noche. Y tú y yo tenemos una cita mañana, 4 de la tarde en punto. Beso rockero para ti. ¡Mua! Que los poderes del rock guíen tu camino. Yo soy Gal Hernández, si Dios y la vida lo permite, tú y yo seguimos en sintonía. Ve a Gal Hernández en Mix, te posteé el último reel, en donde te digo cómo ganar una de las mochilas oficiales de Mix. Sueña con los angelitos, o con tu locutora favorita, o con quien tú quieras. Hasta mañana.

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3: Bienvenidos a 90.1 Mix, 80s, 90s y más, y por vía digital en iHeartRadio. Soy Chico Gómez Tagle y les doy la más cordial bienvenida en este Night Show, con este tour en vivo que estaremos el día de hoy desde las 8 de la noche hasta la medianoche, cual Cenicienta Vampírica. Y esta Cenicienta Vampírica no andaba muerta, andaba de parranda, no te creas, andaba de vacaciones, y la verdad es que estoy muy contento, muy prendido de estar con ustedes. Les traigo muchas sorpresitas, vengo así como bien reloaded. Así que hoy la pregunta del día es: si fueras un animal depredador, esta canción que toca el día de hoy en el Abecedario Mix tiene que ver con animales y tiene que ver con Maroon 5. Seguramente ya saben qué canción estoy hablando, pero vamos a hablar sobre animales depredadores. ¿Cuál serías tú? Si me respondes, lo puedes hacer, recuerda, a través de Facebook, en Gio Gómez Tagle en Mix, G-I-O en Mix, para que me puedas encontrar más rápido, o lo puedes hacer a través de mensajes de voz, a través del Talkback de iHeartRadio. Recuerda, si fueras un animal depredador, ¿cuál animal serías? Continuamos con más música, soy Gio Gómez Tagle y estás en 90.1 Mix, 890 y más, y por vía digital en iHeartRadio. Vamos a iniciar este gran turno con Sweet Dreams de Eurythmics, este gran, gran clásico de 1983. Y también me pueden platicar qué andan haciendo en este ombligo de semana, 5 de agosto. Ya lo saben, a través de Facebook, Gio Gómez Tagle, o a través del Talkback de iHeartRadio. Eurythmics, aquí en 90.1 Mix, 80, 90 y más.

0: Continuamos en 90.1 Mix, 80s, 90s y más, y por vía digital en iHeartRadio. Soy Chio Gómez Tagle, eso fue Michael Jackson con You Are Not Alone, siendo ya las 8 de la noche con 13 minutos en este ombligo de semana, miércoles 5 de agosto. Le quiero mandar saluditos a Oscar Gabriel Tapia, que nos manda un tollback con la respuesta a la pregunta del día, que es, si fueras un animal depredador, ¿cuál animal serías? Y Oscar nos dice lo siguiente, ahí va.
1: ¿Qué tal, amigo Gio? Muy buenas noches, bienvenido nuevamente a este tu programa.
0: Muchas gracias.
1: Pues yo, si fuera un animal depredador, sería un águila. Me gustan sus características. Gran ciencia o Dios de su forma que se renueva. Entonces me encanta el águila. Y arriba las águilas de la América.
0: Las águilas motorizadas, mi querido Oscar, se escuchaban los coches que pasaban ahí donde estabas bien machín. Pero sí, las águilas son hermosísimas como tal. Esther Moreno me dice por acá en Facebook, ups, va a ser difícil, no como carne, pero sí tengo que elegir. Bueno, también hay depredadores, por ejemplo, de insectos, ¿no? Podríamos hablar de esto. Pero diría que una pantera negra, dice Esther Moreno, primero por el color y segundo por ser felino. Me encantan los gatos. Y pues sí, qué gatotote hermoso, es una pantera negra como tal, un leopardo, ¿no? Estela Villanueva me dice, ni para dónde hacerse, no existe en el mundo peor animal depredador que el ser humano. Confirmo. Pero bueno, pensando que estamos hablando de depredadores que tienen que matar para cazar y sobrevivir, no en otro contexto como lo hace idiotamente el humano. Y pues bueno, nos manda saluditos desde la bella y no menos calurosa ciudad de Tenancingo de Degollado. Bueno, al revés, más bien desde la calurosa y no menos bella ciudad de Tenancingo de Degollado. Saludos a toda la banda ya en Tenancingo, que por allá vamos a andar el fin de semana, por cierto. Y pues bueno, ya le dije, bueno, ya cotorrea, Estela, dime cuál sería. Y me dice que también le gustaría ser una hermosa, enigmática y feroz pantera. Te voy a devorar, dice. Ay, nanita, mi querida Estela, pero está súper chida la opción que escogiste. Y por acá Arturo Hernández me dice que el tiburón blanco. Muy bien, pues síganme mandando sus respuestas. Recuerden que lo pueden hacer como Oscar a través del Tollback de iHeartRadio o a través de Facebook, como están respondiendo muchos, en Gio Gómez Tagle en Mix. En Facebook. Continuamos con más música. Soy Gio Gómez Tagle y estás en 90.1 Mix, 80, 90 y más, y por vía digital en iHeartRadio.
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0: Continuamos en 90.1 Mix, 80s, 90s y más, y por vía digital en iHeartRadio. Soy Gio Gómez Tagli, este fue el Rey Lagarto, Don John Morrison, con The Doors, People Are Strange, siendo ya las 8:27. Y la pregunta del día, si fueras un animal depredador, ¿cuál animal serías? Por acá en Facebook me dice Eduardo Franco que las hienas le gustan. Sí están cotorras, la verdad es que... Digo, no están como que tan bonitas, a lo mejor como un tigre de Bengala, eso, cada quien, la verdad, sus gustos, pero me encanta su, esta como risa, ¿no? Que bueno, al final no se ríen, pero el sonido es, ¿qué hacen? Está súper chistoso. Manolo Salmac me dice por acá en Facebook que, sin dudar, un lobo con mi manada. ¡Au! Muy bien, saludos, mi querido Manolo, ya te extrañaba también por acá. Y fíjate que a mí también me encantaría ser un... Me siento como un lobo estepario, ¿no? Así, tal cual. Pero sí, la verdad es que también me encantan. Y ahora pues nos conformamos con que tengamos, aunque sea a estos perros domesticados que les llamamos perros como tal, que no es otra cosa más que unos lobitos ahí en convivencia humana. Y Rubén Rivero me dice por acá en Facebook que un león... Un león peleador sin ley. Ay, cálmate, mi querido Van Damme. Mi querido Rubén, te mando un abrazote, güero güero. Y pues síganme mandando sus respuestas. Recuerden que lo pueden hacer a través de Talkback de iHeartRadio con mensajes breves de voz por allá. Y me platiquen cuál sería el animal depredador que les gustaría ser. O cuál serían si pudieran ser un animal depredador. Y esto lo estoy ligando mucho a la canción, de hoy, de Maroon 5. Porque justamente por ahí trae ese discursín que incluso generó como mucha polémica. Pero bueno, al rato vamos a platicar sobre esto. Así que síganme mandando sus respuestas a través de Talkback o a través de mi Facebook, Gio Gómez Tagle en Mix. Continuamos con más música, soy Gio Gómez Tagle y estás en 90.1 Mix, 80, 90 y más, y por vía digital en iHeartRadio.
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2: Y esta canción va dedicada para mi querido Manolo Salmac, que se quiere convertir en lobo.

0: Continuamos en 90.1 Mix, 80s, 90s y más, y por vía digital en iHeartRadio. Esto fue Avril Lavigne con Complicated, siendo ya las 8:43. La pregunta del día es, si fueras un animal depredador, ¿cuál animal serías? Por acá le quiero mandar saluditos a Felipe Ramírez, hasta la hermana República de Cacalomacán, que nos manda un tollback que les voy a compartir en este momento. Ahí va.
1: ¿Qué tal, Gio? Buenas noches, bienvenido de regreso.
0: Muchas gracias.
1: Qué bueno que estés aquí otra vez.
0: Muchas gracias.
1: Se te extraña, Gio.
0: Eso.
1: No, pues yo sería un velociraptor. Imagínate velocidad y poder. Que tengas buena noche, Gio. Ahí como siempre. Escuchando todos los días.
0: Eso, mi querido Felipe, y a toda la banda ya de Cacalomacán, pues, híjole, es que el Velociraptor, de hecho, es uno de los depredadores más cañones que han existido en la faz de la Tierra, o por lo menos de los que hemos descubierto, ¿no? Como tal. Por acá Roberto Octubre me dice, saludos, Gio, ya se te extrañaba mucho. Ay, muchísimas gracias, la verdad es que mucho cariño también de regreso para todos ustedes. Hacen vibrar mi corazón y la verdad es que sí estaba ya muy emocionado de regresar a hacer lo que me gusta, que es la radio y pues compartir con todos ustedes y cotorrear también. Me dice Roberto Octubre que por otro lado le gustaría ser como un león, especialmente por la bella melena que tienen los machos. Dame un grrr. ¿Un qué? Un grrr. Ay, Roberto, muy bien. Lau Lau Ave me dice que un tigre, porque su piel es muy, muy hermosa. Sí, los tigres, híjole, me fascinan. De hecho, me encantan los tigres de Bengala, los que son como albinos, ya saben, acá blancos, que se ven así imponentes, así en la nieve, súper chidos, así como los linces, ¿no? Dianita H me dice que sería T-Rex, un T-Rex. Nada más que no sería tan aterrador si fuera el T-Rex de Toy Story, ¿no? Pero sí, el T-Rex, híjole, pues no. O sea, es literalmente correr. Qué bueno que nunca nos tocó convivir con este tipo de depredadores como tal. Por acá me dice Guillermo Ruiz, mi estimado Gio, qué gusto tenerte con nosotros nuevamente. Ay, muchas gracias, mi querido Memo. Y creo que a mí me gusta ser un gallo, por lo dominante que puede ser para proteger su territorio. Saludos. Y sí, aunque no lo piensen, híjole, un gallo encanijado, ahí te encargo, ¿no? Yo también soy de patitas, ¿para qué las quiero? Pero aparte están hermosos los gallos. O sea, híjole, tienen a veces unos plumajes, pero bellísimos. De hecho, me fascinan, ahorita que me acuerdo, digo, no tiene nada que ver, pero las gallinas de Guinea. No sé si las conozcan, échense un clavado por allá en la internet y van a ver la hermosura de animal. Y por acá me dice mi querida Michelle Ushan, hola Chío, ¿cómo has estado? Muy bien, andaba de vacations y dice que a Michelle Ushan le gustaría ser un águila. Ahí no me salió el... No, tengo la garganta ahorita muy cerrada para que me salga un chillido acá como de águila, pero que sí me salen, Y les quiero recordar que, pues ya estamos, ya huele a regreso a clases, así que estén pendientes porque el día de mañana, de hecho vamos a estar regalando, pues todos nuestros, turnos en vivo, estarán con mochilas para regalarles a todos ustedes. Vamos a tener unas dinámicas muy sencillas, la neta, así que nada más tienen que estar al pendientes, estar escuchando la estación, y en cuanto escuchen la pregunta, toda participación será a través del tollback de iHeartRadio, así que muy importante que tengan la aplicación si se quieren llevar su mochila oficial de Mix, que está bien perrona y que de hecho yo hasta me llevé apenas a la playa, porque estaba bien chida la neta, y aparte es acá reflejante y todo eso. Y en la siguiente hora les voy a recomendar un película, que es prácticamente una película que está, pues más que nada la canción de prácticamente Abecedario Mix, que hoy toca Animals de Maroon 5, pues digamos que la estética del videoclip está inspirada en la estética de esta película, que no les voy a decir todavía el nombre, porque es un joyón el que les voy a recomendar, pero bueno, ahorita vamos a platicar sobre eso en la siguiente hora. Continuamos con más música, soy Gio Gómez Tagle, y estás en 90.1 Mix, 80s, 90s y más, y por vía digital en iHeartRadio.
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3: Continuamos en 90.1 Mix, 80s, 90s y más, y por vía digital en iHeartRadio. Soy Gio Gómez Tagle y les doy la más cordial bienvenida a toda la gente que se va sumando en esta transmisión de Night Show que tenemos diariamente de lunes a viernes de 8 a 12, cual Cenicienta Vampírica. Andaba de vacations, pero ya estoy de regreso. ¡Au! Así que, pues, la recomendación que les voy a hacer el día de hoy de película, chulada de película, una de mis películas favoritas de los 2000, de hecho es del año 2000, y que escogí porque la canción que hoy toca en el abecedario Mix, que es la canción de Animals de Maroon 5, pues digamos que su videoclip está fuertemente inspirado en la estética de esta película que les voy a recomendar ahorita. Continuamos con más música. Recuerda que te puedes poner en contacto vía Talkback de iHeartRadio con mensajes breves de voz de 30 segundos o por mi Facebook, Gio Gómez Tagle en Mix. Vamos a escuchar algo de Simple Minds.

0: Continuamos en 90.1 Mix, 80s, 90s y más, y por vía digital en iHeartRadio. Soy Chico Gómez Tagle y esto fue Sophie Alice Baxter con Murder on the Dance Floor, siendo ya las 9:10. La recomendación del día de hoy en película va a ser en base a la canción que ya les había mencionado que hoy toca en el abecedario Mix, Animals de Maroon 5. Bueno, pues su videoclip está fuertemente inspirado en la estética de esta película y es la joya de American Psycho. American Psycho, que dirige Mary Harron en el año 2000. ¿De qué va? Por si no la han visto, esta joyita. En un mundo moralmente plano, en el que la ropa tiene más sentido que la piel, Patrick Bateman es un espécimen soberbiamente elaborado que cumple pues con todos los requisitos, ya saben, acá como de He-Man. Y pues el diseño de su vestuario hasta el de productos químicos, pues prácticamente así, digamos, perfecto, ¿no? Como todos en su mundo, así, y que de alguna manera pues intenta también desesperadamente encajar en él. Y cuando más intenta hacerlo, ser como cualquier otro hombre adinerado de Wall Street, pues prácticamente más anónimo se vuelve, menos control tiene sobre sus terribles instintos y su insaciable sed de sangre, que lo arrastra pues así literalmente a una vorágine en la que pues los objetos acaban teniendo más valor para él más que el cuerpo y el alma de una persona. Una joya en verdad de drama, de terror, ambientada en los años 80. Sobre asesinos seriales, es creo que una de las películas que más me gustan en general por la estética, la narrativa, el ritmo, drama psicológico como ningún otro, también comedia negra, una película de culto sin duda, así que si no han visto American Psycho, se están perdiendo una de las mejores películas que se hicieron precisamente de drama en los años 2000. Y pues hay una secuela que se llama American Psycho 2, All American Girl. Por favor, no la vean. Está horrible y absurdo así todo el argumento de la historia. Y aparte, pues ya no son los 80s, así que está malísima, la neta, de hecho. Pero bueno, ahí está la recomendación del día de hoy. La joya de joyas, American Psycho, de Mary Harron, del año 2000, que les comparto en este momento en mi Facebook. Recuerden, Gio Gómez Tagle en Mix. Y ya se las da. Si me mandas mensajito directo, te digo dónde la puedes ver en internet completamente gratis y pues en subtitulada al español como tal. Continuamos con más música. Soy Gio Gómez Tagle y estás en 90.1 Mix, 890s y más, y por vía digital en iHeartRadio.
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0: Continuamos en 90.1 Mix, 80s, 90s y más, y por vía digital en iHeartRadio. Soy Gio Gómez Tagle, y esto fue Savage Garden con Truly, Madly, Deeply, siendo ya las 9:27 minutos. Hoy en el abecedario Mix retomamos justamente a la letra A, que ya casi la terminamos, ya vamos a llegar a la B en unas cuantas canciones, pero hoy toca la canción de Animals de Maroon 5, que vamos a poner por acá para ir ambientando. Y bueno, prácticamente esa canción pues está incluida en su quinto álbum de esta banda estadounidense Maroon 5. La compusieron Adam Levine, Benjamin Levine y Johann Schuster. Y bueno, prácticamente es una canción pop, pero con gran influencia pues de dance pop, ¿no? Como tal. Y fíjense, su letra trata, por eso escogí hoy esta película y también en algún momento la pregunta del día. Su letra trata de cazar a una mujer, haciendo énfasis en la depredación sexual como los animales. Y bueno, pues en algún momento la compañía lanza esto al mercado como un segundo sencillo. Después le va bastante bien como en términos de composición, pero pues muy negativo por la cuestión como lírica, ¿no? Ya que muchos críticos pues encontraban como estas señales de acoso sexual y pues como un trato inapropiado a las mujeres como tal. Y fíjense, su video musical oficial lo suben a YouTube, prácticamente lo suben e inmediatamente genera polémica por el mismo discurso de fomentar la violencia contra la mujer, pues al mostrarse como un carnicero psicópata como tal. Y fíjense, la organización de Rape, Abuse and Incest National Network, que es la red nacional de violación, abuso e incesto en Estados Unidos, y el National Sexual Violence Resource Center, que es el Centro de Recursos Nacional de Violencia Sexual, presentaron fuertes denuncias afirmando pues el inapropiado contenido del clip. ¿Ustedes qué opinan? Más adelante vamos a ir peinando en el abecedario Mix algunos datos curiosos e históricos de esta canción que estamos escuchando, que es Animals de Maroon 5, como parte del abecedario Mix. Continuamos con más música. Soy Gio Gómez Tagle y estás en 90.1 Mix, 80s, 90s y más, y por vía digital en iHeartRadio.
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0: Dramos en 90.1 Mix, 80s, 90s y más. Y por vía digital en iHeartRadio. Soy Chico Gómez Tagle. Esto fue Somebody to Love con Queen. Siendo ya las 9:48. Y quiero, pues, continuar con los datos del abecedario Mix, que hoy tocó la canción de Animals de Maroon 5, que suena por acá. Y bueno, prácticamente ya había mencionado, esto fue su segundo sencillo del álbum V, o como quinto en romano. Y prácticamente, pues fue después del éxito de Maps, fue prácticamente una canción que se posicionó bastante bien. La escribieron Adam Levine, Benny Blanco y Shellback. De hecho, Shellback también estuvo a cargo de la producción. Y bueno, pues un éxito mundial, alcanzando el número 3 del Billboard Hot 100 en Estados Unidos y convirtiéndose incluso en el décimo top 10 de Maroon 5 en Estados Unidos, y pues llegando sobre todo a varios mercados internacionales dentro del top 10. Y bueno, pues la letra, ¿no?, que es lo que platicaba hace rato, utiliza estas metáforas animales, donde hay frases como "Baby, I'm praying on you tonight", ¿no?, que es así como "Cariño, esta noche voy tras de ti como una presa". Y pues este enfoque fue el que generó como interpretaciones pues bastante encontradas entre críticos y público, y particularmente pues a partir del videoclip, que también pues tiene una estética que acentúa esta parte como de psicópata, ¿no?, por parte del acecho de un hombre sobre una mujer. Y bueno, prácticamente el videoclip que dirige Samuel Bayer, pues Bayer es uno de los grandes directores pues más importantes, incluso de videoclips de rock. Él de hecho dirigió este icónico video de Smells Like Teen Spirit de Nirvana, y también le ha hecho pues algunos videos a Green Day, a Metallica, a The Cranberries en su momento. Así que bueno, pues vamos a ir peinando así algunos datos curiosos e históricos de esta canción de Animals de Maroon 5. Pero ahorita, antes de continuar, en la siguiente hora vamos a platicar sobre la Odisea, de Odyssey, de Christopher Nolan, porque pues está haciéndose mucho ruido. Ya la vi dos veces incluso. La primera vez no me gustó, la segunda tampoco me gustó, pero me gustaron algunas cosas, porque la verdad es que, híjole, técnicamente es una chulada la película, la verdad, eso sí, la verdad. Nada más que sí, híjole, desde el elenco, la neta no hago clic con el elenco. Pero bueno, más adelante les voy a platicar más sobre esto, y en este momento les quiero compartir algo más. 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Vamos a platicar, como ya les mencioné, en un rato más sobre Christopher Nolan y algunas críticas a The Odyssey, donde él hace una respuesta, ahorita les voy a decir, bastante pues contundente su respuesta, y seguiremos peinando en el abecedario Mix a esa canción de Animals de Maroon 5. Continuamos con más música, soy Gio Gómez Tagle, y estás en 90.1 Mix, 80, 90 y más, y por vía digital en iHeartRadio.
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3: Continuamos en 90.1 Mix, 80s, 90s y más, y por vía digital en iHeartRadio. Soy Gio Gómez Tagle y les doy la más cordial bienvenida a toda la gente que se va sumando en esta transmisión de miércoles 5 de agosto, 10 de la noche con un minuto. Y en esta hora vamos a platicar sobre, pues, de Odyssey, la Odisea de Christopher Nolan. Y pues sobre todo lo que ha dicho él mismo sobre las críticas pues más comunes que le han hecho a la película, que dicho sea de paso, estaría padre mañana dedicarle un buen espacio específicamente a esta película. Yo creo que a estas alturas ya la vio mucha gente, aunque bueno, pues todavía falta, todavía yo creo que cierta corrida en cines comerciales. Pero la neta es que, bueno, mi recomendación, antes que nada, si la van a ver, véanla en IMAX, porque literal, no hay otro formato. Y para disfrutarla en las cuestiones técnicas que ahorita vamos a platicar más adelante, en IMAX, no hay de otra. Neta, no la veas en tu celular, no, ni tu tableta, ni nada, no, chafísima eso. Vela a ver al cine. Yo sé que igual a veces está complicado, pero, pues digo, en la medida de lo posible, ve a verla en IMAX, si no, pues ya después la verás en internet o la comprarás pirata, lo que sea. Y vamos a seguir platicando algunos datos curiosos del abecedario mix de la canción de Animals de Maroon 5. Continuamos con más música, soy Gio Gómez Tagle. Recuerda que te puedes poner en contacto vía Talkback de iHeartRadio o a través de mi Facebook, Gio Gómez Tagle en Mix, que por cierto ya les compartí la película que les recomendé el día de hoy. Chulada de película de culto, incluso American Psycho. Y ya te la sa, mándame mensajito y te digo dónde la puedes ver en internet. Continuamos con más música, soy Gio Gómez Tagle y estás en 90.1 Mix, 80 90s y más, y por vía digital en iHeartRadio. Y voy a aprovechar este gran intro que tiene Hotel California para, pues, la verdad, agradecerles a todos todo su cariño y mensajes que me estuvieron mandando de que ya me extrañaban. Yo la verdad es que también, pero pues también ya me urgían unas vacaciones, la neta. Y pues prácticamente no había tomado vacaciones en muchos años por cuestiones personales y ya después también laborales. Y bueno, pues por acá andamos con toda la pila. Les voy a traer algunas sorpresitas en estos días. Y por cierto, a partir del viernes voy a tener un horario especial, así que voy a estar mucho más temprano con todos ustedes. Pero bueno, ya esa es otra historia que les platicaré el día de mañana. Vamos a escuchar Hotel California de Eagles aquí en 90.1 Mix, 80s, 90s y más.

0: Continuamos en 90.1 Mix, 80s, 90s y más, y por vía digital en iHeartRadio. Soy Chico Gómez Tagle, esto fue Sorry de Madonna, siendo ya las 10:13. Vamos a platicar sobre Christopher Nolan, porque, pues, sobre una de las críticas más comunes que recibe de The Odyssey, pues, es esta cuestión de que, ay, es que se tomó muchas licencias. Y sí, hay cosas que, pues digamos que sí cercenó, pero también se vale. O sea, él decidió hacer esta versión. Finalmente, es una ficción tomando un texto histórico que también ha tenido, pues, varias ediciones. Digamos que no es como la versión fidedigna de Homero como tal. Pero bueno, en una entrevista a Nolan, pues, decía que prácticamente es como los problemas de crítica amateur, es creer que por reconocer un recurso narrativo o un cliché automáticamente la historia deja de ser buena, ¿no? Y dice, es que ese es un problema muy grande de la crítica de cine, o de la crítica sobre cómo se cuentan historias en general. El simple hecho de que puedas identificar el recurso que está usando una historia, no significa que ese recurso deje de funcionar. Y es que, bueno, pues, mucha gente pues entendía que la historia pues sí, le puede generar, vamos a decirlo, como cierta emoción, pero como que detectas cosas que dices, ah, es que eso ya lo he visto antes, ah, es que prácticamente pues nos han estado repitiendo y repitiendo historias de cómo se cuenta precisamente estos relatos épicos y la construcción de esta figura del héroe, ¿no? Como tal. Y bueno, pues prácticamente digamos que el lenguaje del cine ha evolucionado y creo que cineastas como Christopher Nolan han entendido muy bien cómo hacer una mezcla precisamente de técnicas también para poder mostrarnos pues una Grecia en la antigüedad, una Grecia mitológica donde existen pues criaturas fantásticas. Y es que la Odisea, tengan claro que fue escrita hace 3,000 años, y obviamente un montón de historias modernas pues le han copiado. O sea, de hecho, simplemente todo este universo de Marvel, ¿no? El universo cinematográfico Marvel o de DC, o toda la cuestión de superhéroes, ya ni siquiera pensando en el cine, desde las prácticamente novelas gráficas, ¿no? Todos los cómics, pues no existirían si no hubiera existido una Odisea, si no hubiera existido la Ilíada, si no hubiera existido la epopeya de Gilgamesh, si no hubiera existido Beowulf, si no hubieran existido todas estas mitologías que fueron, pues de alguna manera también reciclando historias antiguas, ¿no? Entonces, eso de, ay, eso ya lo he visto 1,000 veces, pues sí, obvio, Teto. Pues, los humanos llevan 3,000 años dándole vueltas a los mismos elementos narrativos y a la construcción de esta figura mítica del héroe, que se redime y que acaba funcionando como una figura también de proyección hacia esta cuestión de que puedes enfrentarte a las mayores adversidades. Pero bueno, vean la película, mañana nos clavamos más con la Odisea, pero yo ya van 2 veces que la veo y hay cosas que ya me gustaron más la segunda vez. La primera, la neta, es que salí como medio defraudado, pero la verdad es que hay cosas muy muy chidas también. Pero de plano, el cast, no, o sea, de plano no puedo ver a Matt Damon como Odiseo, o mucho menos así estar viendo ahí al Tom Holland, y no, o Zendaya haciendo así una diosa griega, y no, y no te lo compro. Eso es marketing puro nada más de Hollywood. Continuamos con más música, soy Gio Gómez Tagle, y estás en 90.1 Mix, 80, 90 y más, y por vía digital en iHeart Radio.
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0: Continuamos en 90.1 Mix, 80s, 90s y más, y por vía digital en iHeartRadio. Soy Gio Gómez Tagle, esto fue Somebody That I Used to Know de Gauthier, siendo ya las 10:30. Le quiero mandar saluditos a Janet y a Said que nos están escuchando esta noche, que me mandan un tollback. Es más, vamos a compartir el tollback por acá. Ahí va.
1: Hola Gio, buenas noches, ¿cómo estás?
0: Hola.
1: Oye, ¿por qué te desapareciste tanto tiempo? Yo te extrañé. Salúdame por favor, adiós.
0: Adiós mi querido Said. Oye, por cierto, ¿cómo vas con la lectura? ¿Ya te aventaste el Principito? Que me prometiste, que lo ibas a leer, así que ojalá, espero que ya hayas empezado a leer. ¿Y cómo te fue con la otra lectura, con el otro libro que estabas leyendo? Y pues andaba de vacations, así como tú ahora, así que a disfrutar la vida. Ya me hacía falta, la verdad, pero bueno, era por eso que no me habías estado escuchando por acá. Y vamos a seguir platicando sobre Animals de Maroon 5, donde prácticamente en el video que platicábamos, la modelo Namibia, que es esposa de Adam Levine, interpreta pues como este interés amoroso del cantante. Y fue una de las primeras ocasiones en que ambos aparecieron juntos en un videoclip de Maroon 5. Y bueno, pues un videoclip que ya comenté, gran polémica alrededor de incluso organizaciones como la Rape, Abuse and Incest National Network, que critican al videoclip pues por considerarlo que romantizaba como el acoso y el acecho. Pero bueno, finalmente Maroon 5 pues dijo, oye, pues es una obra de ficción y nada más tiene estética cinematográfica, no te claves. Pero bueno, pues inspirado en cine de suspenso, particularmente toma elementos visuales y estéticos de American Psycho, que es la película que hoy recomendé, que pueden echarse un clavado allá en mi Facebook, y pues una mezcla ahí, su video entre romance, obsesión, terror psicológico, a mí la verdad es que me gusta bastante. Y bueno, pues prácticamente grabado después de la boda de Adam Levine, este videoclip, meses así apenitas después de su matrimonio. Y bueno, pues este sonido, ¿no?, que a mí me gusta bastante esta rola, que es como una mezcla entre pop, entre rock y electrónica, ¿no? Animals de Maroon 5 incorpora, pues, digamos, más elementos de producción electrónica, que pues, de alguna manera también era muy característico del pop, ¿no?, de mediados de la década de 2010. Así que bueno, vamos a ir peinando más adelante algunos datos más del abecedario Mix, que hoy tocó esa canción de Animals de Maroon 5. Continuamos con más música, soy Gio Gómez Tagle y estás en 90.1 Mix, 80s, 90s y más, y por vía digital en iHeartRadio. Y ahora vamos a escuchar a Sixpence None the Richer con Kiss Me, con ese gran clásico de finales de los noventas. Kiss Me, aquí en 90.1 Mix, 80s, 90s y más.

0: Continuamos en 90.1 Mix, 80s, 90s y más, y por vía digital en iHeartRadio. Soy Chico Gómez Tagle, y acabo de escuchar Kiss Me, de Sixpence None the Richer, y vamos a platicar más adelante sobre algunos datos que tienen que ver con prácticamente esta canción de la Abecedario Mix de Animals de Maroon 5, pero vamos a seguir escuchando algo de música para poder platicarles más adelante sobre un gran especial mix de George Michael que tendremos, así que vámonos.
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0: Continuamos en 90.1 Mix, 80s, 90s y más, y por vía digital en iHeartRadio. Esto fue AC/DC con Back in Black, siendo ya las 10:48. Que como, ahorita me acordaba, cómo se generó este mito urbano, ¿no? De que Brian Johnson había hecho la voz de Gonzo en los Muppets, ¿se acuerdan?
1: El fenómeno.
0: Pero bueno, no es más que un mito urbano, porque no, nada que ver. De hecho, el titiritero Dave Golds es quien realmente creó la voz de Gonzo. Y bueno, pues ya nada más, eso fue coincidencia, que se parecían las voces. Pero sí hubiera estado bastante chido, la neta, que la historia hubiera sido cierta. Pero no, puro choro, puro mito urbano como tal. Y les quiero compartir algo muy importante, porque tendremos un especial mix y les vamos a ambientarlo más acá.
1: ¡Au!
0: 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Y en la siguiente hora del vampiro vamos a seguir peinando algunos datos curiosos del abecedario mix con la canción de Animals de Maroon 5. Y les traigo una sorpresa sobre una película. ¿Se acuerdan de Ready Player One? Bueno, pues ahorita les voy a platicar más sobre Ready Player Two, porque ya viene, bueno, ya está en desarrollo. Continuamos con más música. Soy Gio Gómez Tagle y estás en 90.1 Mix, 80, 90 y más, y por vía digital en iHeartRadio.
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3: Continuamos en 90.1 Mix, 80s, 90s y más, y por vía digital en iHeartRadio. Soy Gio Gómez Tagle y les doy la más cordial bienvenida a la hora del vampira. Siendo ya las 11:02 en esta hora vampiresca, vamos a acabar de peinar algunos datos curiosos e históricos del abecedario Mix con la canción de Animals de Maroon 5. Y les traigo una noticia sobre la película de Ready Player 2. Si se acuerdan de Ready Player One, que ya en algún momento les recomendé por acá el año pasado. Bueno, pues ahorita les voy a platicar más sobre la secuela. Recuerda que te puedes poner en contacto vía Tollback de iHeartRadio con mensajes breves de voz de 30 segundos. O lo puedes hacer por mensaje escrito directamente en mi Facebook, Gio Gómez Tagle en Mix. Échate un clavado para que veas la recomendación de la joyita de película que recomendé el día de hoy. Mándame mensajito por ahí, sígueme en la página, chécate las recomendaciones que hacemos continuamente por acá en este Night Show. Y vamos a escuchar un rolononón de Depeche Mode, que me encanta escuchar esta canción de noche. Y es Enjoy the Silence, aquí en 90.1 Mix, 80s, 90s y más. Y por vía digital en iHeartRadio, soy Gio Gómez Tagle. No hay forma de escuchar esta canción en un nivel medio o bajo. Es treparle o treparle. Así que ya me callo para que disfruten Enjoy the Silence de Depeche Mode aquí en 90.1 Mix, 80s, 90s y más.

Continuamos en 90.1 Mix, 80s, 90s y más, y por vía digital en iHeartRadio. Soy Chico Gómez Tagle y esto es Because of You de Kelly Clarkson, lo que acaba de sonar, siendo las 11:11. Ahora sí, se cumple. Pidan su deseo en este momento. Muy bien, lo pidieron con todo su corazón, eso espero. Y vamos a seguir peinando algunos datos curiosos del abecedario Mix, que hoy tocó el turno de Animals de Maroon 5, que va a sonar por acá. Y bueno, pues esta canción fue nominada en algún momento a importantes premios musicales. De hecho, la canción recibió nominaciones en los People's Choice Awards, en los Teen Choice Awards. Y bueno, sin duda consolidándose como uno de los mayores éxitos del grupo en esa etapa, ¿no? Y bueno, pues ya lo platicamos, un fenómeno, el video en YouTube también. Prácticamente más de una década después de su estreno, y el videoclip oficial pues supera los 980 millones de reproducciones, ya acercándose a la marca de los 1,000 millones, o sea, imagínense. Y pues muchos críticos elogiaron, como dije, la producción, pero no la letra, por esta cuestión que pues fue como objeto de debate por este tono como obsesivo, ¿no? Y bueno, pues sin duda Animals, uno de los sencillos más exitosos de este álbum V, junto con Sugar, seguramente, y Maps también. Prácticamente uno de los discos más exitosos de Maroon 5 durante la década de 2010. Y bueno, sin duda sigue siendo un clásico de la banda. A pesar de la controversia que generó el videoclip, Animals continúa siendo una de las canciones más interpretadas por Maroon 5 en conciertos incluso, y una de las favoritas de todos sus seguidores. Así que esto fue el día de hoy, la visita de Animals de Maroon 5 en el abecedario Mix. Continuamos con más música, soy Gio Gómez Tagle y estás en 90.1 Mix, 80, 90 y más, y por vía digital en iHeart Radio. Y ahora vamos a visitar a estos muchachos. Estos muchachos. Yeah, yeah. De Metallica. Con The Unforgiven. Este gran ya clásico del año de 1997. Que venía en su álbum negro. O bueno, así conocido como The Black Album. Y sin duda una de las canciones que también le permitieron, creo, a Metallica, pues entrar en terrenos también más comerciales y que a más gente le gustara precisamente pues este rock pesado como tal, que pues ya después se convirtió en algo muy comercial como tal. Metallica con The Unforgiven aquí en 90.1 Mix, 80s, 90s y más.

0: Continuamos en 90.1 Mix, 80s, 90s y más, y por vía digital en iHeartRadio. Soy Chio Gómez Tagle, y eso fue Maroon 5 con She Will Be Loved, siendo ya las 11:28. Y les quiero mandar saluditos a Said, que me manda por acá un tollback. Es más, se los voy a compartir porque está bastante chido, me gusta. Me gusta siempre escuchar la voz de Said.
1: Me fue bien con la otra lectura, Gio.
0: Eso.
1: La de Pinocho, y ya estoy con la del Principito, de hecho. Ya no me vuelvas a abandonar, sale.
0: No, ya no, mi querido Said. Discúlpame por haberme ido de vacaciones, perdón. Me da mucho gusto, que estés leyendo El Principito y que ya hayas acabado la novela de las aventuras de Pinocho, de Carlo Collodi. Pues ahora date con El Principito, uno de mis libros que hoy incluso recomendé mucho con mis alumnos en la universidad. Porque ¿cómo es posible que me encontré a varios que no han leído ni un libro en su vida? ¡No, por favor! O sea, ¿cómo? Neta, da pena ajena eso. Pero bueno, ya les puse un regañón y espero que les haya servido el sermón que les aventé, y pues así vayan leyendo, porque es un hábito, y empiezas a leer, y ya después te das cuenta que qué error no haber leído toda tu vida como tal. Y le quiero mandar saluditos muy especiales a la Memina de Meminas, que es Giselle Villanueva. Me dice: hola Gio, buenas noches, yo sería un majestuoso jaguar. Es que hoy preguntaba, la pregunta del día es, ¿qué animal depredador te gustaría ser? Y ella dice que un majestuoso jaguar es un animal que le gusta mucho por su belleza, su fuerza y la magia que lo rodea. Y también para la cultura maya fue un animal sagrado, que representaba poder y misterio. Y dice Gis que se creía que el dios Sol se convertía en jaguar para viajar de noche por el mundo de los muertos, que era el Xibalba para los mayas. Besitos plus de regreso, mi querida Gis. Besitos, besitos y muchos besitos. Y pues les voy a platicar sobre Ready Player One, porque, bueno, ¿se acuerdan de esta película de Ready Player One que ya les había recomendado, de Steven Spielberg? Una película del 2018. Pues bueno, resulta que prácticamente Ready Player Two ya está en desarrollo. Ya se está trabajando el guión, va a explorar la novela precisamente del 2020, sumergiéndose como en este universo, cuando Wade Watts pues descubre un invento llamado Oni, que te permite una inmersión completa, ¿no? Y en una misión dentro del oasis. Pues Spielberg, eso sí es importante, no estará como director. Spielberg dirige la primera Ready Player One. Pero, pues bueno, esto es hasta ahorita lo que se ha dicho, ¿no? Lo que sí, sí o sí, él va a estar como productor, ¿no? Y bueno, ¿cuándo van a empezar a grabar esto? Pues el próximo año, en 2027. Y bueno, la película al final va a llegar hasta el 2028. Yo la neta, híjole, no entiendo ahora este mundo ya de tanta anticipación. Entiendo un poco por qué. Porque es tanta la saturación ya de oferta de productos de entretenimiento, que es la única manera en la que le pueden ir midiendo el agua a los camotes para ver, ¿no?, un poco la respuesta del consumo, finalmente, que es el que garantizaría si la producción pues fue redituable o no. Pero neta ya se clava, ¿no? Así como de anunciar la película que va a salir en el 2032, pues ya la neta no manche, ¿no? Pero bueno, la verdad es que sí me emociona, porque a mí Ready Player One me gustó mucho, y vamos a ver qué se logra hacer ahora con esta película, precisamente, que habla particularmente pues de realidad virtual, y ahora seguramente la animación estará todavía más brutal que lo que fue Ready Player One como tal. Continuamos con más música, soy Gio Gómez Tagle y estás en 90.1 Mix, 80, 90 y más, y por vía digital en iHeart Radio.

0: Continuamos en 90.1 Mix, 80s, 90s y más, sí, por vía digital en iHeartRadio. Esto fue Baby I Love Your Way con Big Mountain. Sacatito pa'l conejito. Son las 11:48 en este ombligo de semana, miércoles 5 de agosto. Pues llegó el momento triste de tener que despedirme. Este vampiro ya se va a su sarcófago. Nos vemos el día de mañana. Recuerden que tenemos este Night Show diariamente desde las 8 de la noche hasta la medianoche, cual cenicienta vampírica. Y pues por ahí vamos a tener un horario especial a partir del viernes. Ya les había anticipado un poquito porque también mi compañera Gala Hernández se va a ir de vacaciones. Así que nos vamos a mover un poquito de horario. Pero bueno, nada más un poquito más temprano y aparte más horas al aire. Pero ya les comparto esto el día de mañana. Y pues échense un clavado en mi Facebook, Gio Gómez Tagle en Mix, G-I-O en Mix, Gio en Mix, así me pueden encontrar más rápido para que vean la recomendación de la película chulada que recomendé el día de hoy, American Psycho, que es literalmente una película incluso ya de culto, así que ya se la sa, y si no se la sa, mándame mensajito directo y te digo dónde puedes ver la película completamente gratis, y si la quieres ver subtitulada al español o subtitulada al inglés, yo te voy a decir dónde, así que guiño guiño, mándame mensaje directo. Y pues échate un clavado para que veas todas las recomendaciones que hacemos diariamente por acá de cine, series, pero no solamente eso, también de música, cultura retro, videojuegos, cotorreo. Y pues nos vemos el día de mañana. Cuídense mucho. Soy Gio Gómez Tagle. Se quedan con muy buena música aquí en 90.1 Mix, 80, 90 y más. Y nos vemos en el futuro.
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0: 6 de la mañana con un minuto. Muy buenos días. 88.9 Noticias, información que sirve y por iHeartRadio, transmitiendo completamente en vivo. Hoy es jueves 6 de agosto del 2026. Te saludamos con muchísimo gusto aquí en tu casa, nuestra casa de Montes Pirineos 770 en las Lomas de Chapultepec, en donde vive el Grupo ASIR y donde está este gran equipo que todos los días a las 24 horas está siempre a la altura de lo que tú necesitas en una estación de radio. Saludo a todos mis compañeros en redacción, en producción, en controles de transmisión, en sistemas, en jardinería, en vigilancia, en contado. Bueno, ellos llegan más tardecito. Benditos sean ellos que pueden dormir más, pero está bien. Todos 24 horas al día pensando cómo hacer una estación de radio en todas las áreas a tu altura. Y aquí en cabina, don Pepe Toño Morales. Vamos con Toño, muy buenos días.
1: ¿Cómo estás, Iñaki? Buenos días, amigos del auditorio. Hoy es jueves, ya huele fin de semana.
0: Ya huele fin de semana, ojalá huela bien, porque sí, no, de repente trae unos olores del fin de semana, yo para qué te cuento. Bueno, y saludos a todos, Alex Villalbazo. Al ratito les digo por qué no está aquí con nosotros. Estará con nosotros a partir del próximo martes, pero bueno, vámonos con el panorama. ¿Qué les parece? Saludamos a las chicas del tráfico en 88.9 Noticias. Moni Villalobos, hola Moni, muy buenos días.
2: Hola Iñaki, gracias. Muy buenos días. Hasta el 9 de agosto se realiza la revisión anual por obras de la línea 2 del Cablebús, en el tramo que va de Jalpa a Constitución de 1917. Unidades de RTP brindan apoyo gratuito a los usuarios. En unos minutos, más información.
1: Gracias, ya son las 6:03. Vamos directamente con la información. El presidente de los Estados Unidos, Donald Trump, calificó como repugnante a Canadá y sostuvo que México, China, Japón, Corea del Sur y Alemania perjudican y se aprovechan de su país mediante la imposición de aranceles. Esto durante un acto realizado ayer en Las Vegas. Por otra parte, el Departamento de Justicia de los Estados Unidos ofreció más de 100 millones de dólares en recompensa por información que permita detener a 8 de los líderes del cártel Jalisco Nueva Generación. Entre los acusados se encuentran Julio Alberto Castillo Rodríguez, alias El Chorro, Hugo González Mendoza Gaitán, El Sapo, Ricardo Ruiz Velasco, conocido como La Tripa, y Julio César Montero Pinzón, alias Tarjeta. Además, señalaron como prioridad número uno de la DEA a Juan Carlos Valencia González, conocido como El Pelón, hijastro de Nemesio Oseguera Cervantes, quien habría asumido el liderazgo de la organización criminal tras la muerte del Mencho. Por otra parte, el Reino Unido endureció este jueves sus medidas contra Rusia al anunciar un paquete de nuevas sanciones dirigidas a la maquinaria militar del Kremlin. Los ingresos procedentes del petróleo y el gas, así como la llamada flota fantasma, barcos petroleros y también responsabilidades y responsables de eludir las sanciones occidentales. Estas son las primeras sanciones que aplica Reino Unido desde que asumió el poder Andy Burnham como nuevo primer ministro británico el pasado mes de julio. Ya son las 6:04. Al menos 10 creadores de contenido han sido asesinados en Sinaloa desde octubre de 2024. Gibran Casas.
3: Urge cambiar la estrategia de seguridad en Sinaloa, así lo dijo el presidente del Bloque Regional de Abogados del Estado, Efraín Ibarra, luego del homicidio del influencer de 25 años, César Gastelum, quien fue asesinado de un balazo en Culiacán durante una transmisión en vivo por sicarios a bordo de una motocicleta.
4: No es posible que esté sucediendo ese tipo de actos violentos y sobre todo de forma tan impune. Los sinaloenses no nos merecemos esto. Creo que necesitamos que cambien las estrategias, que mejoren las estrategias. Él no le estaba en ese momento haciendo daño a nadie, llamado a las autoridades para que cambien la estrategia, que busquen una estrategia más adecuada que sí funcione.
3: Por su parte, el Gabinete de Seguridad informó que investiga una publicación del influencer donde presuntamente hace alusión a un grupo delictivo, mientras que la presidenta Claudia Sheinbaum aseguró que se está investigando para detener a los responsables. Para ASIR Noticias, Gibran Casas.
1: Ese grupo es la Mayiz, ¿no? Comandado por Ismael El Mayo Zambada, que en este momento está en la cárcel en los Estados Unidos. 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Ya son las 6:06. En la Ciudad de México se registran 10 casos de despojo al día. Joana Flores.
5: Rechaza la jefa de gobierno Clara Brugada que los casos de despojo vayan al alza. Afirmó que desde que se instaló el gabinete del despojo se recibieron 1,000 casos y de estos 388 se identificaron como casos reales, de los cuales se lograron 317 restituciones o aseguramientos. Esto, dijo, representa una efectividad del 82% del gabinete. Al mismo tiempo reconoció que de 2019 a la fecha, la cifra de despojos identificados se mantiene estable.
6: La incidencia del delito de despojo en la ciudad se ha mantenido estable desde el 2019, entre 10 y 11 casos en promedio diario se ha tenido de este delito.
5: Para 88.9 Noticias, Joana Flores.
1: Gracias, 6:07 la segunda modalidad de trata de personas más reportada en el periodo mundialista fue la utilización de personas menores de 18 años con finalidades de actividad delictiva. Alemao Luna.
7: Durante el Mundial de Fútbol se registró un aumento del 5% en los casos de trata de personas en México respecto a junio y julio del año pasado, según un reporte del Consejo Ciudadano para la Seguridad y Justicia. El 90% de las víctimas fueron mujeres y niñas mexicanas. Le siguieron de nacionalidades como Colombia, Venezuela y Guatemala. Es Clara Luz Álvarez, investigadora del Consejo.
8: Los depredadores que hacen ese turismo sexual, pues buscan víctimas de nacionalidad mexicana. Normalmente de los lugares donde es la explotación es en casa habitación. Sin embargo, en el periodo mundialista, principalmente fueron los bares los que ocuparon el primer lugar.
7: 88.9 Noticias, Alemao Luna.
1: Este mes iniciará la segunda fase de remodelación del Aeropuerto Internacional de la Ciudad de México, la cual se llevará a cabo en lo que resta del año y durante 2027. Esta etapa tiene como objetivo fortalecer la capacidad del aeropuerto para atender una mayor demanda de pasajeros, mejorar la experiencia de viaje y mantener los más altos estándares internacionales de eficiencia operativa, seguridad y puntualidad, dijo el Grupo Aeroportuario Marina en un comunicado. Ya son las 6:08, tiempo de deportes. Alex Cervantes, buenos días, Alex.
9: ¿Qué tal, Pepe Toño, amigos? Muy buen día, gran jueves para todos. Arrancamos con los resultados de este miércoles en la Leagues Cup. Jornada 1, Inter de Miami derrota 4-2 al Atlético de San Luis. Orlando superó 2-1 al Monterrey. Dallas impone 2-0 a Querétaro. León 1-0 ante el Nashville. Toluca vence 3-0 a Seattle, mientras que Los Ángeles y las Chivas empataron a 1. En penales gana el equipo angelino 5-4. Renata Zarazúa fue eliminada por la canadiense Leila Fernández en la segunda ronda del torneo de tenis WTA 1000 de Toronto. Hasta aquí los deportes.
1: Gracias, Alex Cervantes. Ya son las 6:09. Vamos también a lo más importante del tráfico y clima, como cada 15 minutos. ¿Cómo están las calles de la Ciudad de México? Buenos días, Mónica Villalobos.
2: Pepe Toño, gracias. Muy buenos días. Hoy nos circulan autos con holograma 1 y 2 de verificación, engomado verde, terminación de placas 1 y 2. En unos minutos, más información.
0: Pues muy buenos días. 6:09, panorama informativo en 88.9 Noticias, información que sirve por iHeartRadio. Esta mañana contigo, Pepe Toño Morales, Alex Cervantes, servidor Iñaki Manero, hasta las 10:00 a.m. Recuerda, WhatsApp 5580-255-889. Aprovechen la promoción, mañanita sin potrillo. Se va. Y no solamente eso, sino también denuncia ciudadana, todo lo que nos quieras platicar y reportar y confiar aquí en 88.9 Noticias, desde donde nos escuchas, qué estás haciendo por allá donde nos escuchas, estás en la Antártida en una base. Pues también puede llegar a iHeartRadio. Si estás en Zimbabue en un safari fotográfico, también platícanos qué andas haciendo por el mundo, de qué la giras, de qué la rolas. ¿Y qué nos dice la meteorología para la República Mexicana? Pues seguimos con el monzón mexicano. Estas lluvias son, ya lo hemos reportado varias veces, son muy buenas para la agricultura, pero sí, desde luego, causan inundaciones, sobre todo en algunas ciudades, deslaves en las autopistas, por eso hay que tener mucho cuidado. En el noroeste del territorio nacional, con inestabilidad en la atmósfera. ¿Esto qué trae? Pues bueno, lluvias puntuales muy fuertes en el este de Sonora, en Chihuahua, en Sinaloa. Puntuales fuertes en el oeste de Durango, también chubascos en Baja California y Baja California Sur. Los dos estados de la península van a tener lluvias también. A veces de repente se escapan un poquito ahí en la imagen de satélite, pero no, también les van a caer sus chubascos. Luego, también mal clima, lluvias puntuales muy fuertes. Bueno, no sé por qué le dicen mal clima, pero bueno, Nayarit, en el norte, este y sur, en Jalisco, en Colima y Michoacán. Chubascos en Coahuila también, Nuevo León, Zacatecas, San Luis Potosí, Tamaulipas. Algunas lluvias aisladas en Aguascalientes. Y la onda tropical número 25, nos vamos al sureste de México. Lluvias puntuales intensas en Oaxaca. Puntuales muy fuertes en Guerrero, en Puebla, en Veracruz, nos vamos al Golfo, también en la península de Yucatán, puntuales fuertes en el Estado de México y en Ciudad de México. O sea, prácticamente toda la República Mexicana, ningún estado de la República se escapa de lluvias, tanto fuertes como ligeras, pero nos va a llover todo el día. Y la onda de calor, mucha atención también, sobre todo en los estados del norte. 14 grados Celsius, iniciamos nuestro recorrido. ¿Y a quién le empezamos a gorrear el cafecito? A Cristian Gutiérrez, allá en Morelia, Michoacán. ¿Cómo estás, Cristian? Muy buenos días.
10: Iñaki, buenos días. Llovió toda la noche de manera impresionante. 24 grados será la máxima para hoy en la capital de Michoacán. Se espera lluvia en todo el territorio y 35 grados en Huetamo, que este día será el municipio más caliente. Es el clima en Michoacán.
0: La de 8 en Michoacán, Cristian.
10: Dos días después de las manifestaciones y bloqueos protagonizados por comuneros de Arantepaco, acá en Morelia y en la propia comunidad originaria, esto para exigir cumplimiento de obras y acuerdos pendientes, bueno, pues el gobierno de Michoacán aseguró que quienes encabezaron la movilización no contaban con el respaldo de la Asamblea Comunal. En respuesta, bueno, pues el gobernador Alfredo Ramírez Bedoya pues sostuvo que el hospital regional ya se encuentra en su fase final de construcción y que ya inició el proceso para integrar al personal que operará este inmueble. Es parte de lo que exigen los comuneros. Es el panorama en Michoacán.
0: Te agradezco muchísimo, Cristian Gutiérrez, desde Morelia, Michoacán. Pues mayor temperatura, si bajamos hacia el Pacífico mexicano, llegamos a Acapulquito, Guerrero, con 25 agradables grados, sobre todo para el turismo. Adriana Covarrubias, muy buenos días, Adriana.
11: ¿Qué tal, Iñaki? Buenos días. Bueno, desde la victoria la máxima será de 33 grados, se tendrá cielo parcialmente nublado, hay un ciclo de lluvia por la noche en Acapulco y también en municipios de la Sierra y Montaña de Guerrero.
0: La de 8 en Guerrero, Adriana.
11: Te comento que elementos de la Policía Estatal denunciaron en el retraso del pago de viáticos por parte del área administrativa de la Secretaría de Seguridad Pública, generando un problema para solventar los gastos que tienen diariamente en el desarrollo de su actividad operativa. Los policías, mediante un escrito que circuló en grupos de WhatsApp y redes sociales, acusaron que los mandos de la Secretaría de Seguridad pretenden normalizar el retraso de este pago que corresponde a todo el personal operativo y que se utiliza principalmente para solventar los gastos de alimentación mientras están en servicio. Los uniformados explicaron que el fin de semana acudieron a preguntar sobre el pago de los viáticos. Se les informó que había un retraso debido al periodo de vacaciones que tuvo todo el personal. Sin embargo, pues ya tienen 3 días que se incorporaron todos los trabajadores a sus labores y aún no les pagan sus viáticos. Es el reporte.
0: Qué raro. Bueno, si se roban 900 millones de pesos, ¿verdad? Y nadie quiere decir dónde está, ¿no? Y se amparan, sí. Se amparan para no querer decir dónde dejarlos. Pues cómo no los van a pagar viáticos, ¿verdad? Gracias, Adriana Covarrubias, desde Acapulquito, Guerrero, en donde, por cierto, turistas van a tener una ventanita de sol de 10 de la mañana a 1 de la tarde. Luego llegan los nublados y las lluvias, 50% de posibilidad de lluvias hoy en Acapulco. Seguimos nuestro recorrido. Panorama informativo en 88.9 Noticias. Información que sirve y por iHeartRadio. Continuamos contigo en Panorama.
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12: Me gusta el olor que tiene la mañana. 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
13: Traguito de café, eso sí, para ver en Technicolor. Estás en 88.9 Noticias. Información que sirve por iHeartRadio. Pepe Antonio Morales, Alex Cervantes, servidor Iñaki Manero. Contigo hasta las 10 de la mañana aquí en Panorama 5580-255-889. Seguimos nuestro recorrido y nuestro gorreo de desayunos y de cafecitos con mis compañeros de Asir Noticias, a quienes les mando un abrazo a todos en todo el país. Fer Cantón, allá en el sureste mexicano, bajamos hasta el sureste, brincamos con 21 grados Celsius allá en Chiapas. Hola Fer, muy buenos días.
14: Hola Iñaki, ¿qué tal? Muy buenos días. Hoy en Chiapas habrá lluvias fuertes y temperaturas de hasta 40 grados. En Tuxtla Gutiérrez, cielo medio nublado, con probabilidad de lluvia por la tarde y una temperatura máxima de 32 grados. Así el clima en Chiapas.
13: La de 8 en Chiapas, Fer.
14: En el Hospital General de Zona número 1 del Instituto Mexicano del Seguro Social, Nueva Frontera de Tapachula, se realizó con éxito un trasplante renal con donador vivo. El paciente y beneficiario fue un adulto de nombre Jorge Ceballos, quien recibió la donación altruista de un riñón por parte de su hija Wendy, una joven de 19 años. Actualmente, tanto el paciente como la joven donadora evolucionan favorablemente y se encuentran en proceso de recuperación bajo supervisión médica. Así el panorama es de Chiapas.
13: Te agradezco mucho, Fer Cantón, desde Tuxtla Gutiérrez, Chiapas, donde nos hace el favor de escuchar a través de iHeartRadio. 27 grados, brincamos a la península de Yucatán, ahí donde llegan los primeros rayos del sol, en Cancuncito, cuando son las 7:19 por allá. Carlos Mendieta, Charlie, ¿cómo estás? Muy buenos días.
15: Ostras, Iñaki, qué gusto saludarte a ti y al auditorio. Amanecemos con 27 grados, la máxima de 32, va a haber calor como lo ha habido durante todo este mes. Te platico que hay muy pocas probabilidades de lluvia, sobre todo por la tarde, y algo de nublados, Iñaki, para que tengan en cuenta.
13: La de 8 en Quintana Roo, Carlos.
15: Era un cuerpo, un sujeto, se cree que es un hombre, fue hallado al interior de una bolsa negra de basura en un camino de terracería a espaldas de un fraccionamiento llamado Jardines del Sur. Esto fue la tarde de ayer. Se cree que el cadáver lleva más de un mes en el sitio, Iñaki. Estas historias que se replican por todo el país y que Quintana Roo pues no está exento. Un ciudadano llamó al número de emergencia para reportar el hallazgo en casi a 2 kilómetros de la avenida 127. Agentes de la policía acudieron a este sitio después de una breve búsqueda. Estaba la bolsa muy expuesta realmente. Confirmaron la existencia de este cadáver embolsado. Bueno, la fiscalía ya hace su trabajo. Por el estado avanzado de descomposición, pues no es posible hacer la identificación, pero bueno, por eso tenemos tantas madres buscadoras, tanta gente desaparecida en este país. Esto está complicadísimo.
13: Y los gobiernos, pues, en la negación total, esto no está pasando en México, no las quieren recibir, cuando esto es una realidad y una macabra, una terrible, una espantosa realidad, que un cadáver lleve un mes ahí, no embolsado, no se hayan dado cuenta las autoridades y me imagino que por el olor y demás pues atrajo la atención. Gracias, Carlos Mendieta, allá en Cancún, Quintana Roo, con 27 grados. Y pues sí, más abajito, si brincamos hacia tierra adentro, el Golfo de México, llegamos a la capital de Veracruz, en Jalapa, con 17 grados, y le corremos el desayuno a Vero Huerta. ¿Cómo estás, Vero? Buenos días.
6: Con mucho gusto, buenos días, Iñaki. Bueno, pues amanecemos con 17 grados, la máxima será de 23, se pronostica un día nublado y lluvias por la tarde. Es el tiempo, Iñaki.
13: La de 8 en Veracruz, Vero.
6: El cierre del ingenio azucarero San Pedro, ubicado en el municipio Lerdo de Tejada, afecta a 7,000 productores y deja sin destino cerca de 1,000,000 de toneladas de caña en Veracruz. El grupo azucarero San Pedro anunció que la decisión se tomó debido a que durante años las condiciones del ingenio y de la región, así como los factores que enfrentan la industria azucarera, han generado que su continuidad sea económicamente inviable. El grupo señala que actuar ahora es lo más responsable, ya que permite realizar un cierre ordenado y garantizar el cabal cumplimiento de todas sus obligaciones laborales y contractuales. Quiero decirte, Iñaki, que al cerrar este ingenio, bueno, pues 17 factorías, solo quedarían 17 factorías funcionando en el estado de Veracruz. Ya por la tarde el gobierno del estado dijo que van a iniciar un diálogo con los directivos del ingenio San Pedro y buscarán la forma de revertir este anuncio del cierre definitivo. Esa es la información, Iñaki.
13: Terrible para la economía de estos lugares que se dedica precisamente a la explotación y a la caña de azúcar. Gracias, Vero Huerta, desde Jalapa, Veracruz. Ya nos enfilamos hasta Ciudad de México y nos recibe Alemao Luna con 14 graditos. Hola, Alemao, buenos días.
9: Buenos días, Iñaki. También por la tarde se espera una máxima de 25 grados y algunas lluvias en algunas zonas.
13: La de 8 en la Capirucha, Alemao.
9: El secretario de Seguridad Ciudadana, Pablo Vázquez, informó que células como los Rodolfos, el Cártel de Tláhuac, la Unión Tepito, la Antiunión y los 3AD son los que operan despojos en predios en la capital. Según las investigaciones, a algunos les interesan los inmuebles para revenderlos y otras organizaciones delictivas la incluyen en sus operaciones como el narcotráfico. Dijo que en lo que va del año ya suman 46 detenidos por este delito, entre ellos líderes como el Perrillas, Pitufo y Mimi. Y bueno, ante el aumento de las denuncias, se comprometió a que sus elementos lleguen en menos de 3 minutos a los sitios donde la ciudadanía reporte un presunto caso, por lo que pidió pues a la población denunciar al 911, Iñaki.
13: ¿Se acuerdan cuánto nos costó a sociedad civil, medios de comunicación, el que las autoridades reconocieran que había grupos del crimen organizado operando en Ciudad de México?
16: Años.
13: Y que había grupos locales, Pepe Toño.
16: Años.
13: Siempre lo negaron. No, son de fuera y todo. Hasta que ya la evidencia fue superlativa, ¿no? Tuvieron que reconocerlo a fuerza. Muchas gracias, Alemao Luna. 9 graditos en la ciudad en donde los bebés nacen con chamarra. Toluca, la capital del Estado de México. Sonia Vilchis. Hola, Sonia. Buenos días.
17: Hola, ¿qué tal, Iñaki? ¿Cómo estás? Bonito día con una temperatura máxima de 20 grados. Toluca tendrá un día parcialmente nublado con vientos que irán desde los 3 kilómetros por hora, Iñaki.
13: La de 8 en el Estado de México, Sonia.

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1: Seis y media de la mañana, 6:30, 88.9 Noticias, información que sirve por iHeartRadio, hora del Centro de México. Pepe Antonio Morales, Alex Cervantes, servidor Iñaki Manero, contigo hasta las 10 de la mañana, aquí en Panorama 5580-255-889. Nos vamos al Bajío. ¿Con cuánto, productora? ¿Cuánto nos dijo? ¿Quién da más? 15 grados en Celaya, Guanajuato. Saludamos a Claudia Padilla. Clau, ¿cómo estás? Muy buenos días.
2: Hola, buenos días, Iñaki. Sí, te comento que la temperatura máxima será de 26, mientras que la mínima de 15, con probabilidades de lluvia durante todo el día.
1: La de 8 en Guanajuato, Clau.
2: Fíjate que ya se investigan dos ataques armados registrados durante la madrugada de este martes contra fachadas de viviendas. Uno de ellos, Iñaki, fue en un domicilio donde vive un elemento de la Policía Municipal y hasta el momento no se reportan personas lesionadas, informó el director de la Policía Municipal, Rafael Cajero Reyes. Y es que destacó que la Fiscalía General del Estado ya trabaja en investigación para esclarecer los hechos. El primero de los ataques se refiere a la colonia Emiliano Zapata, donde la casa...

0: casa de un policía, pues fue baleada, y otro en el barrio de San Antonio. Fíjate que en los dos casos, bueno, pues se dio por personas que iban en una motocicleta, dispararon, huyeron y no fueron detenidos.
1: Qué raro que no los hayan detenido. Eso me llama mucho la atención en este país. Gracias, Claudia Padilla, desde Celaya, Guanajuato. Nos hace el favor de escuchar a través de iHeartRadio. Más temperaturas en algunos puntos de la República Mexicana y de otros lugares donde nos hacen el favor de escuchar a través de iHeartRadio. Allá en Guadalajara, en la Perla Tapatía, está nublado en este momento, 18 grados, la máxima de 29, la mínima 18. Les va a caer el tormentón también, en al 45% de posibilidad de lluvias, más a las 8 de la mañana está pronosticada lluvia. Después se va a despejar un poquito el cielo para regresar con los nublados por ahí de las 8, 9 de la noche. En Nueva York, paisanos que nos escuchan por iHeartRadio, el contraste, completamente soleado, la máxima de 32, mínima de 25, va a ser uno de estos días de verano allá en la Gran Manzana, tórridos, tórridos. Está completamente despejado, aunque al mediodía sí hay un 30% de posibilidad de lluvia, lo mismo también para el fin de semana, con actividad eléctrica para que lo tomen en consideración. Los Ángeles, paisanos, también despejadito prácticamente toda la jornada, sí, todo el día despejado, en este momento 19, la máxima 32, la mínima de 10 grados Celsius. En Monterrey, Nuevo León, 24 grados, la máxima de 35, mínima de 24, completamente nublado, se va a empezar a despejar a las 11 de la mañana y va a haber cielos despejados para poder gozar del clima de la máxima de 35. Nada más va a ser mucho calor porque la sensación de temperatura va a ser cerca de los 40 grados Celsius. En Oaxaca, 15 grados, máxima 27, mínima de 15. Despejado a medio nublado, va a haber una ventanita por ahí de las 7 de la mañana como hasta las 9, pero hay un 60% de posibilidad de lluvia. Chicago, paisanos, 20 grados Celsius, nublado, máxima de 26, mínima de 19, completamente nublado con un 60% de posibilidad de lluvia con actividad eléctrica, para que lo tomen en consideración a todos los paisanos que nos escuchan por iHeartRadio. Lo mismo también en San Diego, Tijuana, en el corredor, 20 grados Celsius, máxima de 30, mínima de 20, y va a ser un día típicamente californiano, nada más con pues algunos nublados sin consecuencia por ahí a la entrada de la noche, pero va a estar el día muy, muy despejado para quien quiera irse a pasear por allá. En Canadá, Vancouver, 16 grados, está despejado, máxima de 27, mínima de 15, se está alertando, paisanos, clima extremo, alerta amarilla por la calidad del aire, y esto tiene que ver con los incendios en la Columbia Británica, así que tómenlo en consideración. Y Quebec, del otro lado de Canadá, para los amigos quebecuá, 17 grados Celsius, nublado, máxima de 23, mínima de 14, y hay una alerta amarilla por calor, alerta empezó a las 4:18 de la mañana de hoy jueves 6 de agosto allá en Quebec, en Canadá, en la zona francesa de Canadá. Las 6:34, saludos a todos los amigos que nos escuchan por iHeartRadio en todos lados. Vamos al tráfico y clima cada 15 en 88.9 Noticias y por iHeartRadio. Moni Villalobos, Moni.
2: Hola, Iñaki, gracias. Sigue cerrada la circulación en Chimalpopoca entre 5 de febrero y Calzada San Antonio Abad. Debido a obras, la alternativa es el eje 2 Sur. En unos minutos, más información.
3: Gracias, ya son las 6:34. Aún no se sabe el origen del brote de ciclosporiasis. Mónica Barrera.
4: En México, la vigilancia epidemiológica para el parásito Cyclospora cayetanensis permanece activa. A la fecha se han identificado 33 casos confirmados, distribuidos en diversas entidades federativas. A través de un comunicado, Cofepris informó que las muestras de lechugas analizadas por México y Estados Unidos no han identificado la presencia de Cyclospora en la empacadora investigada en Guanajuato. Tras la notificación emitida por las autoridades sanitarias del Reino Unido respecto a viajeros con antecedente de en la Riviera Maya, Cofepris desplegó 5 brigadas de trabajo que concluyeron la visita de verificación sanitaria en 16 hoteles de Quintana Roo. En 88.9 Noticias, Mónica Barrera.
3: Gracias, Moni. Ya son las 6:35. Y en otros temas, autoridades de la Ciudad de México colocaron sellos en la antigua casa del muralista Jorge González Camarena ¿Por qué Joana Flores?
5: Fue asegurada por la Fiscalía Capitalina la vivienda del muralista mexicano Jorge González Camarena, cuya familiar denunció haber sido despojada la semana pasada en la colonia del Valle.
6: Este es un caso, el hecho de que haya un tema sucesorio, que este es un caso muy particular, no significa per se que no haya un caso de despojo. Este es un caso de esta naturaleza. Creemos que de inicio sí hay elementos que nos permiten establecer que en este caso hubo un despojo. Incluso el inmueble ya fue asegurado. El inmueble fue asegurado a partir de las acciones de investigación que realizó esta fiscalía, fue asegurado el día de ayer y vamos a continuar con la investigación para lograr en estos casos identificar a los probables responsables.
5: Así lo confirmó la fiscal de justicia capitalina Berta Alcalde. Para 88.9 Noticias, Joana Flores.
3: A las 6:36 te comparto que aseguran que hay funcionarios ligados a la industria del despojo. Isaac Castañeda.
7: La presunta colusión de notarios públicos de la Ciudad de México y la desaparición de carpetas de investigación interpuestas por las víctimas son parte de la trama de despojos que opera en la capital, acusó la dirigencia del PAN. Por tal motivo, la diputada local del Blanquiazul, Daniela Álvarez, informó que presentarán un paquete de iniciativas en el Congreso de la capital, entre las que destaca la creación de un protocolo único de atención al despojo que establezca cómo identificar un caso y qué acciones se deben realizar.
8: Tenemos el caso de carpetas desaparecidas, tenemos el caso de colusión de notarios públicos en el tema del despojo de notarios públicos de la Ciudad de México, y por eso nosotros lo que estamos proponiendo es la elaboración de un protocolo único de atención aplicable tanto a la Secretaría de Ciudadana y a la Fiscalía General de Justicia.
7: 88.9 Noticias, Isaac Castañeda.
3: Gracias, Isaac. 6:37 La Iglesia Católica destacó la fe y perseverancia de las madres buscadoras en México. Lalo González.
9: El secretario del Estado del Vaticano, Pietro Parolin, ha aprovechado su visita a México para hacer llamados de paz y mostrar su apoyo a las madres buscadoras. Durante la misa que ofició este miércoles en la Basílica de Guadalupe, el cardenal dedicó estas palabras.
10: Con especial fuerza aquí en México, donde tantas madres siguen buscando con firmeza y fe a sus hijos desaparecidos. Nada puede impedirles hacer todo lo posible por ayudar a sus hijos.
9: El cardenal también sostuvo una reunión con los líderes del Diálogo Nacional por la Paz, a quienes animó a no desfallecer, ya que la paz, dijo, es artesanal y se construye con el esfuerzo diario de las familias, escuelas y comunidades. Para 88.9 Noticias, Lalo González.
3: Gracias, Lalo. 6:38 Tiempo de Deportes. Alex Cervantes.
11: Muchas gracias, Pepe Toño. Tenemos el reporte de los Juegos Centroamericanos y del Caribe en Santo Domingo. En gimnasia por aparatos, en salto Natalia Escalera gana oro, mientras que Victoria Mata se quedó con la plata. En barras, Victoria Mata oro, y en caballo con arzones, Juan Porras con el bronce. En halterofilia, Andrea Herrera en arranque y envión 53 kilogramos gana el oro. Squash, dobles mixtos, Alfredo Ávila y Luz López se quedaron con el oro. En el atletismo, Eduardo Herrera y Ryan Adams hacen el 1-2 en los 1500 metros. En el pentatlón moderno, Duilio Carrillo consiguió el oro. Tiro deportivo, pruebas individuales, 3 oros. Goretti Sumaya y Edgar Ramírez en 10 metros rifle de aire. Además, Elba Vega en 25 metros pistola. En la natación artística, el equipo de rutina técnica ganó el oro. La delegación mexicana no suelta la primera posición. Supera las 140 medallas de oro y más de 315 preseas en total. El próximo sábado es la clausura. Por ahora es todo en la información deportiva.
3: Gracias, Alex. 6:39 Recuerda, seguimos contigo. Somos Iñaki Manero, Alex Cervantes y Pepe Toño Morales por 889noticias.mx. Vamos también a lo más importante del tráfico y clima. ¿Cómo están las calles de la Ciudad de México? Mónica Villalobos.
2: Pepe Toño, gracias. La línea 3 del Cablebús va de Los Pinos Constituyentes hasta Vasco de Quiroga. Su horario de servicio es de lunes a viernes de 5 de la mañana a 11 de la noche, sábados de 6 de la mañana a 11 de la noche, domingos y días festivos entre las 7 de la mañana hasta las 11 de la noche. El costo del viaje es de $7. En unos minutos más información.
1: 6:40 vámonos con la trivia. Antes, si me permiten, la trivia de ayer, encantados de la vida, por una equivocada manera de entender parte de la sexualidad humana, una persona inventó algo que millones de personas hacen por lo general en las mañanas, que es, pues fíjense que a finales del siglo XIX un señor que se llama John Kellogg, y ayer decíamos, si les hace parecido, si recuerda algo ahí el apellido, sí, sí, efectivamente, es de esos Kellogg, de esa familia Kellogg, sustituyó en sus pacientes la carne, porque él era un experto, dice experto, en salud mental y física de los seres humanos. Así se presentaba este señor. Y decía que los norteamericanos consumían mucha carne en el desayuno. Decía que la carne lo que hacía era promover los instintos sexuales y hacía que la gente, pues, se anduviera toqueteando ahí.
3: O sea, que anduvieran ganosones.
1: Ah, no eran ganosones, toqueteándose. O sea, él estaba en contra de la masturbación.
3: Ah, ok.
1: Pero vamos a ponerle toda la... Es que ya, a ver, la sexualidad debe llevar sus palabras, ¿no?
3: Claro, como debe de ser.
1: Como debe de ser. Es que la cosita, y es que
3: tu el cosilín,
1: y es que el pajarito. Oye, se llama pene, punto, se llama vagina.
3: Sí, como debe de ser.
1: ¿No? Como debe de ser, ya, dejemos eso. Una paz. Bueno, por hojuelas de maíz, él había inventado las hojuelas de maíz tostadas hacia el sol.
3: Ajá.
1: Y que automáticamente lo podía servir de la caja, porque antes se tenía que hacer la avena, ¿no?
3: Ah, sí.
1: La avena ya era mucho más antigua, pero tienes que calentarla, tienes que hacer ahí un proceso y luego es medio tardado, medio aburrido. Entonces, este cuate inventó las hojuelas de maíz, que nada más les echas agua o leche y ya las tienes listas para el desayuno.
3: Uh-huh.
1: Y él suponía, decíamos, que la carne estimulaba en los hombres el deseo de hacerlo, de masturbarse. Insano para esa moral, pues estamos hablando de la moral victoriana, ¿no?
3: Ah.
1: Y su hermano Will vio el negocio más allá del pecado. Uh-huh. Dijo, nada, o sea, mi pecado me vale.
3: Yo
1: los dolaritos. Y comercializó el invento, que se volvió una industria multimillonaria del desayuno, la industria de los cereales.
3: Sí, le encontró el negocio, ¿eh?
1: De los cereales instantáneos.
3: Uh-huh.
1: Bueno, desde luego, pues al estudio de la sexualidad humana, pues ya superó ese tema de la masturbación, ya, pero completamente. No, todo en exceso es malo y eso lo sabemos perfectamente, ¿no? Pero pues no pasa absolutamente. Al contrario, tiene muchos beneficios. Lo que pasa es que luego el manazo al niño y te van a salir pelos en las manos.
3: El clásico, déjese ahí, a ver.
1: Te vas a quedar visco, te vas a ver. O sea, la gente tiene que, ¿no?
3: Superar ese tema.
1: Ya
3: la idiosincrasia, sí.
1: Bueno, 6:41 minutos la trivia de ayer. Y la trivia de hoy, ¿les gustan las cartitas? ¿Les gustan jugar las cartas? ¿Les gusta la baraja?
3: Baraja,
1: okay. ¿A ti te gusta la baraja?
3: Sí.
1: ¿Sí?
3: Sí.
1: ¿Sí?
3: No le sé mucho, pero sí.
1: No le sé mucho, pero sí lo juego. Hay algo dentro del juego de la baraja que nos refiere, hoy es jueves, de frases, de expresiones, de palabras, que nos refiere a una expresión cuando algo nos gusta mucho. Y tiene que ver con el juego de la baraja. ¿Qué es? Ayúdanos con esta trivia. www.889noticias.mx 5580-255-889 y el TalkBack a través de iHeart. Así cuando nos ponen un sabroso filete así con papas o unas enchiladas de mole.
3: Ay, cosa maravillosa.
1: No, unos huevitos con mole de jico, así como el que le íbamos a gorrear allá.
3: No me digas.
1: En Jalapa. Entonces
3: es la frase específica.
1: Es una expresión. Es una expresión surgida del juego de cartas.
3: Del juego de cartas.
1: En www.889noticias.mx, el WhatsApp 5580-255-889 y el TalkBack a través de iHeartRadio.
3: Cuando hablas de cartas, cuando hablas de baraja, estamos hablando de una baraja de esas para jugar póker y todo eso, porque yo, por ejemplo, puede ser el uno, otro tipo de baraja.
1: No es baraja del uno, es una baraja.
3: Baraja, ok.
1: Baraja.
3: Entonces es...
1: No es el aeropuerto de Madrid tampoco,
3: no,
1: es
3: baraja. Barajas. Ajá, con ese.
1: Como el chiste de Polo Polo. ¿Cómo que vas a aterrizar en barajas 52 cartas? ¡No cabes, güey!
3: Que Dios no te diga, Polo Polo era un personajazo. Entonces, nos refiere una expresión que a algunos nos gusta. ¿Esta expresión la utilizamos para cualquier cosa?
1: Para muchas cosas. Es una de estas que ya se van perdiendo un poquito.
3: Ok.
1: Pero que viene de España, así como pista tempranera.
3: Okay.
1: Pero la utilizamos mucho también en los países americanos.
3: Te iba a preguntar eso, presidente, que si es más bien como un modismo mexicano. Ya ves que tenemos.
1: No, nació
3: palabras.
1: En España, nació okay. en España, pero con la baraja.
3: Y hoy la utilizamos todavía.
1: Aunque
3: va para abajo, ya muy poco se utiliza.
1: Aunque va para abajo la baraja.
3: O sea, el uso más, de.
1: Ya expresión. Mucha gente ya está dejando la baraja por un lado, ya solamente los. Los que olemos a baúl. yo hago la aclaración, me baño a diario y me perfumo. A ver, la respuesta en dos horas, en una hora. Pistas para esta trivia.
3: Ahora sí les salió del alma.
1: Que se lleva todo. 6:45, estamos en Panorama 88.9 Noticias. Ahorita vamos al reporte de la madrugada. Continuamos.
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1: 6:47 minutos, panorama informativo en 88.9 Noticias, información que sirve por iHeartRadio. Esta mañana contigo, Pepe Toño Morales, Alex Cervantes en los deportes, servidor Iñaki Manero, y acompañando a la madrugada a Alemão Luna. ¿Cómo estás, Alemão? Buenos días nuevamente.
25: ¿Qué tal, Iñaki? Bien, gracias. Pues bastante movida la madrugada y vamos a comenzar en la alcaldía Álvaro Obregón, donde asesinaron a balazos a un hombre de aproximadamente 35 años en la colonia Jalalpa el Grande. Se sabe que la víctima pues caminaba en el cruce de las calles Jalalpa Norte y Presidente Fortín cuando fue interceptado por su agresor y lo atacó directamente para luego huir. Cerca de la medianoche los servicios de emergencia pues hicieron los peritajes y el levantamiento del cadáver. Las autoridades investigan si se trató de un ajuste de cuentas. Se desplegó incluso un operativo de búsqueda y gracias al apoyo de las cámaras de videovigilancia se logró la captura del responsable. Y ahí nos pasamos a la alcaldía Álvaro Obregón, donde murió un hombre en condición de calle ser atropellado por una camioneta en la colonia San Ángel. Esto mientras se registraba un aguacero en la zona, pues la conductora no se percató que la víctima estaba cruzando las calles según la cerrada frontera y árbol cuando lo impacta y lo arrastra varios metros. La mujer, pues sí, se paró y llamó a los servicios de emergencia, pero el sujeto ya no tenía signos vitales. Fue presentada ante el Ministerio Público para deslindar responsabilidades. Y ahí nos vamos a la alcaldía Cuauhtémoc, donde 7 personas quedaron atrapadas por más de una hora dentro de un elevador de un edificio de departamentos en el cruce de la calzada de la Viga y Río La Piedad, esto en la colonia Asturias. Tuvieron que llegar personal de bomberos y ahí con herramienta pudieron abrir y rescatarlos. Si bien se reportaron ilesos, pues sí, paramédicos atendieron a una mujer y a un menor de edad por crisis nerviosa. Y en esa misma alcaldía se registró un incendio en un campamento improvisado construido con cartón sobre el camellón de Fray Servando e Isabela Católica. Ahí policías se percataron de las llamas y solicitaron el apoyo de bomberos. Al llegar, Iñaki, encontraron a una mujer en situación de calle de aproximadamente 30 años que estaba adentro, ya inconsciente por la inhalación del humo, y sí lograron rescatarla. Al parecer la causa de las llamas fue una fogata que dejó a unos metros para protegerse del frío. Bueno, se tuvo que cerrar la circulación en el punto con dirección al centro histórico. Finalmente decirte que también en esta misma alcaldía Cuauhtémoc hay una unidad de trolebús varada en el carril confinado frente a la Torre Zacatecas de Tlatelolco sobre Paso de la Reforma y Eje 2 Norte. Iñaki, ¿qué crees? Que se robaron cerca de 10 metros de cableado de cobre que abastece de energía a la unidad y ya no pudo avanzar hacia el metro Hidalgo. Está varado desde las 5:30 de la mañana. En el lugar hay cámaras de videovigilancia y se revisan las grabaciones para ver quién pudo dejar colgado el cable. Mientras tanto, pues policías de tránsito están abanderando el punto en espera de que sea arreglado. Los autobuses, por lo pronto, de la línea 7 del Metrobús, los de 2 pisos, tienen que tomar el arroyo vehicular y luego incorporarse al carril confinado para avanzar al campo Martín aquí.
1: ¿Cuánto se tardan en robarse este cable y que no no hubiera una patrulla haciendo un rondín y que se diera cuenta. O sea, ¿a poco se lo roban tan rápido? Como para dejar ya sin operación a autobuses.
3: Uh-huh. Es que aquí se ve cómo le hacen, que ya tienen una práctica.
1: Ah, no, sí.
3: Lo han hecho desde hace tiempo y lo venden, ¿no?
1: Está como los que roban autopartes, ¿no? En segundos.
3: Se hacen expertos y los ves.
1: Pero increíble que nadie se haya dado cuenta. Pues sí, ahora revisar las cámaras. Ahora que las cámaras estén funcionando, ¿verdad? Y que no estén en mantenimiento.
3: Ahí está la cosa.
1: No haya sido vandalizado. Que bueno. Gracias, muchas gracias a Alemán Luna con lo que pasó en la madrugada. Vámonos con un tema que ya te habíamos platicado el día de ayer al mediodía, porque la Universidad Nacional Autónoma de México ya finalmente se tardó, pero ya canceló el contrato con la empresa uh-huh. responsable de esta plataforma para el examen en línea, y pues desde luego tienen que investigar qué fue lo que pasó y cómo es que esta plataforma falló para que estos mequetrefes pudieran hacer de las suyas e intentar engañar con los resultados del examen. Armando Arteaga, ¿cómo estás, Armando? Muy buenos días.
0: Aquí, buenos días. Efectivamente, el abogado general de la UNAM, Hugo Concha, informó de la terminación anticipada del contrato con la empresa Territorium Life, encargada de la plataforma donde se aplicó el examen en línea de ingreso a la licenciatura y bachillerato de la UNAM, que registró diversas irregularidades y de la que ya se le habían pagado más de 69 millones de pesos por un total de 261.779 aspirantes a bachillerato y licenciatura a un costo de casi 265 pesos por persona. Escuchemos al abogado.
4: El otro procedimiento es un procedimiento externo que el día de ayer el señor rector de la universidad solicitó a la Auditoría Superior de la Federación llevar a cabo justamente también una auditoría a todo el procedimiento de contratación.
0: De esta manera, la UNAM inicia un procedimiento de limpieza total de lo sucedido, porque pues, el prestigio de tantos años pues está en juego y no quieren que todo se vaya a la borda por aspirantes que hicieron trampa y que han provocado que se les llame la generación tramposa. Escuchemos de nuevo al abogado.
4: En primer lugar, con la empresa Territorium Life S.A.B.I.D.C.B. se realizará, se está ya llevando a cabo, la terminación anticipada del contrato a efecto de estar en condiciones para hacer los análisis necesarios en su caso del INDE que haya correspondiente.
1: Dice deslinde correspondiente, deslinde de responsabilidades, ¿no? Uh-huh. Pero aquí, ¿quién tiene más responsabilidad? Esta plataforma contratada por la UNAM, no sé también qué pruebas de rigor le hicieron a estas plataformas, pues para ver su seriedad y cómo trabajaban. O los alumnos que hicieron trampa y que nos pusieron en vergüenza a nivel internacional, a todos los mexicanos. ¿Eh? Sí. Porque nos pusieron en vergüenza.
3: Sí, sí, qué vergüenza.
1: Esta nota le dio la vuelta al mundo. O sea, mexicanos haciendo su examen de admisión a la Universidad Nacional Autónoma de su país, quisieron uh-huh. engañar a todos, incluso a sus papás, de que tuvieron un puntaje bestial, elevadísimo, porque además tontos, ¿no? Porque además se fueron del 20, se fueron al 80, ¿no? O sea, creyeron que nos iban a ver a todos la cara, uh-huh. incluyendo las autoridades de la universidad, para salirse con la suya.
3: ¿Qué les está pasando? Es que de verdad yo tengo esa espinita de... ¿Con qué calidad moral vamos a ahora, por ejemplo? Yo no quiero tachar a nadie ni ponerles etiquetas. No. Pero es que imagínate una persona que hace trampa para su examen de admisión a licenciatura, que además cualquiera es grave, ¿no? Pero en este caso, licenciatura, vamos a suponer que es un arquitecto, un médico, un lo que tú quieras. Vas a poner en manos de una persona así que hizo trampa y que no tiene los conocimientos. Bueno, hasta memes han salido en internet.
1: Imagínate que te van a operar de un apéndice, de lo que sea, ¿no? Y alguien te dice, oye, ¿qué crees que el doctor que te va a operar, este güey hizo trampa para su examen de admisión?
3: Es bien delicado, delicado esto.
1: No, perdón, pero una generación de tramposos mediocres.
3: ¿Te acuerdas, Iñaki, que hace años hubo, cuando la huelga, la tremenda huelga esta de mucho tiempo, de muchos meses en la UNAM?
1: Sí, claro.
3: Había incluso anuncios para buscar gente que trabajara que decía, abstenerse egresados de la UNAM. Fue un golpe durísimo.
1: Sí, para la credibilidad de la UNAM.
3: Tardó mucho tiempo en recuperarse esa credibilidad. Hoy.
1: ¿Cuál decías? ¿La de los 80?
3: No, la de los 90, ¿te acuerdas?
1: Con el Mosh.
3: Con el Mosh,
1: ¿cuánto tiempo estuvo? Que esa fue la más reciente.
3: Sí.
1: Que tuvo que entrar la policía a sacarlos un domingo. Que los agarraron ahí jetones, ahí drogados. Y los sacaron y vamos para afuera. Algo más, Armando, 30 segundos.
0: Sí, Iñaki, pues también sobre los amparos interpuestos. Comentó lo siguiente el abogado, lo escuchamos.
5: Hay sentencias que ya el Poder Judicial ha dictado, en donde se ha dicho son asuntos académicos que la universidad tiene que resolver.
0: Sí que parece que los amparos no van a funcionar, Iñaki.
1: Bueno, vamos a ver cómo se sigue desarrollando esto, y además pues la negativa también por parte a veces de la universidad de dar a conocer cierto tipo de informaciones, ¿verdad?
3: Sí, que no nos inviten, pues.
1: Gracias, seguimos en Panorama. Gracias, Armando. 88.9 Noticias, información que sirve, y por iHeartRadio. Continuamos contigo.
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6: Con mucho gusto, 7 de la mañana, casi con un minuto. Buenos días, hora del centro de México, 88.9 Noticias, información que sirve y por iHeartRadio, transmitiendo completamente en vivo. Hoy es jueves 6 de agosto del 2026, aniversario de la bomba atómica en Hiroshima, allá en Japón, 6 de agosto de 1945, y que cada quien saque sus propias consecuencias. Fue la primera vez que se utilizó de manera bélica, pues ha habido accidentes desde luego cuando se estaba trabajando con la energía nuclear, pero la primera vez que de manera pues premeditada se utilizó la energía nuclear para atacar una población civil, finalmente con el caso de Hiroshima y luego 3 días después en Nagasaki, allá en Japón. Cosa que cada quien tendrá su lectura sobre el hecho, yo tengo la mía. Pepe Toño Morales, ¿cómo estás?
7: Con el gusto de saludarte, Iñaki, muy buenos días. Fíjate que amaneció clarito. Ajá. Tenemos en este momento 13 grados en la temperatura. La máxima será de 24. Y sí, por ahí por la tarde podría haber posibilidades de lluvia, pero hay que acordarnos que esto cambia en cualquier momento.
6: Sí, vamos a tener una ventanita ahí en un par de horas y ya después se va a empezar a nublar y vamos a tener las lluvias igual que ayer, así que pues va a ser la misma dosis para que tomen sus precauciones, además de mucho calor en varios puntos también de la República Mexicana, tómenlo en consecuencia. Saludos a todos mis compañeros de Grupo ASIR aquí en Montes Pirineos 770 en las Lomas de Chapultepec, y a ti también, que nos haces el favor de escuchar a través de iHeartRadio en cualquier lugar del universo conocido. Tenemos mañanita sin potrillo, aproveche la promoción porque últimos días, 5582-5588-9, dice Ferchok, hasta que por fin, por favor, unas mañanitas con Topollillo para mi hija Carla Angélica González Contreras, cumplió años en marzo, pero más vale tarde que nunca.
7: Nunca es tarde.
6: Ahí está, servida. Y un abrazote también para Carla Angélica. Odette, por favor, unas mañanitas con los Ramones o Ramones para mi hijo Hugo Alberto, que cumple años el 28 de octubre. Lo amo con todo mi corazón, como debe ser, Odette. Saludos desde aquí, en Ciudad de México. Muchas gracias, al contrario, muchas gracias a ti, Odette. Gracias por confiar en nosotros. Juan Sandoval Torres, los escucho en Ecatepec. Camino al trabajo, aprovechando que no habrá mañanitas con el único que conoce Villalbazo. Por favor, dedíquenme las mañanitas con Pedrito Infante. Cumplo 55 años el próximo 13 de agosto. Muchas gracias, al contrario, gracias a ti, Juan Sandoval. Felicidades. De veras, qué necedad de estar poniendo siempre lo mismo, ¿no? Como diría don Mauricio Garcés, pero qué necios.
7: Claro. Mauricio de la Garcés.
6: Bueno. Sara Ibarra, desde Toluca, me gustaría aprovechar que no está Villanazo para autofelicitarme por mi cumple, que es el 25 de agosto, pero me gustaría la promoción. Me gustaría mañanitas con Cepillín.
7: Está, pues ya falta poco.
6: Soy como Alex Cervantes, 30 y siempre, y gracias.
7: Eso.
6: Gracias, Sara, y un abrazote, Dios te bendiga. Alejandra Romero, quisiera una felicitación para mi esposo Emiliano, que ha sido mi complemento. Mi enfermero en mi duro proceso.
7: Ah, caray.
6: Qué padre que lo digas también. Mi mejor amigo y el mejor papá del mundo de nuestro hijo y de mi hija, a quien adoptó como propia. De veras, ¿eh?
7: Qué bonita familia. Es que cuando, por ejemplo, llegas al altar, es lo que te dice el padre, ¿no? En la salud y en la enfermedad. Y ahí vamos.
6: En la pobreza, en la riqueza.
7: Sí, en las buenas y en las malas.
6: Sí, y amarse y respetarse todos los días de la vida. Le deseo el mejor día y que esté, que esta vuelta al sol llegue llena de cosas maravillosas. Vas a ver que sí, Alejandra. Para ti, para tu esposo, para toda la familia. Un abrazo.
7: Que les vaya muy bien.
6: 7:04, casi con 5 minutos. Te recuerdo, 5582-5588-9. 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
8: Hola, Iñaki, gracias. Hay avance lento en Río Mixcoac debido a un choque en la incorporación Avenida Patriotismo. En unos minutos, más información.
7: Gracias, ya son las 7:05. Vamos con la información porque la Fiscalía General de Oaxaca informó que fue detenido Said S., alias el 07, acusado de ser líder regional del grupo criminal Los Rusos y autor material del homicidio del edil de San Juan Cacahuatepec. El 07 es señalado por narcomenudeo, secuestro, homicidio doloso y portación ilegal de arma de fuego. Por otra parte, las intensas lluvias registradas la tarde de ayer en la ciudad de Durango provocaron inundaciones con afectaciones en la Plaza de Armas, el bulevar Dolores del Río, donde diversas vialidades que quedaron convertidas en ríos resultaron bastante afectadas. Las autoridades de Protección Civil brindaron apoyo y múltiples automovilistas varados e incluso rescataron a un grupo de pasajeros de un camión arrastrado por la corriente. Por otro lado, ayer el cardenal Pietro Parolin, el secretario de Estado del Vaticano, presidió la Santa Misa en la Basílica de Guadalupe. Posteriormente sostuvo una reunión con integrantes del Diálogo Nacional por la Paz en la sede de la Conferencia del Episcopado Mexicano, donde conoció y escuchó los testimonios de activistas afectados por la violencia o bien por la acción del crimen organizado. El cardenal agradeció las exposiciones y se comprometió a hacerlas llegar al Papa León XIV. Vamos con otros temas porque la UNAM busca transparentar la detección de irregularidades y deslindar responsabilidades. Armando Arteaga.
9: El abogado general de la UNAM, Hugo Concha, informó de la terminación anticipada del contrato de la empresa Territorium Life, encargada de la plataforma donde se aplicó el examen en línea de ingreso a la licenciatura de la UNAM, que registró diversas irregularidades y a la que ya se le habían pagado más de 69 millones de pesos por un total de 261,779 aspirantes a bachillerato y licenciatura.
10: El otro procedimiento es un procedimiento externo que el día de ayer el señor rector de la universidad solicitó a la Auditoría Superior de la Federación llevar a cabo justamente también una auditoría a todo el procedimiento de contratación.
9: Sobre los amparos interpuestos por aspirantes y que todavía no han sido recibidos por los jueces, advirtió.
10: Hay sentencias que ya el Poder Judicial ha dictado, en donde se ha dicho son asuntos académicos que la universidad tiene que resolver.
9: Para 88.9 Noticias, información que sirve, Armando Arteaga.
7: En otra información, ofrecen una recompensa de 25 millones de dólares por el pelón. Gibran Casas.
11: El Departamento de Justicia de los Estados Unidos anunció 5 acusaciones formales contra varios líderes del cártel Jalisco Nueva Generación y ofreció más de 100 millones de dólares en recompensas. Escuchemos al subsecretario de Estado para Narcóticos y Seguridad, el embajador Michael González. Esto incluye una oferta de recompensa de 25 millones de dólares por Juan Carlos Valencia González, también conocido como El Pelón, el líder del cártel que asumió el poder tras la muerte del antiguo jefe, El Mencho. Entre los acusados se encuentran otros líderes del cártel Jalisco como Julio Alberto Castillo Rodríguez El Chorro, Hugo González Mendoza Gaitán El Sapo, Ricardo Ruiz Velasco Late. A Juan Carlos Valencia El Pelón como la prioridad número uno de la DEA. Para Asir Noticias, Gibran Casas.
7: En el panorama internacional, el presidente de los Estados Unidos, Donald Trump, calificó como repugnante al liderazgo de Canadá y acusó a México, China, Japón, Corea del Sur y Alemania de haberse aprovechado comercialmente de su país durante años. Las declaraciones se dieron en Las Vegas, en medio de la renegociación del T-MEC, de acuerdo con el mandatario, que ha vuelto a criticar al considerar que fue desfavorable para los Estados Unidos. Por otra parte, más de 10,000 personas fueron evacuadas de forma preventiva en la provincia china de Zhejiang ante la llegada del tifón Dolphin, que avanza por el mar de China Oriental con vientos de hasta 151 kilómetros por hora. Las autoridades suspendieron rutas marítimas y activaron medidas de emergencia, mientras se prevé que el fenómeno se acerque a la costa de China en los próximos días, en un verano marcado por fuertes tormentas e inundaciones. Y en más información, los rebeldes hutíes de Yemen aseguraron haber atacado 2 petroleros sauditas, uno en el Mar Rojo y otro en el Golfo de Edén. Esto como parte del bloqueo marítimo que mantienen contra Arabia Saudita. La ofensiva ocurre en un contexto de tensión regional, luego de que el bloqueo del estrecho de Hormuz obligara a Raid a desviar sus exportaciones de petróleo por nuevas rutas marítimas. Y por otra parte, la FDA aprobó la primera vacuna contra la influenza en Estados Unidos, desarrollada con tecnología de ARN mensajero. Se trata de Mflusiva, de Moderna, autorizada para adultos mayores de 50 años. De acuerdo con los ensayos clínicos, la vacuna fue cerca de un 27% más eficaz que las convencionales y además puede producir en un periodo mucho más corto cada una de sus presentaciones, lo que permitiría responder con mayor rapidez a las variantes de este virus. Ya son las 7 de la mañana con 10 minutos, tiempo de Deportes, Alex Cervantes.
12: Gracias, Pepe Toño. México consiguió su pase a las semifinales del premundial sub-20 de la CONCACAF, tras vencer 4-0 a Panamá. Con este triunfo, también logró su pase al mundial de la categoría del próximo año en Uzbekistán y Azerbaiyán. Vámonos ahora con los resultados de los partidos de preparación en Europa. Milán y el Inter empataron a 1, Juventus derrotó 1-0 al Chelsea, Mallorca se impone 3-0 al PSG y Betis derrotó 3-1 al Arsenal. Los dos equipos que representarán a México en el Campeonato Mundial de Flag Football en Alemania del 13 al 16 de agosto buscarán el boleto a los Juegos Olímpicos de Los Ángeles del 2028. Por ahora es todo en los deportes.
7: Gracias, Alex. Vamos también a lo más importante del tráfico y clima como cada 15 minutos. Ayúdanos, Mónica Villalobos.
8: Pepe Toño, gracias. Les comento que aún está cerrada la circulación en Chimalpopoca entre 5 de febrero y Calzada San Antonio Abad. Debido a obras, la alternativa es el eje 2 Sur. En unos minutos más información.
6: De la mañana con 11 minutos, panorama informativo en 88.9 Noticias, información que sirve y por iHeartRadio. Esta mañana contigo, Pepe Toño Morales, Alex Cervantes, servidor Iñaki Manero, 5582-5588-9. Bueno, ahora se van contra el cártel Jalisco Nueva Generación. No es que hayan dejado al cártel de Sinaloa, pero pues bueno, tienen a los dos alegres compadres, los tienen ya presos en Estados Unidos, tanto al Chapo como al Mayo.
7: Así ¿no? es.
6: Los dos capos del cártel de Sinaloa y lo que originó la guerra civil que ahorita está padeciendo sobre todo el estado de Sinaloa con las dos facciones, cada una trabajando por su cuenta, pero sigue siendo un cártel muy peligroso. Pero ahora, a pesar también de que el Mencho ya fue, pues acabo de contexto.
7: Sí, no, ya, colgó los tenis.
6: Sigue siendo un cártel muy peligroso el cártel Jalisco Nueva Generación porque pues es como la Hidra con este monstruo mitológico. Le cortas una cabeza y salen dos más, ¿no? Sí. Entonces sí, desde luego, ¿a qué apunta el gobierno de Estados Unidos? Pues a seguir cortando cabezas dentro de ese cártel hasta tenerlos a todos y debilitarlo. Estados Unidos está reforzando estas acciones. Ayer el Departamento de Justicia de los Estados Unidos ofreció una conferencia de prensa, pues fue una recompensa millonaria.
7: Sí.
6: Por información que ayude al arresto de los líderes del Jalisco Nueva Generación. Vamos a escuchar a Terry Cole, que es el director de la Administración para el Control de Drogas, la DEA, pues, de los Estados Unidos. ¿Y qué dijo sobre el cártel Jalisco?
13: En casi dos décadas, este cártel se ha convertido en una de las organizaciones terroristas extranjeras más peligrosas y despiadadas del mundo, produciendo y distribuyendo drogas, al tiempo que mantiene poderosa influencia mediante la violencia y la corrupción en México. Esto incluye a miembros del gobierno mexicano que protegen a los líderes del cártel de la justicia, facilitando el narcotráfico, lavado de dinero y violencia.
6: No es la primera vez que el gobierno de los Estados Unidos, mediante sus voceros, hace este tipo de declaraciones en donde hay personas dentro de la política de México que están facilitando las acciones de los cárteles de la droga y su operación hacia los Estados Unidos. Y las amenazas de que si tú, aunque estés en un puesto político en México, no importa la trascendencia ni la importancia, si descubrimos que tú estás colaborando para los cárteles de la droga, te la vas a ver con nosotros. Y no es la primera vez que la DEA hace este tipo de advertencias. Son 100 millones de dólares en recompensa lo que ofrece el gobierno de Estados Unidos por los líderes del cártel Jalisco. La mayor recompensa aumentó de 5 a 25 millones de dólares por el nuevo líder del cártel, Juan Carlos Valencia González, el pelón, hijastro, de hecho, del Mencho. Nos da tiempo de escucharlo, venga.
13: Juan Carlos Valencia González ha tomado el control del cártel. El pelón es la prioridad número uno de la DEA. La DEA está centrada en desmantelar ese cártel y llevar ante la justicia a sus líderes, miembros, facilitadores y cómplices corruptos. Seré claro, si trafican drogas o incluso cargos públicos para proteger a los cárteles, la DEA irá por ustedes. Ningún título, cargo o conexión política los protegerá.
6: Bueno, y eso también ha trascendido en otras cosas como parte de la economía nacional, que es, por ejemplo, el aguacate. Ahorita vamos a platicar de eso y más aquí en Panorama en 88.9 Noticias. Información que sirve y por iHeartRadio. Seguimos contigo hasta las 10.
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5: La administración de la DEA, tanto en la época de Joe Biden como en la época de Donald Trump, llevar ante la justicia a sus líderes, miembros facilitadores y cómplices corruptos. Y dice, seré claro, si trafican droga o utilizan cargos públicos para proteger a los cárteles, la DEA irá por ustedes. Ningún título, cargo, conexión política los va a proteger. Eso quiere decir que el gobierno de Estados Unidos sigue tomando nota y no sabemos cuándo va a brincar la liebre. Y estamos hablando, pues, de los casos que ya conocemos, Insunza, Rochamoya, etcétera, etcétera, ¿no? A los cuales, pues, Estados Unidos está dentro de esa lista que Estados Unidos le mandó al gobierno de México. El gobierno de México, pues, ha ido manejando, ¿no? Ha ido manejando para seguir protegiendo a esta gente que forma parte de su mismo partido, el partido en el poder. 25 millones de dólares por Juan Carlos Valencia, 15 millones por Gonzalo Mendoza Gaitán, 15 millones de dólares por Audías Flores Silva, el jardinero, detenido en abril de este año, por cierto, 15 millones de dólares por Julio Alberto Castillo Rodríguez, el chorro, yerno del Mencho, 10 millones de dólares por Ricardo Ruiz Velasco, alias el Tripa. Cuestionado por acusaciones hacia políticos que permiten la operación de los cárteles, el director de la DEA también confirmó que se van a perseguir estos actos de corrupción. Como ejemplo, la acusación contra 10 funcionarios de Sinaloa, lo que estábamos platicando, vamos a escuchar.
6: Como hemos visto a raíz de una reciente acusación formal hecha pública en el Distrito Sur de Nueva York, existe corrupción y vamos a perseguirla. Consideramos que la corrupción es una actividad propia de los cárteles. Quienes la facilitan son cómplices y llegaremos hasta el final.
5: O sea que no han soltado, ¿eh? O sea, el sabueso no ha soltado del hocico a esta lista que le presentó al gobierno de México de gente del cártel de Sinaloa. El fiscal general adjunto a cargo de la División Penal del Departamento de Justicia, que es Tyson Duva, reafirmó este compromiso de erradicar los cárteles de la droga. Lo escuchamos.
7: El objetivo principal es eliminar los cárteles como el Jalisco Nueva Generación. Estamos desmantelando el cártel de Sinaloa. La misma presión es ahora con el Jalisco Nueva Generación. El viernes pasado, Antonio Ceguera Cervantes, hermano de El Mencho, se declaró culpable. Y en abril, el cofundador del cártel, Eric Valencia Salazar, se declaró culpable.
5: ¿Qué está haciendo el Departamento de Estado de los Estados Unidos? Impuesto restricciones de visado a un total de 65 personas identificadas como familiares o colaboradores, por eso también aparecen políticos mexicanos, incluso políticos en funciones o de negocios de personas vinculadas con Jalisco Nueva Generación también, además del cártel de Sinaloa, Jalisco Nueva Generación. De estas personas, 26 contaban con visa vigente que ya les ha sido revocada, más los que salgan, ¿no? Sobre el tema de visas, ayer Adán Augusto López, pues otra vez, evitó contestar la prensa la situación de su visa, ¿no? Uh-huh. O sea, si realmente tuvieras tu visa bien, ¿qué dirías? No, pues aquí está mi visa, miren.
8: Yo puedo ir sin
5: aquí
8: problema.
5: Aquí está, se las sí. enseño.
8: Mañana
5: aquí está
8: nos mi vamos visa. Y ya mañana, no pasa nada, pero
5: mañana
8: no.
5: me voy a Disneylandia, Ingesu, para que vean, no voy a sacar fotos con
8: allá
5: ratón
8: Diego,
5: Mickey.
8: Al ver de cines.
5: Para que vean, pues no la evita hablar de eso. Pues ¿qué sí. quiere decir? Pues bueno. Otra relacionada con lo mismo, 9 de cada 10 aguacates que se producen en México, ¿a dónde creen que van?
8: Estados Unidos.
5: A Estados Unidos. Sí. Es parte de la economía, no solamente de Michoacán, sino también parte de la economía mexicana. El gobierno de los Estados Unidos suspendió de manera temporal las importaciones, las inspecciones de aguacate que vienen pues de la central aguacatera del mundo, que es Michoacán.
8: ¿Michoacán?
5: Uh-huh. Hay otros países. Bueno, Jalisco, por ejemplo, también también le está echando ganas, pero como Michoacán no hay en la República Mexicana. Y hay otros países que también se dedican a la producción de aguacate, por ejemplo. Colombia se dedica a la producción de aguacate, que de hecho Colombia ya alzó la mano y dijo, pues si Estados Unidos no quiere los aguacates mexicanos, aquí estoy.
8: Si quieren, acá hay.
5: Sí, Brasil también tiene una producción importante de aguacate, que también Estados Unidos le compra, pero por la cercanía, por el tema del nearshoring, pues también.
8: No, pero es que
5: 9 de cada 10.
8: Como México no hay dos, digo, con todo respeto, la verdad es que el aguacate mexicano, el de Michoacán, es una cosa.
5: Yo no he probado el aguacate brasileño, pero dicen que allá se lo comen con azúcar.
8: No me digas.
5: Sí, paréntesis, no, nada más paréntesis, ¿no? Infodumping. Pero, de acuerdo con la información difundida, esta paralización de las actividades del personal de los Estados Unidos ocurrió tras las amenazas vinculadas con operativos de seguridad, entre estos la captura de Alfonso Fernández, la Quiringua, identificado como un líder criminal en la región de Los Reyes, ¿no? Por el tema que hemos ya tratado aquí varias veces en Panorama Informativo, el crimen organizado, ¿qué está haciendo? Está controlando el precio del aguacate, intimidando y extorsionando a los productores de aguacate. Si te gusta, colaboras con nosotros, nos pasas una lana, ¿no? Y pues tú te quedas, nosotros te damos, a ver, te decimos qué porcentaje te vas a quedar tú como productor, nosotros somos los que controlamos aquí y nosotros vendemos al precio que se nos dé nuestra regalada gana. Hay un comunicado de la Asociación de Productores y Empacadores Exportadores de Aguacate en México que por instrucciones de las autoridades de los Estados Unidos únicamente se va a procesar el aguacate recibido hasta el 4 de agosto, o sea, hasta ayer, ¿no? Siempre que su recepción se haya realizado en presencia de un inspector de los Estados Unidos. También dio a conocer que integrantes de su consejo directivo, su director general, viajaron a Ciudad de México para sostener reuniones con autoridades federales, no dijeron que autoridades federales, y dar seguimiento a esta situación. ¿Para qué? Pues para encontrar mecanismos que permitan reactivar las exportaciones de aguacate. A ver, lo único que va a suceder para que se reactiven las exportaciones de aguacate es que el gobierno de Estados Unidos diga, esto lo está utilizando el gobierno de Estados Unidos para extorsionar a México.
8: Es como decir, una medida de presión.
5: O le echas ganitas con el crimen organizado o dejo de comprarte aguacate y entonces sí, como dicen en mi pueblo, hay güey. 7:25, estás en 88.9 Noticias, información que sí.
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0: Noticias, información que sirve por iHeartRadio esta mañana contigo, Pepe Toño Morales, Alex Cervantes, servidor Iñaki Manero, 5580-255-8809. Y ya para rematar el tema del aguacate, pues quién mejor que mi compañero Cristian Gutiérrez, que encuentra allá en Michoacán, en Morelia, que tiene todo el panorama, toda la información y desde luego las voces de los protagonistas. Cristian, gusto saludarte, muy buenos días nuevamente.
1: Hola Iñaki, buenos días. Pues mira, el gobierno de los Estados Unidos suspendió de manera temporal las importaciones y las inspecciones de aguacate provenientes de Michoacán. Esto a partir de ayer, 5 de agosto, tras una nueva alerta de seguridad por amenazas directas contra el personal del Departamento de Agricultura de los Estados Unidos, que trabaja, por cierto, acá en Uruapan y en la región. De acuerdo con la información difundida, la paralización preventiva de actividades del personal estadounidense ocurrió tras amenazas vinculadas con operativos de seguridad, entre ellos, bueno, pues la captura de Alfonso Fernández alias La Chiringua, identificado como líder criminal ahí en la región de Los Reyes. En un comunicado, la Asociación de Productores y Empacadores Exportadores de Aguacate de México, es la APEAM, pues informó que por instrucciones de las autoridades estadounidenses únicamente se procesará la fruta que fue recibida hasta el día 4 de agosto, siempre que su recepción se haya realizado en presencia de un inspector precisamente de esta misma de este mismo Departamento de Agricultura de los Estados Unidos. Este organismo pues también dio a conocer que integrantes de su consejo directivo y su director general ya viajaron a la Ciudad de México para sostener reuniones con autoridades federales y para dar seguimiento, Iñaki, a esta situación, con el objetivo de encontrar mecanismos que permitan reactivar las exportaciones y reducir las afectaciones para todo el sector aguacatero. Platicamos con un abogado, Antonio Plaza Urbina, y para él, bueno, pues la suspensión representa un riesgo económico importante para Michoacán, ya que la exportación de aguacate genera alrededor del 5% del Producto Interno Bruto del Estado. Si te parece bien, vamos a escuchar lo que nos dice el abogado Antonio Plaza.
2: La suspensión de actividades del personal norteamericano en el estado de Michoacán lo que implica directamente es la suspensión de las exportaciones de aguacate a los Estados Unidos, lo cual es una de las actividades más importantes que hay en México, en Michoacán particularmente. Su gravedad dependerá de cuánto se prolongue esta suspensión. No hay una prioridad más alta para el gobierno de Alfredo Ramírez Bedoya que atender esta suspensión para que sea levantada a la brevedad por las autoridades.
1: Por su parte, Iñaki, la presidenta de las mesas de seguridad de la región Morelia, Lorena Cortés Cárdenas, pues ella afirmó que la decisión de los Estados Unidos pone en evidencia que la violencia en Michoacán dejó de ser únicamente un problema de seguridad para convertirse en un riesgo geoeconómico. Vamos a escuchar a Lorena Cortés.
3: La alerta emitida por Estados Unidos confirma que la violencia en Michoacán ha dejado de ser únicamente un problema de seguridad y se ha convertido en un factor de riesgo geoeconómico. Lo más preocupante es que ya no se trata del primer episodio. Las inspecciones ya habían sido suspendidas por motivos de seguridad en el 2022 y en el 2024. La reiteración transforma una emergencia temporal ya a un riesgo estructural.
0: Sí, ya había sucedido una cosa como esta, si lo recordamos. Ahora, Cristian, hay escasez de aguacate en Michoacán, en los mercados, en los supermercados. ¿Se está empezando a darse escasez por esta suspensión o todavía no llegamos a eso?
1: No, Iñaki, la realidad es que eso no está sucediendo acá en Michoacán. No hay escasez en los supermercados.
0: ¿Algo más, Cristian?
1: Pues mira, el gobernador del estado calificó la suspensión como una medida preventiva y aseguró que ya existen mesas de trabajo coordinadas con la embajada de los Estados Unidos con el objetivo de pues restablecer el flujo comercial lo antes posible, que es prácticamente lo que más preocupa.
0: Perfecto. Y es que también va a suceder algo. Al no permitir la exportación de aguacate mexicano, nos vamos a quedar con la producción todos. Eso va. ¿Qué va a ocurrir? Pues en una ley del mercado va a bajar el precio del aguacate, ¿no? Va a bajar el precio del aguacate, pero temporalmente hasta que se reactive la exportación. Ya habíamos platicado, 9 de cada 10 aguacates que se producen en México, pues se van para allá, y nosotros nos quedamos con el resto. Muchas gracias, Cristian Gutiérrez, Tráfico y Clima, cada 15 en 88.9 Noticias. Moni Villalobos, Moni.
4: Hola Iñaki, gracias. Hay un choque que afecta el avance en el Eje 1 Norte, a la altura del Metro Angares, con dirección a Circuito Interior. En unos minutos, más información.
5: Gracias, ya son las 7:35. Vamos en este momento con mi compañera María Inés Camacho para que desde el Aeropuerto Internacional de la Ciudad de México nos diga cómo está la divisa, el dólar, el euro y el peso mexicano. Hola Mari, buenos días. Adelante María Inés.
6: ¿Qué tal, Toño? Gracias. Muy buenos días. Comentarles que el dólar en las casas de cambio del Aeropuerto Internacional de la Ciudad de México esta mañana se compra en 16 pesos 90 centavos y se vende en 17 pesos con 50 centavos, mientras que el euro 19 pesos cerrados a la compra, 19 pesos 90 centavos a la venta. El panorama, Toño, buenos días.
5: Un poquito más adelante entramos en contacto contigo para que nos platiques cómo inicia la actividad en la Bolsa Mexicana de Valores. 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Vámonos hasta Querétaro porque sigue el programa para entrega de viviendas. ¿Cómo van las cosas por allá? Vanessa Oseguera desde la capital queretana. Hola, Vane, buenos días.
7: Hola, muy buenos días. Mediante el programa federal Viviendas para el Bienestar, se pretenden construir 48,500 viviendas para Querétaro durante este sexenio, por lo que con la entrega de 126 inmuebles en el municipio de San Juan del Río, inició la distribución de casas de este programa en la entidad. La secretaria de Desarrollo Agrario, Territorial y Urbano, Edna Vega Rangel, informó que 16,740 viviendas ya están en proceso de construcción, con una inversión estimada de 29,100 millones de pesos. Escuchemos.
8: Ya llevamos 16,740 viviendas en proceso, que significa el 35% de la meta de 48,500.
7: En tanto, el Infonavit prevé 20,000 viviendas adicionales para las próximas semanas a fin de acercarse al objetivo de inmuebles para el estado de Querétaro. El panorama en Querétaro.
5: El cual te agradezco. Y, por cierto, hay que recordar que en Querétaro nos acompañan por Mix en el 106.5 de frecuencia modulada. 7:37. De esta forma llegamos a Guanajuato porque hubo un ataque armado en un autalavado ahí en Irapuato, precisamente desde Irapuato. Los detalles contigo, Cristian Pérez. Buenos días, Cristian.
9: ¿Qué tal? Buenos días. Así es, te comento que dos hombres y una mujer resultaron gravemente heridos en medio de un ataque armado en un autolavado en donde las víctimas convivían tomando alcohol y cerveza. Esto sucedió minutos antes de la medianoche en una de las calles de la comunidad de Exhacienda El Copal, al norte de la ciudad de Irapuato. De acuerdo con autoridades de seguridad, los dos hombres y la mujer platicaban al interior del negocio consumiendo bebidas embriagantes. De forma repentina llegaron hombres armados en un vehículo, quienes ingresaron con violencia y comenzaron a disparar sobre ellos. Una vez que consumaron el ataque, en cuestión de segundos, volvieron a abordar el vehículo y arrancaron para salir a toda velocidad de la comunidad y escapar por la carretera federal en dirección de Irapuato hacia Silao. Te comento que tras los reportes al 911, se desplazaron policías de los tres niveles de gobierno y paramédico de Cruz Roja y Protección Civil, quienes valoraron a los tres lesionados y en estado crítico los llevaron a un hospital. Hasta aquí el panorama desde Guanajuato.
5: El cual te agradezco y un abrazo para las personas que están escuchándonos en Guanajuato a través de iHeartRadio. Vámonos a otro punto. A las 7:38 llegamos al Estado de México porque ahí, Rebeca Morales, tú nos platicas sobre las ventajas de contar con un seguro durante las vacaciones. Adelante, Rebe, buenos días.
10: ¿Qué tal? Muy buenos días. Pues en efecto, estamos en periodo vacacional y uno de los puntos que no siempre es considerado es la seguridad que se debe tener, tanto del hogar cuando se deja por algunos días para salir al periodo vacacional, pero también de los riesgos que existen estando lejos de casa. De acuerdo con el Consejo Asegurador Mexicano, todavía queda lejos la cultura de la contratación de seguros de viaje, que tienen que ver con la protección de la vivienda mientras las personas no están en casa, pero también de los recorridos que se realizarán y en que podrían incurrirse en gastos médicos, la pérdida del equipaje, la cancelación de los vuelos o algún accidente en trayecto. Estos recorridos pues pueden incrementar el riesgo de alguno de estos percances para las familias, y el contar con un seguro ante eventualidades se vuelve indispensable. Estos van desde los 2,500 pesos y pueden tener cobertura factura por más de 20 millones de pesos. Maribel Pérez, quien es la presidenta del Consejo Asegurador, señaló que esto se puede hacer en contratación prácticamente con cualquier compañía aseguradora y con esto reducir la presión que traería algún incidente de este tipo. El seguro, estos y los seguros para niños o bien en viajes escolares suelen ser de los más importantes justamente para atender cualquier eventualidad, y en el caso del Estado de México, menos del 10% de la población hace la contratación cuando realiza uno de estos recorridos extraordinarios. El panorama desde el Estado de México.
5: Y el cual te agradezco, Rebe. Por cierto, recuerda que en Toluca, Estado de México, estamos contigo a través de Mix por el 90.1 de frecuencia modulada. Ya son las 7 de la mañana con 40 minutos, tiempo de Deportes, Alex Cervantes.
11: Muchas gracias, Pepe Toño. Amigos, continuamos con más información. La selección varonil de fútbol de México goleó 4-0 a Panamá en las semifinales de los Juegos Centroamericanos y del Caribe de Santo Domingo. Este jueves el equipo femenil jugará la final ante Colombia a las 17 horas. Real Madrid presentó una oferta de 22 millones de euros por temporada, más de 2 millones en variables, a Vinicius Junior para extender su contrato hasta el 2031. Y en la NFL, el receptor Stephon Diggs firmará con los Commanders de Washington después de jugar la temporada pasada con los Patriotas de Nueva Inglaterra. Hasta aquí los deportes.
5: Gracias, Alex Cervantes. Recuerda, seguimos contigo. Somos Iñaki Manero, Alex Cervantes y Pepe Toño Morales por 889noticias.mx. Vamos también a lo más importante del tráfico y clima, como cada 15 minutos, contigo, Mónica Villalobos.
4: Pepe Toño, gracias. Implementan carriles reversibles en Doctorio de la Loza y su continuación Fray Servando Teresa de Mier de Topacio a Doctor Vértiz, así como en Circuito Interior de la Raza a Leibniz y de Alfonso Reyes a Benjamín Franklin hasta las 9 de la mañana. En unos minutos, más información.
0: 7:41, vámonos con la segunda llamada de la trivia. Rápido, la trivia de ayer, por esta equivocada manera de entender la sexualidad humana, una persona inventó algo que millones de personas hacen por lo general en las mañanas, y pues echarse su cerealito. Exactamente, a finales del siglo XIX, John Kellogg sustituyó en sus pacientes la carne en el desayuno por hojuelas de maíz de su invención. Él suponía que la carne estimulaba en los hombres el deseo de masturbarse y era insano completamente para la moral victoriana. Ya después, pues los estudios sobre la sexualidad humana pues ya rebasaron esa tontería, ¿no? Pero bueno, su hermano Will vio el negocio, comercializó el invento, que se volvió en una industria multimillonaria, la industria del desayuno, de las hojuelas y de muchas otras cosas, del elefantito, del tigrito, del gallito. Y por cierto, para las personas que me decían, porque ayer solté un dato de que estaba... Hay un estudio muy importante que dice que para la venta a los niños de este tipo de cereales, los ojos de los muñequitos que están en la portada del cereal vienen hacia abajo. Porque para estar, los niños por lo general están viendo los contenedores del supermercado. Ven hacia arriba, ¿no? Cuando estás en el pasillo y te están esperando los muñequitos del cereal en la parte de arriba. Y los muñequitos están viendo hacia abajo, haciendo contacto visual con los ojos de los niños.
5: Directo con ellos.
0: Para que los niños tengan esta afinidad y esta empatía y le digan a su mamá que les compre el cereal.
5: Yo quiero ese.
0: Y me decían que no era cierto. Sí, hay un estudio de la Universidad de Cornell, allá en los Estados Unidos, en donde precisamente habla sobre... Chequen el estudio. De hecho, lo tengo aquí en mi cuenta de X, en arroba Iñaki Manero. Ayer se los puse, la liga para este estudio de la Universidad de Cornell, en donde dice sobre este estudio de los ojos de los muñequitos como un... Como un ardid mercadológico, ¿no?
5: Es publicidad.
0: Es publicidad totalmente. Bueno, vámonos con la trivia de hoy. Si a ustedes les gusta jugar cartas, hay una frase, porque hoy es jueves de frases, de expresiones, de palabras, que tiene que ver con el juego de cartas y se utiliza cada vez que algo nos gusta. Algo nos gusta. Vemos que algo tiene futuro, ¿no? Por ejemplo, no sé, una rica hamburguesa, o por ejemplo unos taquitos al pastor bien servidos, o por ejemplo una situación, una posibilidad de negocio. Y eso salió precisamente de, es una expresión que salió del juego de cartas. ¿Cuál es? www.889noticias.mx, WhatsApp 5580-255-889 y el TalkBack a través de iHeartRadio, la respuesta con mucho gusto en una hora.
5: A ver si se puede, no... Llego hasta la cocina.
0: Excelente, tiene usted un minutito.
5: Sí. ¿Tiene esta frase relación con alguna carta o con alguna jugada en particular?
0: No.
5: O sea,
0: en el momento en que estás barajeando,
5: sí, ¿no?
0: hay algo que se nota. Hay algo que se nota en la baraja.
5: Uh-huh.
0: Y de ahí aparece esta expresión. De ahí la retoma.
5: Al estar barajeando, algo que se nota en la baraja.
0: Uh-huh. Algo que se nota en la baraja. Porque dicen que las cartas es juego de mudos, ¿no?
5: Uh-huh.
0: Pero hay algo que se nota en la baraja. Y de ahí aparece esta expresión cuando algo nos parece que tiene futuro, que puede ser.
5: Que puede ser. Uh-huh. Muy mexicano. Okay.
0: No es muy mexicano. Empieza en España. Ajá, viene de España.
5: Sí.
0: Y de ahí llegó aquí a nuestros lares.
5: En Estados Unidos se utiliza mucho el juego de la baraja. También allá se utiliza.
0: Sí, pero no, esa frase no.
5: La expresión allá
0: en
5: no.
0: Inglés no.
5: En inglés no. Es México. No, okay.
0: Es España, México, países de
5: habla hispana.
0: Ya habla hispana.
5: Ah, perfecto. Le busco porque la verdad es que.
0: Le busco. Sí, sí, no, sí. Le busco la respuesta en una hora. 7:45 estás en Panorama. 88.9 Noticias.
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2: Siete con 47 minutos, estás en Panorama Informativo en 88.9 Noticias, información que sirve por iHeartRadio. Pepe Toño Morales, Alex Cervantes, servidor Iñaki Manero, contigo hasta las 10 de la mañana aquí en Panorama. Pues bueno, de tres que decía hace dos semanas el secretario de Salud, el doctor Krsenovich, pues ya aumentó a 33. Sí, de acuerdo, para 134.4 millones de mexicanos que somos, pues si no es mucho, ¿no? Pero ya de 3 a 33, ¿y de qué estoy hablando? De casos confirmados de superchorrillo, o sea, de diarrea explosiva, de Cyclospora cayetanensis, este parásito que provoca la ciclosporiasis, o sea, la diarrea explosiva. Los casos están distribuidos ya en diferentes estados de la República Mexicana. Antes estaban contenidos, ahora ya están distribuidos en varios estados. Y esta cifra ya se reveló como parte del informe de una investigación sanitaria. Y estos son los que se saben, ¿eh? Porque hay unos casos de chorrillo explosivo que a lo mejor pues en el van con el doctor del pueblo, les da una pastillita y se los curan y ya, y no queda asentado dentro de la casuística. Esto es lo que queda dentro de los registros, 33 casos, pero puede ser la punta del iceberg. Esto fue parte, decíamos, del informe de la investigación sanitaria de los casos de ciclosporiasis reportados recientemente por autoridades sanitarias de Estados Unidos, Reino Unido y Rusia. Y Reino Unido también, porque se fueron a la Riviera Maya, coincidentemente regresaron pues con el superchorrillo
3: a sus casas,
2: a Londres, a Liverpool, en fin.
3: Llegaron pero corriendo,
2: Porque, de acuerdo con ellos, no recuerdan otro lugar donde hayan comido más que en el hotel All Inclusive. Uh-huh. Estos hoteles donde te dan la bandita y con eso ya puedes comer lo que quieras a la hora que quieras, sí, en los restaurantes del hotel, ¿no? ¿Y qué comían? Pues, ¿y en dónde pudo haber estado el parásito? En la fruta o en la verdura que estas personas comieron. O sea, dentro de la investigación de la naturaleza de la infección, pues ese fue el sospechoso, ¿no? Más importante. Además, la autoridad sanitaria, o sea, la Secretaría de Salud, dijo que las autoridades de México y Estados Unidos no detectaron el parásito en las muestras tomadas durante las visitas de verificación, revisión documental y rastreabilidad de productos de una empacadora de Guanajuato identificada por el gobierno de los Estados Unidos como posible fuente del brote. Ya lo sabemos, lo de las lechugas, uh-huh, las lechugas y el Taco Bell, ¿no? Que en un principio la FDA de los Estados Unidos, la Food and Drug Administration, dice, no, pues es que era de las lechugas que venían de Estados Unidos, y luego dijo, no, fue un falso positivo. De hecho, recularon y dijeron, no, probablemente es en las lechugas producidas en los Estados Unidos, cultivadas en los Estados Unidos y que llegan a esta cadena de restaurantes de comida, entre comillas, mexicana, el Taco Bell. La Secretaría de Salud también aclaró nuevamente que la identificación de un país como origen preliminar de un producto durante una investigación internacional no es por sí misma evidencia de que la contaminación haya ocurrido en ese lugar. Anunció que las investigaciones siguen hasta contar con evidencia científica. Aquí la cosa es que esta ciclosporiasis no se transmite de persona a persona. O sea, tiene que haber algo que medio. O sea, una persona con diarrea va a hacer popó, se va a la popó por el drenaje, uh-huh, o sea, con esta diarrea explosiva. En ese drenaje, pues cae a uno de estos ríos a cielo abierto, uh-huh, ¿no? Estos canales de desagüe. El agua de esos canales de desagüe es utilizada para regar hortalizas. Y se revierte el ciclo, ¿no?
3: Sí.
2: Entonces, a lo mejor, esa lechuga que fue regada con esa agua con caca, perdón, están desayunando, pero bueno, alguien se está comiendo esa lechuguita sabrosa, y entonces agarra el parásito que, pues, uno sacó hace unos días allá en el water
3: closet.
2: Exactamente. A propósito, tras esta notificación emitida por las autoridades sanitarias de Reino Unido, respecto de viajeros con antecedentes de estancia en la Riviera Maya, o sea, los ingleses que estábamos platicando, uh-huh, dice COFEPRIS y la Dirección General de Epidemiología, cinco brigadas de trabajo que concluyeron la visita de verificación sanitaria en 16 hoteles de Quintana Roo, realizando inspecciones, entrevistas epidemiológicas, revisión de procesos, rastreabilidad, etcétera, etcétera, etcétera, de frutas, verduras y agua para hacer los análisis. ¿Qué concluyeron estas visitas de campo? El 4 de agosto concluyeron actualmente los laboratorios están realizando el procesamiento de las muestras recolectadas, cuyos resultados serán dados a conocer una vez concluidos los análisis correspondientes, etcétera, etcétera. Identificaron también oportunidades para fortalecer los mecanismos de vigilancia, bla, bla, bla, bla. Y ya sabemos el tema de la ciclosporiasis, ya lo hemos platicado varias veces. Es una infección intestinal que es causada por un parásito que se llama Cyclospora cayetanensis. Puede permanecer en el ambiente durante 2 semanas. O sea, puede permanecer en la lechuga durante 2 semanas. El contagio ocurre cuando consumes estos alimentos o agua contaminados. Mm. Alimentos que a lo mejor fueron cultivados con esta agua contaminada. El parásito se propaga cuando una persona consume alimentos o agua que lo contengan. Es decir, la enfermedad no se propaga, como decíamos, de persona a persona. Entre 2 días, más de 2 semanas, ¿no? Empiezan a aparecer los síntomas, o sea, suficiente para que alguien que haya venido de vacaciones a México, a estos hoteles, hayan comido y se hayan ido a sus casitas y ahí les empieza el retortijón a medianoche. Sí, ¡oh, my
4: córrele,
2: God!
4: Córrele, sí, sí,
2: no, fue córrele. No, ni siquiera, no te da tiempo ni de correr, no llegas. Bueno, diarrea muy líquida, explosivas defecaciones. O sea, todo un desastre.
4: No, ¿para qué entro en detalles?
2: Pérdida de apetito, cólico abdominal, aumento de gases, náuseas, fatiga, vómito, a veces fiebre. Y los expertos afirman también que las personas infectadas con ciclospora podrían tener síntomas o no. Pueden ser personas asintomáticas, tienes un zoológico allá adentro. Uh-huh, uh-huh. Pero pues tú crees que nada más son es un gasecito.
4: Sí, ¿no? 2, 3 cositas, ¿no? Sí.
2: Puede durar desde unos pocos días hasta más de un mes. Puede derivar en casos extremos, por ejemplo, ya murieron personas en los Estados Unidos. Esto me parece que fue en uno de los estados más afectados por el tema de la ciclosporia. Así que pues son personas que tienen enfermedades ya preexistentes y se murieron por el debilitamiento y la falta de y la deshidratación que te produce pues la diarrea.
4: Yo entiendo que es el consumo de algunas verduras, ¿no?
2: Ajá.
4: Por el ciclo que ya acabas de explicar.
2: Verduras y frutas.
4: Pero sabes que yo tengo una hipótesis, y solo es una hipótesis, no soy médico ni experto en nada, pero sabes que creo que el cuerpo del mexicano, por así decirlo, como que tiene un poquito más de resistencia para ese tipo de cosas, porque es que bien, de verdad, los extranjeros, personas de otros países, vienen a México y de repente le entran a todo, pero no están acostumbrados a ciertos alimentos.
2: Porque hay, tú vas a otro país también y tomas igual el agua de ahí, también te enfermas.
4: Sí,
2: le llamamos la venganza de Moctezuma.
4: Sí, exacto.
2: Porque además tenemos inmunidad sobre ciertas cosas, pero ahí les va una cosa que hizo enojar a nuestra productora.
4: A ver.
2: Dice que la lechuga le vale 2 toneladas. No, el chile jalapeño.
4: Con el chile no se metan.
2: Que no se metan con el chile jalapeño.
4: Con el chile no.
2: Dice la Administración de Alimentos y Medicamentos de Estados Unidos recomendó no consumir, servir ni vender jalapeños.
4: ¿Qué pasó?
2: Frescos retirados del mercado procedentes de Sinaloa, otra vez Sinaloa, distribuidos por Coast Citrus Distributors. Ya que en colaboración con los Centros para el Control y Prevención de Enfermedades están investigando un brote multiestatal de infecciones por salmonela vinculada con ese chile jalapeño. No sé, que ningún chile les va a embonar, como
4: ningún
2: dijo
4: chile les
2: aquel sabio expresidente de México. Los jalapeños presuntamente implicados son distribuidos por Coast Citrus a distribuidores, restaurantes y empresas de servicios de alimentos, incluidos restaurantes de estilo mexicano en los Estados Unidos, como la famosa cadena Chipotle, estilo mexicano, así entre comillas. La FDA revela que los síntomas comenzaron entre el 19 de junio de 2026 y 20 de julio de 2026. Entonces vamos a seguir con la misma cantaleta, echándole la culpa a productores mexicanos hasta que la FDA diga, no, pues que no fueron.
4: Me equivoqué.
2: Que no fue el chile mexicano, que fue el chile de allá. Te digo, con el chile no, por favor. 7:56, estás en Panorama 88.
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15: Con mucho gusto, 8 de la mañana con un minuto. Hasta ahora te seguimos saludando. Muy buenos días. 88.9 Noticias. Información que sirve por iHeartRadio Panorama Informativo. Transmitiendo en vivo. Hoy es jueves 6 de agosto del 2026. Saludamos a ti, a ti, a ti y a ti también en el 88.9 de tu frecuencia modulada, en tu estación favorita de Grupo ASIR en toda la República Mexicana y en digital a través de iHeartRadio en todos lados, en todo el mundo. Si te registras aquí en México, nos puedes escuchar en todas partes. El 88.9 con todo lo que hacemos las 24 horas del día, hasta en Zimbabue y hasta en Tlalnepantla, en todas partes. Aquí en cabina, saludos a Toño Morales, vamos con Toño.
16: ¿Cómo buenos estás, días, mi querido Iñaki? Muy buenos días, y por si andan con el pendiente, hoy es el Día Internacional de Concienciación sobre las Necesidades Especiales de Desarrollo y los Desafíos de los Países en Desarrollo sin Litoral.
15: Bueno, ese es el día de hoy, lo que se conmemora.
16: De forma internacional, ¿no? Desde el punto de vista internacional.
15: Internacional. Uh-huh. Alex Cervantes, servidor Iñaki Manero, contigo hasta las 10 de la mañana, todavía dos horas más de panorama. WhatsApp 5580-255-889, el talkback a través de iHeartRadio. Y hablando de mañanita sin potrillo, aproveche la promoción. Julio Vázquez Sea de Querétaro, quisiera pedirles que me feliciten porque el día 8 de agosto es mi cumpleaños 74. Le doy gracias a Dios y le pido las mañanitas con Lola, la grande Lola Beltrán. Mm. Alberto Belmonte, aprovechando que no está Villanazo, ponme las mañanitas con Pepillo Segarra. Mañana es mi cumple, los saludos de Oaxaca.
17: Estas son las mañanitas.
15: Pepe Segarra de altísima rotación. Muy bien.
17: El rey David. El inmortal. A los muchachos
16: el inmortal.
17: Bonitos, se las cantamos. Además,
15: antes de que se compusieran las mañanitas, ya estaba Pepe, ya es era Pepe.
16: No es
15: Jesús Alberto González, por favor, con las otras mañanitas, con Pedro Infante, me autofelicito. Cumplo el 18 de octubre. Las escucho desde que comenzó Panorama Informativo con Don Memo Ochoa y con Lulú. Sí, con Lourdes Guerrero, en paz descanse. Y hasta la fecha. Muchas gracias, Jesús Alberto. Un abrazote, Dios te bendiga. Gracias. Carmen Astudillo, hola, buenos días. ¿Le pueden felicitar a mi esposo Gabriel Salas? Su cumple es el 14 de agosto, las mañanitas, sin Alejandro. Lo amo mucho y quiero decirle gracias por estar con nosotros. Un abrazo. Luis Ortiz, por favor, quiero felicitar a mi hija Cindy Pamela Ortiz Gutiérrez por sus 26 años. Milik en derecho, es mi mejor amiga, mi confidente. No tengo palabras cómo expresarle lo grandiosa que es como persona y ser humano. Bendiciones por siempre para mi hija. Felicidades, Luis, para ti, para tu hija, para toda la familia. Y a Azucena Anaya, el 4 de agosto cumplí 18 años como operadora de autobús en RTP.
16: Órale.
15: Entré gracias a un programa de inclusión laboral de mujeres en trabajos que parecían exclusivos para hombres. Otras 21 mujeres y yo iniciamos hace 18 años. Gracias, gracias, Azucena, porque seguramente eres un ejemplo para toda la gente que está conduciendo en este momento autobuses que nos vienen.
16: Y muchas felicidades.
15: Muchas felicidades. Felicidades también por tu labor, felicidades por lo que haces y felicidades por la forma en que lo desarrollas. Un abrazote. 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Moni Villalobos. Hola, Moni.
18: Hola, Iñaki, gracias. Hay avance lento debido a un choque en circuito interior, a la altura de Ejército Nacional, con dirección a Reforma. En unos minutos, más información.
16: Gracias, ya son las 8:05. Fíjense que las 13 personas reportadas como desaparecidas en Bacalar, Quintana Roo, quienes trabajaban para una empresa constructora, fueron localizadas con vida durante un operativo conjunto de autoridades. La fiscalía informó que todas se encuentran en buen estado de salud y que ya investiga las circunstancias en las que desaparecieron para determinar qué fue lo que ocurrió. Por otra parte, un juez federal vinculó a proceso en Ciudad Juárez, Chihuahua, a Gerardo León Gil, alias Tokio, identificado como uno de los presuntos líderes de los Mexiclives, brazo armado del cártel de Juárez. Fue detenido junto con una mujer durante un cateo en el que autoridades aseguraron armas, droga y dinero en efectivo. Ambos permanecerán en prisión preventiva mientras continúan las investigaciones. Por otra parte, la Profepa informó que Grupo México será sancionado por el derrame de más de 70.000 litros de hidrosulfuro de sodio tras el descarrilamiento de un tren de Ferromex en Naco, Sonora. La dependencia señaló que la empresa deberá presentar en un plazo de 15 días un programa de remediación para reparar el daño ambiental, además de asumir las responsabilidades derivadas de ese incidente. Ya son las 8:06. Fue localizado sin vida el adolescente que desapareció tras ser arrastrado por la corriente en la barranca de Oblatos, allá en Guadalajara. Martín Beltrán.
19: Luego de 3 días de búsqueda en la barranca de Oblatos, fue encontrado el cuerpo sin vida de un adolescente que fue arrastrado por la corriente del agua el pasado 3 de agosto. Tras el rescate y extracción, el cadáver fue trasladado a instalaciones del Instituto Jalisciense de Ciencias Forenses, que será la instancia encargada de realizar los peritajes correspondientes para determinar la identidad y el sexo de la persona localizada. Protección Civil y Bomberos de Guadalajara informó que concluyeron las labores de búsqueda derivadas del incidente registrado el 3 de agosto, cuando el joven cayó al río y fue arrastrado por la corriente. Para Panorama Informativo desde Guadalajara, Martín Beltrán.
16: Gracias, ya son las 8:07. Y en más información, el PRI denunció que el combustible de origen ilícito ya se comercializa en estaciones de servicio en todo el país y pidió por ello investigar esa distribución. Isaac Castañeda.
20: El coordinador de la bancada de diputados del PRI, Rubén Moreira, denunció la venta de huachicol o combustible ilícito en gasolineras del país sin que se tomen acciones al respecto. El legislador priista expresó que mucho de este combustible proviene de refinerías clandestinas, el cual se distribuye a las estaciones de servicio del territorio mexicano.
21: Pues están las gasolineras, Chal. Eso no se puede vender, todo ese volumen no se puede vender en la carretera ni en un bidón. Está en las gasolineras. Y Pemex se lo sabe y se da cuenta. ¿Qué gasolinera les deja de surtir? Pues la está vendiendo del otro.
20: Además, el priista apuntó que al menos una tercera parte de la gasolina que se comercializa correspondería a huachicol. 88.9 Noticias, Isaac Castañeda.
16: Gracias. 8:08. El estadio GNP Seguros fue reconocido como uno de los mejores recintos del mundo. Lalo González.
2: A 2 años de su apertura con el nombre Estadio GNP Seguros, el escenario capitalino fue reconocido como uno de los mejores recintos por parte de la revista británica IQ Magazine. Así, el inmueble operado por Ocesa está incluido en el listado llamado IQ Stadiums Stars 2026, que es una selección de los estadios que marcan el estándar de la industria global del entretenimiento en vivo. Lo que se toma en cuenta para ingresar a este reconocimiento es la infraestructura del recinto, su operación, su capacidad para albergar las producciones de mayor escala del mundo. Sobre el estadio GNP Seguro se menciona que se ha consolidado rápidamente como uno de los principales destinos mundiales para la música en vivo. Para 88.9 Noticias, Lalo González.
16: Ya son las 8:09 a.m, tiempo de Deportes, Alex Cervantes.
4: Pepe Toño, la NFL regresa a los emparrillados este jueves con el tradicional partido del Salón de la Fama entre las Panteras de Carolina y los Cardenales de Arizona. Serán 3 semanas de pretemporada para dar paso al arranque de la temporada regular el 9 de septiembre con los Patriotas de Nueva Inglaterra enfrentando a los campeones Halcones Marinos de Seattle. América presentó una nueva oferta por el colombiano Yannington Campas, quien cumplió su segundo día sin entrenar con Rosario Central. Vámonos ahora con los mexicanos en el extranjero. Porto, Lazio y Fenerbahce son los clubes interesados en Santiago Jiménez. Hasta aquí los deportes.
16: Gracias, Alex Cervantes. Ya son las 8:10 a.m. ¿Cómo están las calles de la Ciudad de México? Mónica Villalobos.
18: Pepe Toño, gracias. Les recuerdo que permanece cerrada la circulación en carriles laterales de Calzada Ignacio Zaragoza, a partir de calle Santiago de la Vega, hacia la Concordia, Alcaldía Iztapalapa, debido a obras a la altura de la estación del Metro Peñón Viejo. Usen de alternativas Avenida Texcoco y Avenida de las Torres. En unos minutos más información.
15: Con 10 minutos, panorama informativo en 88.9 Noticias, información que sirve y por iHeart Radio. Pepe Antonio Morales, Alex Cervantes, servidor Iñaki Manero, contigo hasta las 10:00 a.m. aquí en Panorama. Vámonos a Veracruz porque, pues sí, así debería ser con todos, y además empezando por dar una explicación, porque este tema del desafuero es una de las grandes tomadas de pelo en este país. Y dicho por constitucionalistas serios, como el doctor Carrancay Rivas, en paz descanse. Cualquier servidor público está sujeto a los mismos derechos y deberes que cualquier ciudadano. Uh-huh. Sea la presidenta o sea un funcionario menor, a lo mejor de ventanilla. Cualquier servidor público. Si lo agarran, por ejemplo, haciendo pipí en una maceta a las 2:00 a.m, quien sea, se lo tiene que llevar ante un juzgado civil. Uh-huh. Y le imponer una multa. Si roba un banco, si viola, si hace cualquier tarugada, tiene que ser presentado ante un juez. Y tiene que ser acusado de ese delito. Y no hay fuero constitucional. Perdón, pero lo del fuero constitucional ha sido uno de los pretextos que todavía nos seguimos tragando. Incluso los mismos políticos se lo tragan. El fuero constitucional fue hecho precisamente para que los políticos se les proteja de sus dichos, no de sus hechos. Porque hace muchos años en este país, llegar al Congreso a decir lo que piensas, pues podía derivar en que alguien sacara una pistola y te disparara allá adentro. Uh-huh. Entonces, por eso se establece el fuero constitucional. El fuero constitucional no debería de protegerte, no es un manto protector ni un campo de fuerza en contra que haga lo que se te dé la gana y después decir, tengo un fuero constitucional, a mí no me pueden detener. Deberían de poderte detener como ciudadano. Por eso, por ejemplo, la presidenta de la República es la ciudadana, presidenta de México. Uh-huh. Y al decir ciudadano, tienes todos los derechos y todas las obligaciones de un ciudadano, como tú y como yo.
16: Sí, efectivamente. Lo que pasa es que ellos, incluso en los procesos electorales, buscan en muchos casos eso, ser legisladores, por ejemplo, uh-huh, para tener ese llamado fuero y que no les puedan hacer nada.
15: Y salirse con la suya.
16: Así es.
15: ¿No? Entonces, sí, alguien que hizo algo inmediatamente. ¿Te acuerdas este hombre que fue escondido en la cajuela de un coche? Sí. Y lo metieron.
16: Sí, a,
15: el hermano de que era gobernador de Michoacán.
16: Te voy a decir quién es, sí. El que es,
15: lo
16: el
15: metieron, que
16: Alejandro Encinas, ¿no?
15: Alejandro Encinas, uh-huh, lo metió en su coche, ¿no? Uh-huh. Y lo metió a San Lázaro. Ahí juró, ¿no? Como diputado. y al obtener fuero, pues ahí está el manto protector, ya no le pudieron hacer nada. Después se dio la fuga.
16: Sí, desapareció.
15: Y luego no lo agarraron. Era el hermano de un exgobernador.
16: Te voy a decir que el hermano de Julio César Godoy.
15: Ajá, Godoy. Sí. Exactamente. Uh-huh. Pues bueno.
16: Toscano.
15: La sexagésima séptima legislatura de allá en Veracruz celebró la sesión extraordinaria de carácter privado para exponer un juicio de procedencia solicitado por la Fiscalía General del Estado del alcalde de Úrsulo Galván, Bertín Bravo Montero. O sea, desaforaron a dos, ¿no?
16: Sí, a dos.
15: A dos que no eran del Partido Morena, eran de otro partido.
16: Movimiento Ciudadano.
15: Movimiento Ciudadano.
16: En un congreso con mayoría morenista.
15: Pero tienen que hacer este canijo circo para poder desaforar una persona que como ciudadano, en cualquier momento en que sospeche que alguien o haya una acusación, haga lo que haga, o sea, quien sea, lo tienen que detener. Lo del fuero no debería de aplicar en contra de eso.
16: Pero ya ves que sus abogados lo ponen como escudo protector.
15: Sí, pero nos encanta el circo. Entonces, cualquier serio abogado constitucionalista en este país te puede decir que es una tomada de pelo esto de hacer tanto circo y tanto juicio. O sea, lo del fuero, si lo quieren desaforar, sí existe un juicio de desafuero. Pero cualquier delito es punible, seas quien seas. Y el fuero no debería de protegerte en contra de eso. Ahorita vamos a Veracruz con mi compañera Verónica Huerta. Estás en Panorama Informativo en 88.9 Noticias. Información que sirve por iHeartRadio. Seguimos contigo hasta las 10 de la mañana.
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5: El alcalde de Ixhuatlán ordenó acabar con la vida de la comunicadora. Sin embargo, esta fotografía, pues no la muestra la fiscalía en la carpeta de investigación, y es lo que se llamaría, por decirlo así, la prueba reina, y pues no está. Pero vamos a escuchar a los abogados del alcalde de Ixhuatlán.
6: Pues no hay ninguna prueba en contra del alcalde, no existe la foto. Bueno, la comisión instructora ya dio su dictamen, que era procedente del desafuero, pero obviamente hay que esperar a que el pleno decida, ¿no? Todos los diputados
7: se
6: someta a la votación, y obviamente ya no estamos ahí. Es que le vuelvo a repetir, no lo sabemos.
7: La postura que vaya a tomar el alcalde después de la resolución del Congreso.
8: Oye, Vero, a ver, ya no entendí. Entonces, la posesión de este fusil de asalto por parte de Roxana fue lo que disparó la presunta venganza de este personaje.
5: Sí, se filtró a los medios de comunicación parte de la carpeta de investigación, y en esta información señalan que la molestia del alcalde Raúl. Fue Raúl González Martínez, fue que Roxana tenía en su posesión una fotografía de él cargando
8: el fusil.
5: Un arma. Sí. Entonces, esa fotografía es la que dice la fiscalía, que por esa fotografía el alcalde se molesta demasiado y ordenó la privación ilegal de Roxana y, bueno, el homicidio. Nada más que esa fotografía, pues, no aparece. Bueno, quiero decirte que el Congreso local votó con 40 votos a favor que se le quitara el fuero al alcalde de Ixhuatlán, y fueron 8 votos en contra. Y como no llegó el alcalde de Ixhuatlán, bueno, pues ahí le preguntamos a sus abogados que dónde estaba, que si se había escapado, que si se iba a ir, que si qué pasó, y dijeron: no sabemos dónde está el alcalde y nosotros estamos aquí. Eso está bien. O sea, si no quería ir al alcalde, podían presentarse sus abogados. Así fue. Eso fue en cuanto al alcalde de Ixhuatlán, por el caso de Roxana. También hubo otra etapa de la sesión extraordinaria de carácter privado, a la que no pudimos entrar los medios de comunicación. Solamente entraron los diputados y los defensores o el alcalde que estaba en el juicio. Bueno, pues quiero decirte que también la otra parte, pues, fue del alcalde de Úrsulo Galván, Bertín Bravo, y él llegó, Bertín Bravo sí llegó, y llegó muy valiente diciendo que él estaba ahí, que él no se iba a oír, como los medios de comunicación estaban diciendo, pero pues fíjate que todavía no llevaban a cabo la votación los diputados, aún no terminaba la sesión extraordinaria, y Bertín Bravo, el presidente municipal de Úrsulo Galván, salió del Palacio Legislativo con prisa y en
8: se les peló. ¿Vale? O sea, se les peló, nada más oyó su nombre y dijo: vámonos, ¿no? Veo que estaba en seria la cosa.
5: Todos los reporteros
8: detrás
5: de él, afuera
8: camiones,
5: afuera del Palacio Legislativo, seis camionetas.
8: No, era la ciclospora, comió lechugas o chile jalapeño o algo así, entonces sí.
9: Estaba enfermito.
8: Andaba malito a pancita, entonces salió corriendo. Pues sí, pues cómo también, ¿no? Pues no piensen mal.
9: Es que estamos re mal pensados.
8: Sí, desde veras tú, Pepe Toño, todo lo enfangas. Entonces, ¿se dio la fuga?
5: Sí, o sea, salió corriendo afuera camionetas de la Fiscalía General del Estado en color blanco, dando vueltas y todo eso, y el alcalde salió corriendo, todos corriendo tras él, se sube a su camioneta y se va el alcalde Bertín Bravo de Úrsulo Galván, y bueno, pues ya como a los 2 minutos, ya pasaron 2 camionetas de la Fiscalía, y entonces, pues, ya algunos medios de comunicación en sus vehículos salieron corriendo, perdón, para ver si había una detención más adelante.
8: O sea, ay, no.
5: Pero no, no la hubo. No
8: país,
5: la hubo.
8: Qué país no más chistoso.
5: Pero bueno, por qué le quitan el fuero a Bertín Bravo, alcalde de Movimiento Ciudadano de Úrsulo Galván? Bueno, pues a Bertín Bravo le quitan la inmunidad procesal y ahora la Fiscalía General del Estado podrá continuar la investigación y detenerlo por su presunta vinculación en la desaparición del empresario Héctor Ramos Sánchez y su escolta Ignacio López. Vistos por última vez el pasado 14 de mayo de 2016, cuando estuvieron en una propiedad de Bertín Bravo, ahí en Barra de Chachalacas, en donde está una playa, todos la conocen, Playa de Chachalacas, ahí fueron vistos por última vez y ya no se les volvió a ver. Desde entonces están desaparecidos y por eso investigan al alcalde.
8: No, no, imagínense vivir en Bélgica, en Liechtenstein y perdernos de este tipo de pantomimas, ¿no? Porque además, sí, porque además también está involucrado con el asesinato de una periodista, no asesinato de quien sea, quien haya sido, pues el asesinato de un ser humano, ¿no? Y esto bien gallito, bien sabroso, yo no tengo nada que tener, oye, tu nombre
3: no me pelado,
8: se nos peló. Muchas gracias, Vero Huerta, desde Jalapa de Veracruz, pues les digo, nuestra justicia, la administración de justicia en este país es una broma macabra. Seguimos.
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9: Con 29:08 de la mañana estás en Panorama Informativo en 88.9.

0: Noticias, información que sirve y por iHeartRadio, Pepe Toño Morales, Alex Cervantes, servidor Iñaki Manero, contigo hasta las 10 de la mañana. Saludos, saludos Bella, desde Coatzacoalcos, desde allá, desde Veracruz, un abrazote. César Enrique Saldívar, gracias, gracias por responder o dar tu respuesta de la trivia. No te voy a decir si estás bien o estás bien, no, pero siempre nos responde y muy amablemente, gracias. Y Homero Petatero, buenos días, amigo. Ana Martínez, M. Gutiérrez, saludos también. Yadira Zambrano, Héctor Manuel Díaz Aguirre, muy buenos días, que sea un jueves lleno de bendiciones. Abrazo a la distancia igualmente. Germán González, Mara, hola a ambos, que tengan un hermoso día. Los saluda la Latosa de Chicago, que diario los escucha. Muchas gracias.
1: Igualmente, buenos días.
0: Saben, en algunos algunas tiendas, el Costco allá en Chicago, ya desde hace tiempo el aguacate que están vendiendo es de Perú. No sé si ya lo tenían planeado. O sea, me imagino que las autoridades de allá. Lo que sí te puedo decir, querida Mara, que Perú es uno de los principales productores también de aguacate. Representa aproximadamente el 9.6% de la producción de aguacate del mundo. México está en el 28.1%. México se lleva toda la producción de aguacate. O sea, el 28.1% del aguacate que se produce para el mundo es de México. Luego Colombia, en segundo lugar, con 12.1%. Perú, 9.6%. Luego sigue, fíjate, República Dominicana, 8.2%. Y Kenia, dentro del top 5, está en el 5.1% del volumen global de producción de aguacate. Pero sí, Perú es el número 3 dentro de la producción de aguacate, así que no me sorprendería que ante la falta de aguacate mexicano y ante la detención de la exportación del aguacate mexicano, pues también recurran a ver quiénes son los otros, pues Colombia, Perú, a ver, háblales, ¿no? Que nos manden el aguacatito, y desde luego por eso también te encuentras en algunas tiendas de autoservicio allá en los Estados Unidos, aguacate de otros países. 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Moni Villalobos, Moni.
2: Hola Iñaki, gracias. Por obras, hay reducción de carriles sobre Avenida Sur 122, de Poniente 85 hasta Avenida Río Tacubaya. En sentido opuesto, se habilita reversible. En unos minutos, más información.
1: Gracias, ya son las 8:32. Vamos directamente con mi compañero Ademao Luna. ¿Por qué? Porque fue detenido en el Estado de México un presunto líder criminal. ¿De quién se trata, Ademao?
3: Pablo Vázquez, jefe de la Policía de la Ciudad de México, informó este miércoles la detención de Giovanni N., alias El Chícharo, presunto líder de una célula delictiva vinculada a la Unión Tepito. Esto durante un cateo en un inmueble del municipio mexiquense de Nezahualcóyotl, donde se decomisaron 554 dosis de cocaína, 64 dosis de marihuana, un arma de fuego y dos vehículos. Destacó que fue resultado de los trabajos de investigación de la Secretaría de Seguridad Ciudadana y la coordinación con la Fiscalía del Estado de México. Añadió que también se capturó en la alcaldía Cuauhtémoc a Cristian N., alias El Güero Palacios, presunto miembro del grupo delictivo Antiunión Tepito. 88.9 Noticias, Alemao Luna.
1: Gracias, 8:00 a.m. ya con 33 minutos, y de la Ciudad de México tomamos la México Pachuca para enfilarnos hacia Hidalgo. Ahí en la carretera, antes de llegar o entrando a Hidalgo, nos compramos unos pastes y platicamos con mi compañera Jacqueline Servín desde la Bella Airosa, porque se va a llevar a cabo la Feria Infantil Juvenil del Libro. Hola Jackie, buenos días.
4: Hola, hola Pepe Toño, buenos días para ti y para todo el auditorio. Comentarles que se inauguró la dicha 26 de la Feria Internacional del Libro Infantil y Juvenil de Hidalgo, que se llevará a cabo hasta el 9 de agosto en el Parque Cultural Hidalguense. Edna Naranjo, Secretaria de Cultura, invitó a la población a ser parte de las 290 actividades que se tienen programadas por los próximos días, gracias a la participación de 650 agentes culturales, entre escritores, narradores, artistas escénicos, creadores y talleristas, así como más de 40 casas y 80 sellos editoriales ubicados en 50 stands. La feria ofrece presentaciones de libros, talleres de narración oral, actividades impartidas por creadores, lecturas en voz alta, también hay cuentacuentos, espectáculos escénicos y presentaciones artísticas. La sede principal es la Biblioteca Central Ricardo Garibay, ubicada en el Parque Cultural Hidalguense, así como el Foro Hidalgo, que alberga presentaciones artísticas. Así que, Pepe Toño, pues los esperamos por acá para leer un ratito con Toripa.
1: Sí, me parece buena idea, me parece buena idea. Llegamos ahí con todo y pase y disfrutando, ¿por qué no?, de la lectura y de unos buenos libros. Gracias, mi querida Jacqueline Servín. Un abrazo hasta allá, hasta la zona de la Bella Airosa. Por cierto, en Pachuca, Hidalgo, esta información la escuchas a través de La Comadre en el 104.5 de FM y 1240 de AM. 8:00 a.m. ya con 34 minutos. De esta forma llegamos hasta Veracruz, porque la falta de operación del Panteón Forense de Coatzacoalcos sigue dificultando las cosas. Platícanos detalles, Julio Escobar. Hola, Julio.
5: ¿Qué tal? ¿Cómo estás? Un saludo con gusto desde el Tour de Veracruz. Te comento, la falta de operación del Panteón Forense en Coatzacoalcos continúa representando un obstáculo para las familias de personas desaparecidas, quienes solicitaron a las autoridades poner en funcionamiento estas instalaciones para agilizar los procesos de identificación y brindar un resguardo digno a los restos humanos localizados en la región. Elizabeth Córdoba, integrante del colectivo Familias en Búsqueda hasta Encontrarlos, explicó que actualmente, cuando se realizan hallazgos durante las jornadas de búsqueda, los restos, bueno, deben ser trasladados hasta Nogales, donde se encuentra este tipo de procedimientos para poder realizar el proceso de identificación de los restos, realizar pruebas de ADN y verificar si se trata de algunos familiares o consanguíneos que están localizando o buscando. Hasta el momento, déjame mencionarte que este panteón forense arrancó su construcción durante la administración del exgobernador Cuitláhuac García Jiménez y que hasta ahora no ha logrado ser inaugurado por la Fiscalía General del Estado. Este es el reporte que tenemos.
1: Y el cual te agradezco, mi querido Julio Escobar. Un abrazo hasta allá, hasta Coatzacoalcos, Veracruz. Por cierto, de Coatzacoalcos, Veracruz, tomamos la carretera hacia Puebla, pero nos seguimos directamente hasta Oaxaca para encontrarnos con las tlayudas y con los rosquetes y con los conejos para preguntarte, Giselle Melchor, ¿cómo va la investigación en cuanto a los homicidios del exalcalde y la regidora de Cacahuatepec? Hola, Giselle, buenos días.
6: ¿Qué tal? Muy buenos días. Te comparto que la Fiscalía General de Oaxaca informó sobre la detención de un hombre identificado con el alias 07, señalado como presunto autor material del homicidio del expresidente municipal de San Juan, Cacahuatepec, Pedro Martínez Barroso, asesinado el 13 de julio del 2026. De acuerdo con la institución, el detenido es considerado uno de los principales operadores de la célula delictiva Los Rusos, con presencia en la región costa de Oaxaca. El 07 fungía como segundo al mando del líder regional conocido como 09, que presuntamente responde a José Gil Caro Quintero del cártel Caborca. Además, las investigaciones lo vinculan con el asesinato de una regidora de Parques y Jardines de San Juan, Cacahuatepec, cometido en noviembre del 2025, aunque la identidad de la víctima pues fue reservada. Los Rusos mantienen operaciones en la zona limítrofe en Oaxaca y Guerrero, donde presuntamente controlan actividades relacionadas con el narcomenudeo, la distribución de trasiego, así como hechos de violencia contra grupos rivales. La Fiscalía señaló que la captura del 07 representa un avance para desarticular esta estructura criminal. Además, afirmó que las investigaciones continúan para ubicar y detener al resto de sus integrantes. Es el panorama.
1: Y el cual te agradezco, Giselle. Y a todos en Oaxaca, un saludo a través de iHeartRadio. Ya son las 8:37 a.m. Vamos al comentario deportivo con Toño de Valdés.
7: ¿Qué tal, amigos de Panorama? Un placer saludarles en este segundo día de la League's Cup. Otra vez dominio de la MLS sobre la Liga MX, con un total de 3 victorias. Un empate que se convierte después en victoria para la MLS en penales y 2 triunfos del lado de los mexicanos. Rápidamente, fueron 6 partidos. Inter Miami le gana 4-2 al Atlético San Luis. Lionel Messi, 2 goles, 1 asistencia. Qué futbolista. Hay muchos que siguen de vacaciones rumbo a los torneos europeos que estarán comenzando próximamente. Y Messi ya está haciendo goles con el Inter Miami. Mientras tanto, Dallas venció a Querétaro 2-0. Orlando City le pegó 2-1 a Monterrey. Además, en este partido, destacar que Antoine Griezmann logró marcar para Orlando City, y el 1-1 de Los Ángeles FC en contra de las Chivas Rayadas de Guadalajara, y en los penales, finalmente un punto más para el equipo de Los Ángeles. Las victorias mexicanas, 1-0 de León sobre Nashville, con Arcila marcando la única anotación del encuentro al minuto 79. Y el triunfo de Toluca jugando en casa, este partido que digamos marca una etapa distinta ya de la League Cup, con un partido en México. Gallardo marcó el primer gol, después el Niño y Viñas, que se estrenó como goleador del equipo rojo de Toluca, complementaron para el 3-0 frente al Seattle Sounders. Así que un muy buen triunfo del equipo de Toluca en la actividad que se presentó el día de ayer. Hoy vamos a tener otros 6 partidos Entran en acción Cruz Azul y América en el caso de la Máquina en contra de Filadelfia, en el caso de la América en contra del equipo de San Diego. También juega Santos, también juega Necaxa, juega Xolos, juega Puebla. La actividad será muy intensa todos estos días en la League Cup. Un saludo para todos ustedes, amigos de Panorama.
1: Gracias al comentario deportivo de Toño de Valdés. Recuerda, seguimos contigo, somos Iñaki Manero, Alejandro Cervantes y Pepe Toño Morales por 889noticias.mx. Vamos también a lo más importante de lo que ocurre en las calles de la Ciudad de México, tráfico y clima. Ayúdanos, Mónica Villalobos.
2: Pepe Toño, gracias. Hoy la zona Ecopark, Polanco, Roma y Hipódromo tiene horario habitual. De 8 de la mañana a 8 de la noche y horario extendido. De 8 de la noche a 1 de la mañana del día siguiente. En unos minutos más información.
0: Ya son 9:20 a.m, hora del centro de México. 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Información que sirve y por ahí, Romero, vámonos con la respuesta de la trivia. Platicábamos hace una hora o hace dos horas, depende a qué hora amablemente nos has estado escuchando aquí en Panorama, esta expresión que aparece en España, y estaba revisando que es bastante viejita, viejita, viejita, por ahí del 1661. Esa sí huele a baúl, fíjate.
1: Eso sí.
0: Pero 1661, y tiene que ver con el juego de cartas. Y es una expresión que se utiliza cuando algo, pues algo, la verdad, no está mal, ¿no? Puede ser un buen prospecto, puede ser un buen proyecto, puede estar bien, puede ser en cualquiera de las actividades que hagas en tu vida. Señor Pepe Toño Morales.
1: Vamos a ponerlo de esta manera. Vamos
0: póngalo,
1: a imaginar
0: que
1: en este
0: quiera, pero
1: momento,
0: sí, sí.
1: Estamos aquí sentados en la mesa y llega un plato, pero de los grandes, ¿eh? No, ya no trae de noche. De los grandes, un plato grande.
0: Está bien servido.
1: Bien servido, bien. Con unos chilaquiles divorciados.
0: Mejor con un chile jalapeño, de esos que de repente anda extrañando tanto.
1: Ahí está. Con harto queso, con harta crema, de un lado huevito, del otro pollito deshebrado, entonces decimos, oye, pinta bien. Se ve, o sea, estamos hablando del alimento y se ve bien, es buen prospecto. Falta que lo probemos, ¿verdad? Porque somos catadores profesionales de chilaquiles. O podemos decir, tiene buena pinta.
0: Tiene muy buena pinta.
1: Entonces, mi respuesta sería, señor Manero, pinta bien, tiene buena pinta. ¿Y sabe cuál fue la clave?
0: ¿Cuál fue la clave?
1: Cuando usted, al darnos una de las pistas, nos dijo
0: que... ¿En qué me delaté?
1: Cuando dijo, en la segunda intervención, cuando uno está barajeando, algo se ve en la baraja. Y de acuerdo con lo que pude investigar, porque tampoco soy experto en lo de las cartas, en la baraja española la pinta no es el dibujo, sino las pequeñas marcas o cortes que aparecen en el borde superior, lo cual, para quienes juegan este tipo tienen esta práctica, les dice más o menos la característica de la carta y más o menos cómo va el juego. Entonces lo ven desde acá y tiene buena pinta, y lo adoptamos como para muchas otras cosas.
0: Antes incluso de ver lo que te tocó, la mano, estamos hablando de la baraja española, dentro de los palos de la baraja, que son oros, copas, espadas y bastones, o bastos, como también le llaman. Las líneas que están alrededor de la, la carta, puede tener una o dos o tres separaciones. Entonces un jugador sabe perfectamente bien en el momento de ver estas líneas antes de abrir la carta de qué palo se trata. Si es de bastos, si es de oro, si es de espadas, si es de copas.
1: No, pues para verdaderos expertos.
0: Entonces, en el momento en que levanta tantito, esto tiene buena pinta. La pinta, ¿no? La pinta de la línea, la pinta de la raya. Ojo, no confundir con las cartas marcadas. Es una canción de Don Antonio Aguilar.
1: ¿Y es hacer trampa? No,
0: eso es hacer trampa. Es cuando marcan, le ponen una marquita que solamente los tabures conocen. A la baraja, ¿no? Y eso termina balazos, ¿eh?
1: Sí, bueno, todavía hasta la fecha.
0: Termina en el forense.
1: En de México.
0: Es una tragedia. No estamos hablando de eso. Estamos hablando de cómo ya vienen esas barajas marcadas con la línea, con la separación de la línea. Entonces, al levantar así, tiene buena pinta.
1: Sí, mano,
0: muy bien. O tiene mala pinta, ¿no?
1: Sí, porque es que, ¿sabes qué? Le voy a decir algo aquí entre nos, le voy a confesar algo.
0: Ah, ¿eres tabú?
1: No, fíjese que no. Es que fíjese que en casa no jugaban mucho ese tipo de cosas, la baraja, como que no era. Entonces, el único que alguna vez en mi vida vi jugar barajas era mi papá, pero pues una o dos veces en la vida. El caso es que en ese tiempo estaba de moda el Capitán Cavernícola.
0: Capitán.
1: Entonces, cuando veía yo las cartas, veía la de bastos, entonces decía, este es el palo del Capitán Cavernícola, ¿no? Era la relación que yo tenía.
0: Sí, claro, pues un garrotazo. Sí,
1: un garrote, efectivamente, ¿no? Era lo que identificaba uno, pero pues en ese tiempo estaba yo chavo, ¿no?
0: Uno chavilla. Entonces, ¿tu papá jugaba la baraja española?
1: Sí, sí, sí, alguna vez lo vi jugar, pero una sola vez en la vida, o dos, ¿no? Y alguna vez con mi tío o algo así, pero la verdad es que era muy poco, entonces no estoy muy familiarizado con este tipo de cosas.
0: Y la mayoría de la gente, pues, juega el otro tipo de baraja. Ya la baraja española ya no se le ve muy seguido.
1: No, ya no.
0: Pero todavía, yo me acuerdo en el rancho, pues, de chavillo, ibas a las rancherías, ¿sí? Ibas el día de raya, pues, cómo andaban ahí apostando los muchachos, los vaqueros. Y andaban, jugaban con la baraja española.
1: En las ferias.
0: En las ferias. Sí, se juega todavía la baraja española, que ya ha sido sustituida por la baraja convencional, pero tiene usted dos puntos en la trivia, señor.
1: Me parece muy bien, ahí voy acumulándolo. Ahí voy acumulándolo. Y hoy, con la victoria para responder la trivia.
0: Tiene muy buena pinta, subtrivia. Seguimos en Panorama.
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9: Hola, para mí es un gusto acompañarte y presentarte más información vial. Toma en cuenta que hay tráfico sobre División del Norte, de Museo a Viaducto. El avance lento también en Revolución, de Metro San Pedro de los Pinos al Eje 10 Sur. Para ti que tu camino es Universidad, encontrarás tráfico de Insurgentes al Eje 8 Sur. Barranca del Muerto también a esta hora con avance lento, de Minerva al Periférico. Calle Molinos con tráfico de Periférico a Revolución, donde vas a encontrarte al momento ligera carga es en Patriotismo de Río Mixcoac a Benjamín Franklin. Carga en Boulevard Picacho Jusco de Concala al Periférico, con carga Payanini de Río Consulado al Eje Central. La temperatura al momento sigue en los 16 grados. Soy Mónica Villalobos. 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
0: Con 48, 12 y serán las 9 de la mañana. Estás en Panorama Informativo en 88.9 Noticias. Información que sirve por iHeartRadio, Pepe Toño Morales, Alex Cervantes, Iñaki Manero. En WhatsApp 5582-558-9. Virus del papiloma humano. Ya existe una vacuna. Ya se sabe desde hace años que el cáncer, algunos tipos de cáncer, pueden estar relacionados con la actividad de virus o de bacterias. Y en este caso, el papiloma humano es producido por un virus. ¿Por qué se llama papiloma? Porque las lesiones que produce este virus parecen como una mariposita en la piel, ¿no? En las zonas en donde es agresiva. Se empezó a identificar con el cáncer cervicouterino, pero ahora ya se ha aumentado la identificación a cáncer de pene, cáncer de garganta. Depende de tu actividad sexual. No, depende de la actividad sexual que tenga, que es muy respetable, pero hay que cuidarse mucho. Buena parte de la humanidad que tiene, pues, una vida sexual activa, tiene en su cuerpo el virus del papiloma humano. No se espanten, porque no todas las cepas del virus del papiloma humano son susceptibles o pueden causar cáncer. A veces puedes tener el bicho en tu organismo, a lo mejor te contagiaste con, pues sabe, con una calentura que tuviste de adolescente, a los 15, 16 años, y a lo mejor puedes vivir toda tu vida, te mueres a los 80.
1: Y ni te enteraste.
0: Nunca te enteraste que tuviste el virus. O de repente, a los 40 te empiezan a salir verruguitas en algún lado, a lo mejor si eres hombre en el pene, a lo mejor te sale una verruga. O si eres mujer, en una visita con el médico, con el especialista, pues te encuentras que crees que tiene una verruguita, se la voy a quemar o la voy a llevar al laboratorio, pues para que le hagan un análisis, porque no todas las cepas de este virus pueden producir cáncer, solamente son algunas cepas especiales. Y para esas cepas especiales es por las que se pone la vacuna. Yo no entiendo cómo es que se empezaron a vacunar nada más a las mujeres, ¿no? Sobre todo a las niñas, porque las niñas en algún momento sí, las niñas en algún momento van a tener actividad sexual. ¿Por qué a los niños no? Si los hombres también somos vectores del virus del papiloma humano. Bueno, ahora ya se cambió, ahora hombres y mujeres. La cosa es que haya vacunas, ¿verdad? Y ya vamos a iniciar el nuevo periodo de clases. Moni Barrera, güerita, ¿cómo estás? Buenos días.
11: ¿Qué tal, Iñaki? Te saludo, te platico que la Secretaría de Salud aplica la vacuna contra virus de papiloma humano a niñas y niños de quinto grado de primaria y de 11 años que no están escolarizados, pero durante estas vacaciones de verano simplemente no hay dosis en las clínicas ni centros de salud. Vamos a escuchar un ejemplo.
12: ¿La del papiloma la estás poniendo?
13: No.
12: ¿Cuándo podría?
13: Ya tenemos más de 2 meses sin la vacuna, no sabría decirte cuándo llegue.
12: ¿O la está poniendo solo en las escuelas?
13: Porque están de vacaciones, no las podemos poner en la escuela. No tenemos, hay que esperar a que haya vacuna y cuando hay vacuna van a las escuelas o se dan citas aquí. Ahorita no se te puede dar citas porque no hay vacuna.
11: Hicimos un recorrido por varias clínicas del sector salud. Enfermeras explican que tampoco se puede hacer cita ya que no hay fecha de llegada de las vacunas. Vamos a escuchar.
13: Pues hay que esperar hasta que llegue la vacuna.
12: ¿Sacar cita?
13: No, hasta que haya la vacuna. Ahorita no se te puede agendar una cita porque si se te cita y no hay vacuna, te vas a molestar. Entonces hay que esperar a que llegue primero la vacuna para poder citar.
0: A ver, yo sí le quiero pedir con todo cariño, con todo respeto a la gente, no se enojen con las enfermeras porque ellas no tienen la culpa.
1: No. Ellas no son las que dan la cara, pero no son las responsables de tomar las decisiones.
0: Ellas no consiguen las vacunas, ¿no? Ni están en Birmex, ni están en Cofepris, ni están en el gobierno federal, ni nada. Ellas nada más, pues, sí, exactamente dan la cara con la gente. ¿Sabe qué? Pues no hay vacunas, dese una vuelta la semana entrante. Pues sí. Pero con la inseguridad, ¿no? Pero pues ahora sí que pues no le disparen al pianista.
1: No, es más, ellas son las que reciben las vacunas cuando hay y son las que están en la calle, ¿no? Por ejemplo, de los centros de salud son las que están recorriendo las calles y las cosas y decir, tengo esta vacuna y se ponen no, al contrario, ni modo, les toca poner la cara.
0: Oye, hay en centros de salud hay existencia de vacunas, Moni.
11: Resulta que tampoco en algunos centros de salud, lleguen las dosis, solo las almacenan, solo sirven de bodega hasta que las puedan trasladar a las... Vamos a escuchar.
12: ¿Es la de papiloma para las niñas?
14: No, todavía no hay vacuna del virus del papiloma humano, pero van directo a las escuelas. Aquí no llega la vacuna.
12: Es que en las escuelas, sobre todo las de paga, nos dicen que vengamos a los centros de salud y a la clínica.
14: Aquí sí llega la vacuna, pero es para un almacén. Aunque la escuela sea particular, sí van directamente. Particulares y públicas ya están yendo a las enfermeras.
11: De acuerdo con un trabajador de la sección de inmunización, es decir, de vacunas, en un centro de salud al norte de la Ciudad de México, aún no hay fecha para la campaña de vacunación o prevención del virus de papiloma humano. Vamos a escuchar.
14: Es que van 2 veces al año nada más, no. Y es dependiendo del presupuesto.
12: ¿Qué? Porque dicen que es de paga y que por eso tienen que ir al centro de salud.
14: No, aquí cuando llega la vacuna sale directamente ya a las escuelas.
12: O sea, aquí no, nunca se la van a poner aunque traiga la niña.
14: Exactamente, y directamente a las escuelas, y dependiendo también la zona donde se encuentre la escuela.
11: Personal de salud, Iñaki, reitera que sería hasta el inicio de septiembre más o menos que pueden estar surtiendo las vacunas del virus de papiloma humano. Vamos a escuchar.
14: De todos modos no ha llegado, porque todavía no es la campaña. No han liberado la fecha para la próxima campaña.
12: No saben cuándo va a llegar.
14: Exactamente.
12: Ni para guardarlo. O sea, hasta que empiecen las clases, ¿será?
14: Sí, hasta que lleguen las clases.
0: A ver, o cosa que no, ni siquiera planeen vacunar a sus hijos el sector salud.
1: Por lo menos ahorita no.
0: Ahorita no. Uh-huh. A ver, ¿a cuánto estamos del regreso a clase?
1: Estamos a menos de un mes, a finales de este mes.
0: A finales de este mes. Uh-huh. Tienen menos de un mes los chavos de vacaciones todavía. Uh-huh. Ahorita, en este momento, ya debería estar la campaña en pleno para la vacunación. Para que cuando los niños entren a clase ya estén plenamente vacunados.
1: Día 31 de agosto. Lunes 31 de agosto.
0: Hay alternativas, por ejemplo, para niñas de 9 a 11 años, que otra vez, ¿por qué solamente las niñas y no los niños, no? Pero bueno, además también, como están guardando las vacunas y como no hay, y como pues, el presupuesto no alcanza y se la gastan en otras cosas en lugar de lo más importante, por ejemplo, a niñas que no acudan a la escuela o estén cursando en escuelas privadas, ¿y no haya llegado la campaña a su escuela, Moni?
11: Sobre todo, Iñaki, en clínicas del sector salud, la propuesta, en algunas, porque, por ejemplo, en el turno matutino de la misma clínica te dicen una cosa y en el turno vespertino es exactamente lo contrario, deben anotarse en una lista de espera. Vamos a escuchar.
15: ¿Tienen la vacuna del virus del papiloma humano?
16: Lo que estamos haciendo es anotarlos en una lista y parece que a partir del 16 nos comienza a llegar.
15: 16 de agosto, en una lista.
16: Ah, ¿quiere que la anotemos? A partir de 8 de la mañana a 2 de la tarde se tendría que anotar.
15: Pero ahorita en vacaciones ya no hay escuelas, ¿no? Entonces tienen que venir.
11: El panorama Iñaki.
0: Vaya, pues el caso es que no hay vacunas. Y como dijo don Teofilito, lo más seguro es quién
1: no, y es
0: sabe.
1: Una vacuna cara, ¿eh?
0: No, claro, es una vacuna. Entonces la gente, para vacunar a sus hijas o a sus hijos, tienen que ir a
1: lo privado. Las privadas.
0: Uh-huh. Y les van a salir cariñosas. Porque aparte son tres vacunas.
1: Tres dosis.
0: Gracias, Moni Barrera. Estás en Panorama Informativo en 88.9 Noticias. Información que sirve y por iHeartRadio. Seguimos contigo hasta las 10 de la mañana en Panorama.
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12: La mañana con un minuto. Muy buenos días, 88.9 Noticias, información que sirve por iHeartRadio, Panorama Informativo, transmitiendo en vivo jueves 6 de agosto del 2026. Te saludamos con muchísimo gusto aquí en tu casa de Montes Pirineos 770 en las Lomas de Chapultepec, con este gran equipo, las 24 horas del día trabajando para ti. Aquí en cabina, si alcanzó el presupuesto, tenemos a Pepe Toño Morales. Vamos con Toño.
13: Aquí estamos, mi querido Iñaki. Muy buenos días, amigos del auditorio. Ya 16 grados en la temperatura. Eso sí, se prevén 5 días a partir de hoy con lluvias, sobre todo en las tardes, zona metropolitana del Valle de México.
12: Su servidor Iñaki Manero, Alex Cervantes en los deportes. Alex Villalbazo, pues no estará por aquí hasta el martes, ¿verdad? El martes regresa Alex. Ahorita le tenemos algo especial a Alejandro Villalbazo, un momentito más se lo vamos a poner.
13: Échale, vampiro.
12: Pero vas a ver que sí. Bueno, muy bien. Oye, muchísimas gracias. Gracias a toda la gente que nos escucha. Por ejemplo, en X, que todavía no hemos dado X.
13: Sí, es cierto. Arróbate Morales en vivo.
12: Arroba Cervantes guión bajo, gracias Francisco Fuentes. Ah, mira, es homónimo de Madaleno. Grecia Valle desde Acapulquito, saludos Desi. Josh, saludos, Andrés Ocampo, Mónica Margarita Camacho, Gaby Vaca, buen día Gaby, saludos ya dijimos, ¿no? Yomero Petatero.
13: Ya también,
12: gracias,
13: sí.
12: Gracias a todos. Bueno, tráfico y clima cada 15 en 88.9 Noticias. Moni Villalobos, Moni.
14: Hola Iñaki, gracias. Hay reducción de carriles debido a obras en el segundo piso de Periférico, pasando San Antonio, con dirección a Reforma. Esto complica el avance. En unos minutos más información.
13: Gracias, vamos rápidamente con la información. 9 de la mañana, ya con 2 minutos. Autoridades educativas se reunieron para tratar temas como el uso de plataformas digitales y dispositivos electrónicos en las aulas. La información con mi compañera Mónica Barrera.
15: Durante la reunión nacional plenaria ordinaria 2026 del Consejo Nacional de Autoridades Educativas CONAEDU, el secretario de Educación Pública, Mario Delgado, pidió fortalecer el debate nacional sobre el impacto de las redes sociales y las plataformas digitales, regular el uso de dispositivos y plataformas digitales en las escuelas. Sobre el tema de instituciones militarizadas, reiteró que aquellas instituciones que operan bajo este concepto podrán acceder a un proceso de regularización para continuar brindando el servicio, siempre que eliminen cualquier referencia preferencia o enfoque de carácter militar y adecúen sus planes de estudio a un modelo de formación basado en valores cívicos y ciudadanos. En 88.9 Noticias, Mónica Barrera.
13: Gracias, Moni. 9:03. Por cierto, recuerda que nuestra página www.889noticias.mx encuentras más sobre este y otros temas de tu interés. Ya en otra información, en Guadalajara se reveló la cifra de adolescentes desaparecidos desde 2024. Martín Beltrán.
16: El Registro Estatal de Personas Desaparecidas revela que existen 11 jóvenes de entre 12 y 15 años desaparecidos en Jalisco entre abril de 2024 y julio de 2026, todos de diferentes colonias, pero de Guadalajara. Se trata de Josué Uriel Ramírez Martínez, Juan Pablo Calleros Amezcua, Ixchel Álvarez Moreno, Brian Ortega Neri, Delia Gutiérrez Romo, María José González Blanco y Fernando Adán Valencia. La lista incluye a Tania Yamilet Medina Hernández, Alondra Guadalupe Silva Tranquilino, Pedro Ramón Proaño López y Melanie Naomi Pérez Pantoja. Para Panorama Informativo desde Guadalajara, Martín Beltrán.
13: Ya son las 9:04. Brad Pitt pidió que Angelina Jolie muestre sus ganancias en los años en los que sostuvieron diferentes batallas legales. Lalo González.
17: Brad Pitt exige saber cuánto ha ganado su ex Angelina Jolie desde que se divorciaron. No lo quiere saber solo por mera curiosidad, sino porque es un dato de interés para uno de los tantos pleitos legales que han sostenido, particularmente el que tiene que ver con la antigua bodega francesa que compraron para la compañía de vinos que tenían en conjunto. Trascendió que los abogados del actor de 62 años solicitaron durante una audiencia celebrada el 31 de julio que Jolie entregue sus comprobantes de ingresos posteriores a su separación en 2016. El argumento es que esa información ayudará a aclarar las declaraciones que Jolie realizó durante la disputa. Para 88.9 Noticias, Lalo González.
13: 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Ya son las 9:06. Tiempo de Deportes. Alex Cervantes.
18: Muchas gracias, Pepe Toño, Iñaki, la última y nos vamos. No sin antes recordarles que este jueves continúa la actividad de la League's Cup con los siguientes partidos. New York City enfrenta a Santos, Cruz Azul contra Filadelfia, Necaxa visita a Chicago, Austin se mira a Tijuana, América jugará contra el San Diego, este partido en la cancha del Estadio Azteca, mientras que Puebla enfrentará al Portland. En el fútbol internacional, Luis Figo, ex del Real Madrid y Barcelona, se sumó a quienes exigen la renuncia del presidente de la FIFA, Gianni Infantino. Y cerramos con información de los emparrillados, porque la NFL regresa este jueves, sí, con el tradicional partido del clásico del Salón de la Fama entre Panteras de Carolina y los Cardenales de Arizona. Hasta aquí los deportes. Que pasen un gran jueves.
13: Igualmente tú, mi querido Alex Cervantes, gracias. 9:07. También tenemos tráfico y clima como cada 15 minutos con Mónica Villalobos. Adelante, Moni.
14: Pepe Toño, gracias. Por obras hay reducción de carriles en Sur 122, de Poniente 85 hasta Avenida Río Tacubaya. En sentido opuesto, se habilita reversible. En unos minutos, más información.
12: De la mañana con 7 minutos, panorama informativo 88.9 Noticias, información que sirve por iHeartRadio. Pepe Toño Morales, Alex Cervantes, Iñaki Manero. Uno de los delitos que tiene mayor impacto también en la gente y que tiene menor cifra negra, al igual que el robo de automóviles, que es un delito con poca cifra negra, pues te roban tu coche, pues vas y ¿no?
13: denuncias,
12: ¿no? Porque si usan tu coche para algo, pues se va sobre ti. Es el despojo de casa habitación.
13: Ahí nos sentimos totalmente desprotegidos. Se totalmente. ¿Tú casi qué haces?
12: Totalmente, porque a veces la ley se va con la gente que está dentro. aunque haya despojado, ¿eh?
13: Sí, se que son los bueno, malos, ¿no?
12: Sí. Entre enero de 2016 y junio de 2026, la Fiscalía en Ciudad de México registró 39,436 despojos a inmuebles.
13: Qué bárbaro.
12: De acuerdo con datos oficiales. Y dice la fiscal de Ciudad de México, Berta Alcalde, que los casos se mantienen estables desde el 2019. Pero, a ver, es que no debería haber uno.
13: Exacto. ¿No? O sea,
12: está estable, no es como un enfermo, ¿no?
13: Pues es que no puede haber estabilidad.
12: Está grave, pero estable.
13: Eso no es estabilidad, perdón, con todo respeto. Estabilidad es que no haya nada.
12: Claro, efectivamente, que no haya un solo caso de despojo o cualquier caso de despojo, inmediatamente la autoridad te ayuda.
13: Claro, ahora por...
12: Vamos a...
13: Sí, no, es que tienes toda la razón. Imagínate la autoridad, la ayuda de la autoridad.
12: Vamos a escuchar a Berta Alcalde.
19: Se ha dicho en algunos medios de comunicación o algunos actores que han aprovechado la coyuntura para hablar de cifras que ha aumentado el delito de despojo. La realidad es que el delito de despojo tiene cifras estables desde 2019, cifras que tiene la fiscalía. Esto, como lo podemos ver, se repite desde el 2019, donde tenemos 10 denuncias más o menos diarias, sube a 11 en 2021 y así lo podemos ver a lo largo de todos estos años.
12: Ah, pues qué padre que sea estable, ¿no?
13: Es que la cifra que me acaba de dar...
12: Es brutal, ¿no?
13: De 10 a 11 es diarios.
12: Brutal, eso quiere decir que con total impunidad, porque de repente vas y le dices a un policía, no, pues, ¿sabe qué? Pues no es cosa mía, ¿eh? No vaya y presente su denuncia.
13: No, y además es que en la indefensión también, porque sí. Los policías tienen toda la razón, no lo estoy defendiendo, ni lo voy a hacer nunca, pero...
12: No.
13: Tienen razón porque ellos no se pueden meter si no existe una orden, porque así también es. Se meten en una bronca, ¿eh?
12: Así es, porque si llega el policía y saca a los que cierran el despojo, ellos se pueden ver afectados, porque no hay una denuncia.
13: Y además una orden,
12: y estos ya están adentro, y con la chapa cambiada.
13: No, hombre.
12: A ver, tú te vas de vacaciones, te vas a Acapulquito, bien sabroso, a lo mejor tienes lana para irte 2 semanas. Okay. Y cuando llegas, sacas tu llave y...
13: No abre.
12: A ver, no.
13: Ay, nanita, préstame tu llave.
12: Oye, vieja, a ver, pásame, porque a lo mejor esta ya se... No, pues tampoco. Ah, pues si no es la misma chapa.
13: Oye, y ello, oyes ruido adentro.
12: Claro, y oyes una fiesta. Y eso. Oye, no, que tu hermano estaba, ya se había muerto. casi no está collado. No, resulta que ese te metió el séptimo de caballería, cambiaron los muebles, incluso hasta encuentras cosas tuyas allá afuera, ¿no? Eso es lo que dicen víctimas, ¿eh? No estoy inventando nada.
13: No estoy
12: dramatizando el caso. Lo que dicen víctimas, sus muebles afuera, metieron los suyos, cambiaron la chapa y se clavaron. Aprovechando la ausencia del dueño, incluso hasta una semana de ausencia. Así, de ese tamaño funciona en esta bola de delincuentes. Y los policías no pueden hacer nada porque, pues yo no sé.
13: Fíjate que ahí hay un vacío porque los policías tienen que hacer lo que dice la ley y no pueden hacer más allá de eso.
12: No,
13: entonces, si
12: no,
13: por ejemplo dices, oiga, sáquelos de mi casa, no puedo.
12: No puedo.
13: Porque no puede entrar una propiedad privada.
12: Por eso se desesperó la señora esta Carlota, la que asesinó. Porque
13: Carlota.
12: Fueron con los policías y los policías pues vieron todas las hojas que tenía la señora Carlota y tenía su título de propiedad y demás, pues, ay, qué señora, no puedo hacer nada. Entonces, hasta que la señora, desesperada, porque además tampoco le hacían caso, pues agarró la pistola y hizo lo que hizo, ¿no? Y terminó en un tragedión. Vamos a escuchar también de Berta Alcalde, ¿cuáles son las alcaldías más afectadas aquí en Ciudad de México?
19: En la ciudad podemos ver que es en la Cuauhtémoc, Benito Juárez, Venustiano Carranza, de ahí Xochimilco, Iztacalco, donde se presenta el mayor número de despojos por cada 100,000 habitantes.
12: Bueno, ¿cuáles las colonias más afectadas? 35 despojos al año, el resto de las colonias en las que también se denunció este delito, se tiene identificados 2 casos al año. La colonia Centro, con 705. Agrícola Oriental, 379. Narvarte, 367. Roma Norte, 349, que ahorita está de moda, ¿no? Tanto la Roma como la Condesa. La Doctores, 348. San Andrés Totoltepec, 314 despojos. Del Valle Centro, 293. Santa María la Ribera, con 293, también es alcaldía Cuauhtémoc, ¿no?
13: Sí.
12: Colonia Obrera, con 267. Cuauhtémoc. Pedregal de Santo Domingo, con 250.
13: Coyoacán.
12: Despojos, efectivamente, allá en Coyoacán, dice Berta Alcalde, que el gabinete contra despojos recibió entre julio de 2025 a julio de 2026 1,032 casos, de los cuales 388 se determinó que se consumó el delito. O sea, que sí llegaron, entraron, cambiaron chapas y se clavaron. y hazle como quieras. De ese total, en 185 casos hubo restitución del predio y en 84 este fue asegurado. O sea, el predio lo asegura el gobierno en lo que
13: se hace la investigación de quién es el verdadero dueño, ¿no?
12: Quién es el verdadero dueño. Porque estos miserables, incluso lo que hacen es cambiar las escrituras y ponerlas a su nombre.
13: Falsifican documentos.
12: Van con un coyote, uh-huh, ¿no? Que les hace pues una copia al carbón de la escritura, pero con ellos como los dueños.
13: Dios mío, es que fíjate que es toda una trama, porque no sé si te ha tocado ir, uh-huh, a pedir información sobre tus documentos, para, sí, precisamente de inmuebles. Es una bronca, ¿eh?
12: Sí.
13: Te piden hasta el acta de no sé quién, del no sé cuál, para poder entregarte o para poder darte informes. ¿Cómo le hacen estos grupos delictivos para tener acceso a esa información?
12: A ver, ¿y las escrituras de la casa del perro? ¿Dónde están?
13: No, así, bueno.
12: Esto representa entre el 10 y 11 despojos al día. El primer día de cada año se comete el doble de despojos. Nada más que la cosa se pone peor. ¿Por qué? Porque hay colusión, ¿no? De notarios involucrados, de acuerdo con denuncias que han hecho diputados panistas en estos casos de despojo.
13: No, esto es una cadenotota.
12: Notarios, que vas con un notario y el notario, por una lana, uh-huh, Te hace el papeleo. Estás en Panorama, estás en 88.9 Noticias, información que sirve y por ahí está ready.
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5: Quimanero, hasta las 10 de la mañana, 5580-255-889. ¿Qué hacer en caso de despojo? Una cosa que se me había olvidado con el tema de la policía. La policía sí puede intervenir si es en flagrancia. O sea, si tú ves que estos monos están cambiando la chamba,
6: entonces
5: si vas con una policía, la primera patrulla, porque es flagrancia. Entonces, ¿sabe qué? Este anda cambiando las chapas, anda queriendo abrir mi casa, y los puedes incluso hasta de pues, intento de robo.
6: Sí, no, ahí sí, ¿cómo va? Lo están viendo, pues órale, vas.
5: Entonces, ahí sí puede actuar la policía. En otro caso, cuando ya están metidos y ya la chapa cambiada, tienes que hacer un proceso legal. Fíjate, en Ciudad de México, ¿qué tienes que hacer? Si eres víctima, uno, y bien importante, evita enfrentarte con los invasores.
6: Ay, qué complicado es eso.
5: Sí, pues sí, ni modo, y el coraje nadie te lo va a quitar. O estar firmando documentos sin ninguna asesoría legal. Llama al 911 si ves que están metiendo en ese momento. Cuando ya están metidos, tienes que presentar una denuncia. Tienes que contar con documentos que acrediten que eres el propietario. Nada más que el problema es quién va a cargar con las escrituras de la casa y quién va a cargar también con las facturas del agua, de la luz, del teléfono.
6: Sí, cuando llegas a presentar la denuncia, deme por favor su documento que compró. Es que estaba en la casa.
5: Están adentro. Y a lo mejor estos hijos de su madre ya los quemaron. ¿No?
6: Ay, no puede ser.
5: O ya los rompieron. Bueno, hay una línea telefónica que se abrió en el año pasado, en 2025, por parte del gobierno de Ciudad de México, destinada exclusivamente a atender víctimas de despojo de inmuebles. Ahí les va. 55-53-45-81-20. La cosa es que les contesten, ¿verdad?
6: Pero bueno. También.
5: 55-53-45-81-20. Y después hay que acudir a una agencia del Ministerio Público de la Fiscalía General de Justicia de Ciudad de México, ahí donde trabaja Berta Alcalde, que nos acaba de dar los datos, ¿verdad? Para presentar la denuncia e iniciar la carpeta de investigación por el delito.
6: Ay, nanita.
5: Bueno, ¿qué documentos te pueden solicitar para denunciar un despojo? Identificación oficial, desde luego. Y ahí les va. Escrituras públicas inscritas en el registro público, contrato de compraventa, documentación de posesión legítima del inmueble. ¿Quién carajos anda por la calle
6: con esos documentos en la mano?
5: ¿No? Recibos recientes de impuesto predial, agua, luz, teléfono a nombre del afectado. ¿Quién va a andar en la calle? Fotografías, esto sí es posible, ahí les va. Fotografías, videos, mensajes, nombres o datos de los invasores. Por ejemplo, puedes acudir a las cámaras de la ciudad o a las cámaras de los vecinos.
6: Los vecinos, que son a veces los que te hacen el paro.
5: Por eso es bien importante llevarse con los vecinos, porque si no, no.
6: Sí, porque no están de la greña todo el día.
5: Pues, o conocer a los vecinos, ¿no? Finalmente, tener un chat con los vecinos.
6: Aunque sean como yo, mal encarados, entonces hay que llevarse bien.
5: O sea, tú eres el vecino cascarrabia. No, más ese güey ni se meta. No, sí es bravo, ¿eh? Sí se pone bravo el Pepe Toño.
6: Mejor ni darle.
5: Fotografías, videos, mensajes, nombres o datos de los invasores, testimonio de vecinos.
6: Ah.
5: Oiga, vecino, usted sabe que yo vivo aquí, ¿va? Sí, pues lo he visto a veces tirando la basura en mi puerta, ándele, cabrón.
6: Ya bailaste, ya bailó las calmadas.
5: No, por eso hay que portarse bien como vecino, sí. ¿No? Bueno, no, sí, cómo no, sí te conozco, vecino. Oye, ¿puedes testificar a mi favor? Para que el vecino entonces dé testimonio y que confirme cómo y cuándo ocurrió la ocupación, además de certificar que tú vives ahí, que te conocen. Estos documentos pues, te van a permitir respaldar la denuncia, acreditando que la propiedad es tuya,
6: ¿no? Sí.
5: Y la propiedad legal del inmueble ante las autoridades, pero nada más te anticipo pues que es un juicio Y que va a tomar tiempo.
6: Y ese es el problema, el tiempo que puede tardar. Hubo una familia en San Juan de Aragón.
5: Que ¿esto tardó... ya es Estado de México?
6: No, San Juan de Aragón, aquí en la Gustavo Madero, Gustavo Madero, México. Pero hace México, tiempo, ¿eh? Digamos, de hace unos 10 años.
5: Sí.
6: Tardaron como 7 años en ese juicio y eran los propietarios, ¿no? Los
5: y esos que... parásitos ahí metidos.
6: Se metieron de un día para otro. En una noche aprovecharon que no había nadie. No sé cómo. Bueno, evidentemente lo estaban vigilando. Se les metieron y para sacarlos, Iñaki, 7 años pidiendo el apoyo a medio mundo, hasta que después del juicio le dijeron, ah, pues sí, sí es de ustedes. A ver, y un juez otorgó la orden, y ya con la orden llegaron con la orden de desalojo, y órale. Y aún
5: pero
6: así, sí, tremendo, tremendo.
5: 7 años, ¿dónde está la justicia, ¿cómo le dicen? Expedita.
6: No.
5: Ya, pero expedito además, en el que te metieron.
6: Porque eso cuesta.
5: Sí.
6: Porque además eso cuesta, tienes que pagar abogado.
5: Además,
6: es una
5: broma. Además, hay una merma económica para ti, a ver si metieron a mi casa y yo tengo que estar pagando abogados.
6: Y la pregunta es, ¿por qué tendría que estar pagando si es mío?
5: Correcto. Bueno, dice la diputada de aquí de Ciudad de México, que es del PAN, Daniela Álvarez, que anda también muy activa en redes sociales, por cierto, que se va a presentar ante el Congreso de Ciudad de México un paquete de iniciativas destacando la creación de un protocolo único de atención al despojo. De hecho, pues Clara Brugada ya había establecido esta línea del despojo, ¿no? La que acabamos de dar. Pero esto es un protocolo de atención al despojo para identificar o para establecer cómo identificar un caso y qué acciones se deben de tomar, porque uno no sabe qué hacer y cómo proceder. ¿Qué hago? ¿Voy, compro una pistola o
6: antes de que me peleen? No sabemos, la verdad no sabemos cómo hacer.
5: Vamos a escuchar a Daniela Álvarez.
7: Tenemos el caso de carpetas desaparecidas, tenemos el caso de colusión de notarios públicos en el tema del despojo de notarios públicos de la Ciudad de México, y por eso nosotros lo que estamos proponiendo es la elaboración de un protocolo único de atención aplicable tanto a la Secretaría de Ciudadana y a la Fiscalía General de Justicia.
5: Qué grave acusación está haciendo Daniel Álvarez. Ojalá esté sustentado con nombres y apellidos, de funcionarios. O sea, el caso de colusión de notarios públicos en el tema del despojo y de carpetas desaparecidas. Porque aquí lo que se te pide es iniciar una carpeta de investigación por parte de la fiscalía.
6: Para que vaya a ser el proceso normal, por así decirlo.
5: Y que no te anden desapareciendo la carpeta, porque si no, no hay caso. Si no hay carpeta, no hay caso.
6: Y no hay investigación.
5: Bueno, también contempla este paquete elaboración de criterios claros para la actuación de policías, o sea, policías solamente en flagrancia, ministerios públicos y la ciudadanía frente a los posibles delitos de despojo. De acuerdo con el diputado Federico Chávez, al menos 30,000 carpetas de investigación por el delito de despojo, 11 despojos diarios, de acuerdo con los funcionarios, de acuerdo con los diputados, al día en Ciudad de México. Nada más en Ciudad de México.
6: Increíble.
5: Y hay que ver el resto del territorio nacional. Seguimos.
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5: Estás en Panorama Informativo en 88.9 Noticias, información que sirve por iHeartRadio, Pepe Toño Morales, Alex Cervantes, servidor Iñaki Manero, César Enrique Saldívar, que por lo general siempre está muy atento en la trivia, cosa que te agradecemos, César, un abrazote. Hace una acusación muy grave.
6: No me digas.
5: Quiero poner mi queja ante la Comisión Disciplinaria.
6: Ajá.
5: Porque presiento que Pepe Toño me copió mi respuesta.
6: Ah, caray.
5: Ahí arreglense entre
6: ¿cómo
5: ustedes,
6: se llama?
5: No sé. Se llama César Enrique Saldívar M.
6: Ah, caray.
5: Y es arroba chicharín75.
6: Déjame buscarlo porque no lo encuentro.
5: Arroba chicharín75.
6: No tengo el gusto de conocerlo.
5: Ahí peleate tú con él.
6: Deja ver.
5: A mí no me
6: involucran en el
5: problema.
6: Ahorita lo encuentro.
5: Yajaira Sanat, buen día. Saludos de Toledo.

0: Duque. Saludos, Yahaya, saludos a todos los amigos. Todos los que nos están escuchando por Eje Radio, en todos lados, baja Eje Radio, está padrísimo. Además, en las memorias de Eje Radio, en la parte de arriba, donde dice 889 Noticias, cuando encontraste tu estación favorita, hay un signo de más y dice memorias. Ahí nada más le das clic y ya, cada vez que abras Eje Radio, ya tienes tu estación favorita, es una chulada. Gaby Vaca, buen día, Gaby. Bella, otra vez bella desde Coatzacoalcos, Veracruz. Saludos, muchísimas gracias. Qué terrible, eso vamos a platicar un momentito más. 5% aumentaron los casos de trata de personas en México durante el Mundial. Y acuérdense que lo advertimos. ¿Se acuerdan que lo platicamos antes incluso del Mundial? Que mucha gente aprovecha estas oportunidades de viaje a otros países, sobre todo a países. Sí, seguimos siendo un país del tercer mundo, sí, todavía lo seguimos siendo. A pesar de ser la economía número 15 del mundo y tener un índice de popularidad del 85,000,000,000%, seguimos siendo un país del tercer mundo. Y mucha gente viene a los países del tercer mundo a hacer turismo sexual y a ver con qué sale. Pues aumentó en 5% la trata de personas. Al ratito lo platicamos. 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Moni Villalobos, Moni.
1: Hola Iñaki, gracias. Debido a un choque, hay reducción de carriles en la autopista México-Cuernavaca, a la altura del kilómetro 34 con dirección a Cuernavaca. En unos minutos, más información.
2: Gracias, ya son las 9:32 y vamos en este momento a hacer contacto con mi compañera María Inés Camacho para que nos platique precisamente cómo inicia la actividad en la Bolsa Mexicana de Valores. ¿Cómo van los negocios, Mari? Buenos días.
3: ¿Cómo estás, Toño? Buenos días. Bolsa Mexicana de Valores está ganando el 0.90%, avanzando 605.18 puntos para llevar al índice de precios y cotizaciones a las 67.130.36 unidades. Dólar en bancos se compra en 16.72 pesos y se vende en promedio en 17.70 pesos en las ventanillas. El euro 19.62 pesos a la compra, 20.20 pesos a la venta. Y ya en materia de hidrocarburos, el precio promedio del litro de la gasolina magna a nivel nacional, 23.69 pesos, la premium 28.52 pesos y diésel 27.03 pesos, mientras que el barril mexicano de exportación de petróleo se ubica en $69.71. Toñito, son los números esta mañana, buenos días.
2: Gracias, buenos días. Un poco más adelante, de hecho en la segunda emisión de Panorama Informativo con Iñaki Manero, hablamos de nueva cuenta contigo para que nos platiques cómo cierra la actividad ahí precisamente en la Bolsa Mexicana de Valores. 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Ya son las 9:33. Vamos al panorama internacional. Fíjense que luego de que Estados Unidos y países aliados propusieron ante la Organización de Estados Americanos que se realice una reunión extraordinaria de cancilleres para analizar posibles medidas contra Nicaragua, cuyo gobierno quiere excluir constitucionalmente a la oposición de las elecciones, México y Brasil formularon reservas, por lo que los representantes levantaron la sesión para seguir negociando, aunque la decisión deberá votarse antes de septiembre, ya que en ese mes es cuando el régimen nicaragüense prevé aprobar la reforma constitucional. Por otra parte, en Costa Rica, un total de 116 policías están bajo investigación por posibles nexos con el narco, trata de migrantes y contrabando de alcohol. Esto luego de la filtración de un informe de inteligencia que reveló que los presuntos nexos existen. El informe fue recibido por un exfuncionario de la anterior administración y será entregado a la fiscalía para que se proceda contra los agentes presuntamente implicados, y las autoridades recibieron en ese entonces el informe y no lo tramitaron. Por otra parte, al menos 1.5 hectáreas de bosque primario han sido consumidas por un incendio en Machu Picchu, al sureste del Perú, desde el pasado lunes, lo que ha obligado a las autoridades a suspender la circulación de trenes cerca de la zona afectada para salvaguardar la integridad de los turistas y también de los operadores. Cabe destacar que las brigadas contra incendios laboran en un escenario con alta dificultad, con pendientes cercanas al 70%, caída de rocas y también desprendimientos troncosos. Ya son las 9:35. Hay una feria muy especial en el Instituto Nacional de Enfermedades Respiratorias. ¿Ustedes ya la conocen? ¿No? Platícanos entonces, Mónica Barrera.
4: Para acercar el conocimiento científico a las nuevas generaciones y despertar su interés por la investigación en salud respiratoria, el Instituto Nacional de Enfermedades Respiratorias realizó la primera Feria de la Ciencia Respiratoria 2026, dirigida a pacientes pediátricos, así como a hijos del personal del instituto. A través de un comunicado, la Secretaría de Salud informó que las actividades fueron diseñadas para que los participantes conocieran desde el funcionamiento del cuerpo humano y la generación de nuevos tratamientos hasta los factores ambientales que pueden afectar las vías respiratorias, promoviendo así una mayor conciencia sobre el cuidado de la salud pulmonar. En 88.9 Noticias, Mónica Barrera.
2: Gracias, Moni. Oigan, ¿y cuánto habrá pagado Sean Diddy Combs a sus abogados por todos los procesos legales? Lalo González.
5: Casi un año después de recibir su sentencia de 50 meses de prisión por delitos de índole sexual, trascendió que el rapero Sean Diddy Combs habría pagado entre 7 y 8 millones de dólares al equipo de abogados que lo representó en el juicio federal que se extendió por 8 semanas en Nueva York. Recordemos que el también productor musical fue arrestado en septiembre del 2024, pero tardó cerca de un año en que iniciara su juicio debido a la complejidad del caso. Ahora, fuentes cercanas al proceso señalaron que el magnate de la música pagó tal cantidad a su equipo legal. El resultado fue que Puff Daddy fue acusado por transporte de personas para ejercer la prostitución. Para 88.9 Noticias, Lalo González.
2: 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Ya son las 9:37 a.m. Vamos al comentario deportivo con Toño de Valdés.
6: ¿Qué tal, amigos de Panorama? Un placer saludarles. La espera terminó. La NFL regresa hoy a partir de las 6:00 p.m, tiempo del centro de México, con el tradicional juego del Salón de la Fama. Panteras de Carolina y Cardenales de Arizona se van a enfrentar en este duelo en Canton, Ohio. Por supuesto, pues es parte de, digamos, la celebración de Larry Fitzgerald, el gran receptor que fuera una estrella con los Cardenales, y de Luke Kuechly, aquel linebacker sensacional que pasara muy buenos momentos con las Panteras de Carolina. Así que regresa la NFL con este duelo, en donde han anunciado las Panteras que van a utilizar al joven quarterback Kenny Pickett, todavía joven quarterback, aunque ya pasó por Pittsburgh, ya pasó por los Raiders, ha estado en diferentes equipos y no han logrado establecerse. Es una primera selección colegial, apenas tiene 28 años, pero ahora digamos que necesita aprovechar esta oportunidad. Ya sabemos que el quarterback titular es Bryce Young, pero para este inicio de pretemporada, Kenny Pickett tendrá la responsabilidad. Del otro lado va a ser Carson Beck, el novato de la Universidad de Miami, que tiene muy buenos números en su etapa colegial, solamente un año con Miami, pero lo hizo de manera extraordinaria, y ahora pues va a tratar de hacerse de un lugar con los Cardenales. Jacoby Brissett es el quarterback titular de los Cardenales, por lo menos así está previsto, pero Carson Beck puede tener una buena oportunidad de establecerse como el quarterback de esta escuadra. Ya veremos cómo se van dando las cosas. Lo que es un hecho es que la NFL regresa, es la pretemporada, es una gran noticia que esté de vuelta el fútbol americano profesional. En septiembre, por supuesto, estará arrancando la campaña regular. Un saludo para todos ustedes, amigos de Panorama.
2: Gracias a Toño de Valdés y su comentario deportivo. Recuerda, seguimos contigo. Somos Iñaki Manero, Alejandro Cervantes y Pepe Toño Morales por 889noticias.mx. Vamos a lo más importante de lo que está ocurriendo en las calles de la Ciudad de México, tráfico y clima. Mónica Villalobos, gracias por todo, Moni.
1: Pepe Toño, gracias. Hasta mañana. Hay reducción de carriles por obras en Ejército Nacional, entre Juan Vázquez de Mella y Ferrocarril de Cuernavaca, hacia Calzado Mariano Escobedo. Usen de alternativas Miguel de Cervantes Saavedra, Avenida Homero y Horacio. En unos minutos, más información.
0: Con 40:20 serán las 10. 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Pepe Toño Morales, Alex Cervantes, servidor Iñaki Manero, contigo hasta las 10 de la mañana. Uf. De acuerdo con World Vision México, México es el segundo destino para la explotación sexual de niñas, niños y adolescentes. Por supuesto, no es algo que se vea, ¿no? Pero son diversos grupos del crimen organizado los que operan para lograr esto y para que la gente que venga a México con ese propósito, que venga a México de visita, en un fenómeno que se llama turismo sexual, porque hay turismo de aventura, hay turismo arqueológico, hay turismo de
2: médico,
0: turismo de religioso. Convenciones, religioso, en fin, también hay turismo sexual. O sea, hay gente que viene a buscar sexo. Así, a los claro. Países sobre todo, y en países en donde hay muy poca protección para niñas, niños y adolescentes, a todas estas bestias enfermos, ¿no? Pues eligen los países en donde pues menos se aplican las leyes y donde las autoridades miran para otro lado, ¿no? Entonces hay países que son especialmente visitados por estos depredadores: México, Estados Unidos, que tiene un mercado increíble también, que ellos consiguen de otros países del tercer mundo, entre ellos México, o países del sudeste asiático, ¿no? Por ejemplo, para la explotación sexual. Una niña, y lo hemos platicado varias veces, que está documentado, ¿eh? Una niña, por ejemplo, sale de una población de Oaxaca, una población indígena de Oaxaca, termina en un prostíbulo de Tokio, ¿no? Por los tentáculos de estas redes del crimen organizado.
2: Sí, que son poderosas económicamente.
0: Poderosísimas. Asia, el Pacífico, Tailandia, África, India, con un alto número total de víctimas detectadas, también lo dicen las instancias internacionales, debido a la densidad poblacional y las necesidades, porque hay padres que llegan a vender a sus hijos para la explotación sexual, porque están muriendo de hambre. Entonces, estos depredadores lo aprovechan para poder hacer la compra-venta, ¿no? ¿Quién dice que ya se acabó la esclavitud, va? Y eventos como el que acabamos de ver, como el Mundial, pues también fue un caldo de cultivo para esto. Aumentaron en un porcentaje importante los casos de trata de personas en México durante el Mundial, y esto de acuerdo con el Consejo Ciudadano. Alemán Luna, platícanos la historia. ¿Cómo estás? Buenos días.
7: Buenos días, Iñaki. Así es, aumentó 5% en el caso de trata de personas en el país. Esto respecto a junio y julio del 2025, de acuerdo con el Consejo Ciudadano para la Seguridad y Justicia. Y bien lo mencionas que hay, pues sí, un claro turismo sexual. Y es que el 90% de las víctimas esta vez fueron mujeres y niñas mexicanas. Le siguieron de nacionalidades como Colombia, Venezuela y Guatemala, que por supuesto pues radican en el país. Incluso se señaló en el reporte que Jalisco, sabemos que Guadalajara fue una de las sedes, pasó de ser la cuarta entidad con más casos a ser la segunda, solo después del Estado de México. Así lo señaló Clara Luz Álvarez, quien es secretaria ejecutiva del Consejo.
8: Los depredadores que hacen este turismo sexual, pues buscan víctimas de nacionalidad mexicana. Normalmente de los lugares donde es la explotación es en casa habitación. Sin embargo, en el periodo mundialista, principalmente fueron los bares los que ocuparon el primer lugar.
7: Y bueno, pero también se detectó en lo que son hoteles y por supuesto en las calles de la ciudad de sede. Las redes criminales sí señalaron que enganchaban a las víctimas con ofertas de trabajo falsas, prometiéndoles puestos como meseras, recepcionistas, masajistas o empleadas domésticas. Esto fue 4 de cada 10 casos. Y bueno, entre el 28 y 29% de los reportes se concentró precisamente en la Ciudad de México y ya los demás se distribuyó en otras entidades. En el caso de los varones, en hombres y menores de edad, por supuesto, la mayoría fueron forzados a actividades delincuenciales y esto también pues se detectó durante la justa deportiva, así lo dijo.
8: La segunda modalidad de trata de personas más reportada en el periodo mundialista fue la utilización de menores de 18 años con finalidades de actividades delictivas.
9: La mayor parte contactan a la niñez y a la adolescencia a través de redes sociales, principalmente en Instagram. Hemos visto un incremento también en videojuegos, también por WhatsApp.
7: Así es, vemos como las redes sociales son una herramienta importante para los grupos criminales. Aquí la buena noticia, Iñaki, es que se destacó que el torneo dejó un legado de participación ciudadana gracias a las campañas de concientización, y es que trabajadores de hoteles, restaurantes, bancos, terminales de autobuses y aerolíneas, pues sí, reportaron este tipo de riesgos, Iñaki.
0: Muchas gracias, gracias, Alemao Luna, pero ahí está, ¿no? Ahí está el riesgo, ese monstruo, y es un monstruo que es derivado también de la pobreza y de la necesidad de muchas familias. 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
2: Sí, serán las 10, Panorama Informativo 88.9 Noticias, información que sirve por iHeartRadio, Pepe Toño Morales, Alex Cervantes, servidor Iñaki Manero, contigo hasta las 10 de la mañana, hora en que entra Mariano Santiago y su changarro informativo. Si tú nos escuchas por iHeartRadio, también puedes escuchar a Mariana en cualquier lugar, y después yo te espero a la una de la tarde. Nada más completando lo que nos decía nuestro compañero Alemán Luna en este gran reportaje sobre la trata de personas y cómo se disparó con el tema del mundial, con este tipo de eventos que invitan, ¿no?, a toda esta bola de depredadores. México, en las zonas de operación, las mayores zonas de operación, sí, ya lo había mencionado Alemao, está Jalisco, concretamente Guadalajara, pero hay tres sitios en la joya de la corona turística en México, ¿no? Lo que pues no desmiente lo que acabamos de decir: Cancún, Playa del Carmen y Tulum.
3: No me digas, no, ¿sí? Es que está complicado.
2: Digo, sí, la gobernadora, un atento aviso a la gobernadora para que deje tantito las redes sociales que tanto le gustan, ¿no? Y atienda esto, que es un tema internacional, ¿eh?
3: Sí, estas redes internacionales. La imagen, y además a las personas, hombre, también es un tema tremendo, familiar, ¿no? Son tragedias ahí.
2: Tijuana es explicable porque es la frontera más caminada del mundo, uh-huh, ¿no? Tijuana, San Diego, o sea, rumbo a los Estados Unidos, pues es la trata de personas que salen desde Tijuana rumbo a Estados Unidos con personas que van a terminar sus días, o que, quién sabe, o que van a terminar como esclavas.
3: Sí, o como los esclavos. Estados Unidos.
2: En los Estados Unidos, o de los Estados Unidos los mandan a otros lugares, a Asia, ¿no? Por ejemplo, Acapulco, también, que también es un centro de explotación sexual de primer orden desde hace muchos años. Y ya decíamos también Guadalajara, pues cómo, pues no solamente la violencia física, sino también los chantajes y las extorsiones. Uh-huh, uh-huh. Oye, pues tu familia la puede pasar mal si no te vienes conmigo, ¿eh?
3: Uy, las amenazas.
2: Promesas laborales, ¿no? No, uh-huh, pues vas a ver lo que vas a ganar. Y te vas a llevar un club nocturno de estos donde van todos los ricachones.
3: Con cuidado, acaban de rescatar a dos chavos, ¿sí?, una pareja de jóvenes que los habían citado, fíjate, por TikTok les dijeron: vente a trabajar, te voy a pagar entre 10 y 15 mil pesos a la semana, bueno, y ahí van, pues, bueno. Y cuando llegan ahí la policía, porque además hay un operativo, porque se sabe que en la central de Guadalajara hay ese problema, entonces los detectan. ¿Qué hubo? ¿Qué? No, pues es que yo vengo a trabajar, y me dijeron, y si agarraron a uno de los chavos, de los, ajá, que se los iban a llevar, pero imagínate toda la exposición.
2: Sí, de repente, por en Playa del Carmen el otro día también hubo un desalojo ahí de un antro, uh-huh, donde empezaron a salir chavas extranjeras, ¿no? De, uh-huh, Europa Central, porque también muchas veces, por falta de oportunidades económicas, muchas de ellas vienen a trabajar, güerotas, grandotas, ya sabes, sí, ¿no? Sí, del tipo que le gustan a algunas personas, ¿no? Ajá. ¿A dedicarse a qué? A la prostitución.
3: Ay, Dios
2: mío. Pero la prostitución forzada.
3: Además,
2: ¿no? Entonces ahora se supone que las cuidan, ya después de que liberan estos lugares y a todos estos delincuentes los meten al bote, o uh-huh, los, y a estas personas las cuidan y las regresan a su país. Quiero pensar, ¿no?
3: Pues sí,
2: que
3: ojalá.
2: No vamos otra vez a lo mismo. Y lo mismo también para las personas locales, para niñas que las sacaron de las comunidades muy pobres y que las están explotando de manera sexual.
3: Estas redes de trata de personas y, ajá, explotadores, ¿en qué se fijan para llegar a ciertas comunidades o países? En la impunidad.
2: En la impunidad.
3: En el hecho de
2: en
3: que
2: la corrupción.
3: De que saben que van a poder operar ahí y que difícilmente los van a detener, y que incluso estando detenidos o que los hayan sorprendido en el momento que estaban haciendo una de estas transacciones, difícilmente los van a poner tras las rejas, Iñaki. Entonces, sí, es muy triste, raro. Porque ¿en qué lugar dijiste que estaba México en cuanto al
2: segundo lugar mundial?
3: Dios mío, pues imagínate, ¿cómo ven a México en ese sentido?
2: Segundo lugar mundial, hay quienes lo ponen en primer lugar, pero bueno, vamos a ponerle segundo lugar mundial. Cerca de 16,000 niñas, niños y adolescentes en México sufren de explotación sexual. El 45% de los menores son niñas indígenas. Digo, para que vean, ¿no? A ver, autoridades, señores que hacen las leyes en este país, legisladoras y legisladores, ahí está. Y no tenemos una Secretaría de la Mujer, que yo no sé qué hacen.
3: No, ahorita no tiene titular, hay una persona que está encargada del despacho. La que será titular todavía está presidiendo los trabajos en la Cámara de Senadores.
2: Mira, pues así. Bueno, aunque hubiera titular, ¿no? Pues con estos números.
3: Pero pues hay que trabajar, porque si no, imagínate.
2: Migración internacional, las redes que trata de personas, mujeres jóvenes procedentes de Guatemala, Honduras, El Salvador, Colombia, Argentina, Europa del Este o Asia, así como puente también hacia los Estados Unidos. Pues así está de difícil el tema. Oye, sobre el despojo, nos dice César Ortega desde Cancuncito, deberían incluir en la ley que en caso de demostrarse el despojo, además de ser evacuados, los culpables deberían pagar todos los gastos que hizo el verdadero dueño. Sí, también. Todos
3: claro,
2: los
3: abogados. Sí, no, porque es un trámite largo, hay que sacar papeles, hay que demostrar, o sea, te ponen un verdadero dilema y si no tienes dinero, cuidado, ¿eh?
2: Olvídate.
3: Sí.
2: Y además, lo que le hiciste a mi casa, tú también lo vas a pagar.
3: Claro.
2: ¿No? Ay, me la dejas como la dije, punto. Sí. David, los despojos en Quintana Roo, Cancún, Playa del Carmen y Tulum, fíjate otra vez cómo aparecen. Son el pan nuestro de cada día, presidentes municipales y la gobernadora, incluso desde que era presidenta municipal de Cancún, lo saben. Tanto por los notarios públicos con los que están coludidos, como porque ven casas, terrenos, edificios y ranchos que no han pagado sus prediales, nos dice David. Rodrigo, cuando se metieron en mi casa, yo rompí vidrios, abrí puertas, saqué sus cosas a la calle y cambié chapas. Cuando llegaron diciendo, es que esta es mi casa, les dije, no, esta no es tu casa. Vámonos al Ministerio Público, lleva tus documentos, comprueba que es tu casa y con mucho gusto. Lo saqué, así como ellos se metieron, los despojé de mi propiedad, porque ahorita estaría esperando un juicio. Por eso uno toma la justicia en propia mano, que te puede salir caro, ¿eh, Rodrigo?
3: Sí, nada más que ahí no le fue mal, porque si no estaban en la casa y él aprovechó para hacérselas a ellos, de meterse a su casa y poner otras chapas, le salió bien el tiro, ¿eh? Porque no siempre, fíjate,
2: no siempre.
3: A, ¿cuántas veces? Pues el caso de doña Carlota, ¿no? Uh-huh. Que después de tanto tiempo tuvo que tener un enfrentamiento y fue tragedia por todas partes, muere dos personas.
2: La metieron al bote y luego cárcel. La sacaron por cuestión de su edad.
3: Y dos de sus hijos siguen en la cárcel.
2: Siguen en el bote, ¿verdad?
3: Sí, siguen están metidos. Detenidos y ahí se van a quedar todavía un rato ahí. Ella salió justamente por lo de la edad.
2: Y los que hicieron el despojo siguen en prisión.
3: Dos muertos.
2: Hay dos muertos y siguen el resto de la familia.
3: Pero fíjate qué necesidad, es que es increíble que puedan hacer ese tipo de cosas.
2: Terminar en ese tipo de tragedias. Bueno, ya nos vamos, le dejamos un regalito a Alejandro Villalbazo, que es su cumpleaños. Es su cumpleaños, mi querido Alex, que la pases muy, muy bien donde quiera que estés, como dices tú. Gracias, Pepe Toño. Gracias a todos. Cuídense mucho. Hasta mañana.

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7: ¿Cómo estás? Muy buenos días, qué gusto, qué honor y qué gran privilegio el poder acompañarte completamente en vivo a través de 90.1 Mix, 80s, 90s y más, por supuesto en la ciudad de Toluca, también a través de iHeartRadio, por internet, para que estemos conectados, conectados desde donde estés escuchándonos, me refiero a en tu trabajo, en el automóvil, en la casa o en cualquier otro sitio. Vacacionando, bueno, puedes estar conectado en este programa o conectada en este programa y además participar con tu voz directamente en un mensaje en el Talkback de iHeartRadio con la pregunta del día que en minutos te la voy a presentar para que te quedes con nosotros. Empecemos ya con música porque tú así lo has pedido y aquí siempre es un deleite poder hacerlo ya mismo. The Way You Make Me Feel del señor Michael Jackson. A través de 90.1 Mix, 80s, 90s y más y iHeartRadio con Balam Andón. Por cierto, ya estamos en vivo en TikTok, @BalamAndón.

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0: Esa fue Shania Twain aquí en 90.1 Mix, 80s, 90s y más, y iHeart Radio. ¿Cómo estás? Muy buenos días, qué gusto, qué honor y qué gran privilegio saludarte y acompañarte en la FM y en iHeart Radio. Me llamo Balam Andón. Buenos días, si vas llegando con nosotros apenas, estamos ya transmitiendo en vivo en internet, en el TikTok Live, en iHeart Radio y en la FM. Y ahora sí, vamos a soltar la pregunta del día, que la traigo aquí bien anotada para que tú, que me estás escuchando, participes respondiéndola en cualquiera de las vías que tú ya conoces, pero sobre todo te invito a que me mandes tu mensaje de voz en el Talkback de iHeartRadio, porque ahí mandando tu mensaje de voz es mucho más sencillo que entendamos a qué te refieres y sobre todo que te pasemos al aire. La pregunta del día: si pudieras adquirir de forma instantánea una sola habilidad física, técnica o artística, así, de la nada, así pum, que tocaras y pum, ya sé hacer tal cosa, pero solamente puedes una, así que decídelo bien, ¿cuál elegirías? Si pudieras adquirir una de manera instantánea, una sola habilidad física, una técnica o artística, sin pasar años de práctica, así nada más, pum, instantáneo, ¿cuál elegirías? Solamente se puede una. Piénsalo bien. ¿Qué habilidad te gustaría aprender que sea así instantáneo el asunto? Y solamente va a ser esa. No vas a poder aprender otra de la misma manera. Solamente esa. ¿Cuál te gustaría que fuera? Pues mándamelo ya en un mensaje de voz a través del Talkback de iHeartRadio. Recuerda que además puedes también mandarme tus mensajes escritos ahí a través de Instagram en arroba balamandón. Solamente puedes adquirir una habilidad de las existentes, porque ya, por ejemplo, aquí en TikTok me están diciendo que invisibilidad. ¿En qué momento de la vida los seres humanos hemos aprendido invisibilidad? O sea, no es una habilidad física, artística o algo, ya sabes, eso que tú digas, ¡pum! En este momento, por ejemplo, ya me dijeron, poder cantar. ¡Ah, es así! Ya seríamos dos, porque yo no canto. Yo aullo. Bien harto. Estamos en vivo a través de 90.1 Mix, 80s, 90s y más. En vivo también por iHeartRadio. Balam Andón al micrófono, 10:13.
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2: That's the way I like it. Acabas de escucharlo otra vez en 90.1 Mix, 80s, 90s y más, y iHeartRadio con Balamandón, arroba Balamandón, 10:28 de la mañana, completamente en vivo desde el corazón del universo, Toluca, Estado de México. Este es el corazón del universo. Yo sé, hay gente que va a estar escéptica, va a decir, ¿cómo? Sí, aquí es el corazón. Se hizo un estudio científico por la Universidad de Massachusetts y se descubrió que Toluca es el centro del universo. Lo dije tan convencido que quizás haya alguien que nos crea. Ojalá que sí. Bueno, un día como hoy, pero por allá de 1965, los Beatles lanzaban su quinto álbum, Help, allá en el Reino Unido. Imagínate, hace 61 años. Es uno de esos grandes álbumes que trae Ticket to Ride y Yesterday, que como dato, Yesterday es la canción con más covers registrados en la historia de la humanidad. O sea, imagínate nada más. Y eso que hay una cantidad increíble de versiones de Las Mañanitas, con Pedro Infante, con Cepillín, con Luli Pampín, con Plim Plim, con Alejandro Fernández. Bueno, yo nomás digo, ¿eh? Yo nomás digo. Un día como hoy, pero en 1970... Christine McVie, en paz descanse por cierto, se unía a la banda Fleetwood Mac, y la verdad es que la aportación de Christine McVie estaba muy interesante en los coros, porque aparte acuérdense que también estaba ahí alguien más haciendo letras. O sea, a lo que voy es, a veces uno puede pensar que hay un integrante que entra a una banda y que, pues ya, llenaron un hueco más. Y a veces esos integrantes son parte fundamental para darle un toquecito a las letras, un toquecito a la parte instrumental de las canciones, un toquecito a los coros, pero que sin ese toquecito nada sonaría igual de maravilloso. Así que Fleetwood Mac recibía un día como hoy, pero en el 70, a Christine McVie. Soy Balamandón, estamos completamente en vivo, son las 10 de la mañana con 31 minutos, a través de 90.1 Mix, 80s, 90s y más, y iHeartRadio. Al regreso, venimos a escuchar tu respuesta a la pregunta del día.

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0: Estás completamente en vivo con tu servidor y amigo Balam Andon a través de 90.1 Mix, 80s, 90s y más y iHeart Radio. Bienvenido, bienvenida. Si es que apenas vas llegando con nosotros, tenemos la pregunta del día que la soltamos hace ya unos minutos, ya estoy aquí alucinando. La soltamos hace unos minutos al aire y puedes responderla en un mensaje de voz en el Talkback de iHeart Radio. Si pudieras adquirir de forma instantánea una sola habilidad, ya sea física, técnica o artística, sin tener que pasar por años de práctica, ¿cuál elegirías? Yo ya dije cuál. Lo dije en el TikTok Live, para que vayas a verlo en arroba balamandón, pero porque no lo escucharon ustedes aquí en la FM, se los voy a repetir. Yo ya me di cuenta que me habría encantado, me encantaría así aprender al... nada más tocar y listo, chino mandarín. Totalmente. Sí. O sea, he estado viendo muchos videos y vaya, China se me antoja, no sé si para vivir, pero definitivamente sí para viajar y comprar cositas, ya sabes. Ay, esas cosillas. Pero en fin, a través de Instagram en arroba balamandón me escribe justamente Adriana Magaña lo siguiente. La habilidad que yo quisiera aprender con solamente abrir los ojos sería la de no querer golpear a mi esposo cuando deja arriba la tapa del baño. No, sí. Tómese su tiempo. con calma, por favor. Ay. Samantha Ocampo, también a través de Instagram, en arroba balamandón. La habilidad que a mí me encantaría aprender es la de cocinar como lo hace mi mamá, porque tiene un sazón maravilloso. Óyeme. Imagínate que con tocarle el hombro a tu mamá, todo ese conocimiento, todo ese bagaje de cocina se te transmitiera. Sería maravilloso, maravilloso. Bueno, compárteme la tuya a través de un mensaje de voz en el Talkback Die Hard Radio, que aquí te vamos a escuchar al regreso en la siguiente hora. Por cierto, tenemos saludos, así que saludos a toda la gente que nos está escuchando en Tenancingo, en Tenango, Coyoacán, Santiago, Tanguistenco. Esto es 90.1 Mix, 80s, 90s y más, completamente en vivo. Arroba Balamandón en TikTok Live y en iHeart Radio. Nos escuchamos fuerte y claro.
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3: Estamos completamente en vivo también a través de iHeartRadio. Ya es el 6 de agosto, son las 11 de la mañana con un minuto. Y en esta hora, en la segunda hora en la que estamos juntos, musicalmente hablando, Backstreet Boys, Chicago, también Depeche Mode y varios más. Te voy a contar algo que parece sacado de una película de ciencia ficción. El nacimiento o la concepción de un ser que llevaba años congelado. Bueno, eso y mucho más en cosa de minutos. Recuerda que también puedes responder a la pregunta del día con tu mensaje de voz en este momento, mandándomelo en el Talkback de iHeartRadio. Y te la repito por si te la perdiste. Si pudieras adquirir de forma instantánea una sola habilidad física, técnica o artística, sin tener que pasar por años de práctica, ¿cuál elegirías? Mándamelo ya. Mensaje de voz en el Talkback de iHeartRadio. Aquí está Queen. We will rock you. 11 de la mañana con 2 minutos. Yo soy Balam Andón en 90.1 Mix, 80s, 90s y más.

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0: Eso es 90.1 Mix, 80s, 90s y más. Y iHeartRadio con Balam and Don Entrance y Stayin' Alive acaban de sonar en Mix FM. Estamos también en vivo a través de redes sociales. Vas a encontrarme en el TikTok Live en arroba Balam and Don para que por favor te conectes con nosotros. Y en el Talkback de iHeartRadio me mandes tu mensaje de voz. Ahí, ahí te voy a estar escuchando. Y ahora sí, a ver, esto parece sacado de una película de ciencia ficción, porque de verdad hemos llegado ahora como humanidad a estos extremos interesantísimos de la biotecnología. Resulta que por allá de los años, ¿qué fue? A ver, hace, ¿cómo nos hace 30, 40 años? Congelaron un embrión. Bueno, congelaron un embrión. Ya saben ustedes cómo es esta onda de criogenia, donde se congelan bajo ciertos parámetros, en este caso, pues embriones vivos, para poder más adelante utilizarlos. Ahora, este fue congelado por 30 años o más. La cosa es que apenitas, imagínate nada más, apenitas ha sido descongelado, utilizado y además exitosamente. O sea, vamos, ya puede uno congelar sus cosillas. O sea, no sus cosillas, sino me refiero a embriones, óvulos, espermatozoides, todo eso, para que la ciencia más adelante, en, no sé, 50, 100 años incluso, pueda utilizarlos y traer vida genuinamente. Pero imagínate ahora, estamos hablando de algo producido hace años y que décadas después llegue a la vida. Es como muy alucinante, es muy loco, es muy extraño. No sé si eso tenga que ver con el desarrollo cognitivo, si afecte, si no lo sé. Pero me parece interesantísimo que cada vez parecemos más como en las películas de ciencia ficción, donde se puede crear vida a partir de cosas congeladas hace muchos años, y que después, no sé, el futuro distópico que nos espere, no sé cuál sea, pero sí me empieza a dar un poco de miedo. Un poquito. Son las 11 de la mañana con 10 minutos, estás escuchándome completamente en vivo. Esto es 90.1 Mix, 80s, 90s y más, y iHeartRadio. Balam and Don el micrófono y en TikTok Live, por supuesto que también.
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vez hay más servicios de streaming de video para ver películas, series y demás, pero lamentablemente también cada vez son más insostenibles económicamente, son muy, muy caros ya. Estamos en vivo en 90.1 Mix, 80s, 90s y más, y iHeartRadio con Balam and Don. Gracias por estar con nosotros. Y esto que te voy a contar cada vez toma más fuerza. Primero empezó como un rumor hace varios meses. Ya hoy parece que es una consideración muchísimo más seria por parte del CEO de Disney, Josh D'Amaro. Me refiero a que hay un rumor aquí en 90.1 Mix, 80s, 90s y más, y iHeartRadio con Balam and Don, te lo cuento. Hay un rumor de que específicamente la casa de Mickey Mouse quiere sacar un Mickey Mouse Plus, un Disney Plus, pero gratuito. O sea, gratuito es gratuito, 100% gratuito, obviamente alimentado con una gigantesca cantidad de anuncios como antes. O como hasta ahora, porque ya todas las plataformas de streaming, todos, aunque pagues, te meten anuncios. O sea, yo... Regresemos a la tradicional, de verdad, a la tradicional televisión. Regresemos ya porque estamos igual. O sea, hemos vuelto al pasado. Se supone que el futuro nos esperaba así, como con menos comerciales, con...

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0: Y acabamos de escuchar a Foster de People y Pump It Up Kicks a través de 90.1 Mix, 80s, 90s y más, y iHeartRadio. En vivo, Balam and Don, su servidor y amigo. Y en todos lados, ya mismo en vivo, también en el TikTok Live, en arroba Balam and Don. Para toda la gente que nos escucha vía internet, gracias por hacerlo en iHeartRadio. Balam, es que yo todavía no te escucho en iHeartRadio. Mal ahí. Este es el momento de escucharnos en iHeartRadio, nuestra aplicación gratuita, para que desde cualquier parte de México, Estados Unidos, te hagas presente en este espacio radiofónico respondiendo a la pregunta del día o simplemente saludando a quien tú quieras saludar.
1: Hola, hola, buenos días.
0: Hola.
1: Hola, Edith.
0: Hola, Edith.
1: Definitivamente yo creo que ser políglota, poder hablar varios idiomas.
0: Esa es muy buena.
1: Sería lo máximo. Saludos.
0: Edith está respondiendo a la pregunta del día que la soltamos por la mañana el día de hoy. Si pudieras aprender algo de manera instantánea, una actividad, una habilidad, una técnica, ¿qué sería? Edith, políglota. ¿Y sabes qué, mi Edith? 10 de 10 para ti. Yo también. Totalmente. Imagínate todo el conocimiento que podrías absorber siendo políglota. Maravilloso, ¿eh?
2: Balam, a mí me gustaría con un solo toque ser un buen hacker.
0: ¡Un buen hacker! ¿Qué se me hace que anda ahí de tóxico viendo los mensajes de WhatsApp de... o no sé, pero buen hacker no estaría mal, ¿eh? No estaría mal ser un buen hacker para que así, lógicamente, las puertas del mundo como en las películas se nos abran. Vamos a mandar saludos a María, que está cumpliendo años el día de hoy, y a Mía Montserrat de parte de Frank Ochoa, que les manda su enorme, enorme saludo. Estamos en vivo en 90.1 Mix, 80s, 90s y más, en vivo por iHeartRadio y arroba Balam and Don en redes sociales.
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2: En vivo, en vivo, en vivo, también a través de nuestra aplicación oficial de internet gratuita 100%, que se llama iHeartRadio. Muy buenas tardes y tardes ya. Hemos rebasado la barrera del mediodía con Metallica, John Lennon, Pink Floyd y varios más que estarán sonando en esta hora. Pero además, es la hora del reto, recomendación, así que ve pensando. Porque te daré pistas en cosa de minutos para que adivines en un mensaje de voz en el Told by iHeartRadio exactamente de qué estamos hablando la tarde de hoy. Y chequen el bloque inicial que tenemos en la hora del mediodía. Aquí viene Cyndi Lauper con esto. Es Girls Just Wanna Have Fun. Aquí en 90.1 Mix, 80s, 90s y más, y iHeartRadio con Balam Andón. Vente al TikTok Live en @BalamAndón y acompáñanos completamente en vivo.

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0: 10 minutos después del mediodía a través de 90.1 Mix, 80s, 90s y más y iHeartRadio conmigo, Balam Andón. Hace un ratillo les dije, ¿qué bloque inicial del mediodía tenemos? ¡Es maravilloso! Y ahí ya lo escucharon. Cyndi Lauper y Mojo para arrancar. 10 de 10. El día de hoy viajaremos hasta el año 2010. En una de esas películas que se convirtió, por supuesto, en un referente de la ciencia ficción, también un referente de los efectos prácticos, y ¿por qué no? También quizás uno de los más grandes malentendidos con la prensa por parte del director, que después salieron, digámoslo así, poco a poco, varios detalles que hicieron que entendiéramos a qué se refería el director con sus declaraciones del uso de los efectos especiales. En esta película, el director, que no solamente es el director de la película, no, es también el guionista y es el creador de la idea, se tardó 10 años en poder darle forma a esa idea para poder traerla al mundo y convertirla en una película. El final de esta película es uno de los más discutidos en muchos años. Se tardaron como 14 años más o menos en poder entender si estábamos viendo en el final la vida real o si todo era parte de un sueño. Te acabo de soltar las pistas del reto recomendación de la tarde de hoy aquí en 90.1 Mix, 80s, 90s y más y iHeartRadio conmigo, Balam Andón. Vamos a ver si latinas y si tienes la respuesta correcta. Comentarios y mensaje de voz en el Talkback de iHeartRadio. Esto es 90.1 Mix, 80s, 90s y más. Yo soy Balam Andón, son las 12:12.
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0: Acabamos de escuchar al señor John Lennon, el soñador, a través de 90.1 Mix, 80s, 90s y más, y iHeartRadio, completamente en vivo. Te saluda tu amigo y servidor, Balam Andon. Gracias porque estás conectado o conectada con nosotros a través de la FM, a través de iHeartRadio y hasta en el TikTok Live en arroba Balam Andon. Dimos hace rato unas pistas del reto recomendación y no sé cuántas personas ya hayan mandado su mensaje de voz para adivinar. Por cierto, si nos estás escuchando apenas y seguramente ya te enteraste que vamos a estar regalando mochilas oficiales de Mix FM, pues al ratito voy a regalar mochila oficial de Mix FM y eso me pone muy contento. Si yo fuera tú, iba entrando a Instagram a seguir a Balam Andon o en el TikTok a seguirme para que puedas preguntarme cómo le vas a hacer para ganar, porque te voy a dar pistas y obviamente al rato vas a requerir del Talkback de iHeartRadio para poder participar, para poder ganar. Escuchemos lo que en el Talkback tú me has hecho llegar.
1: Hola, Balam, creo que la película de la que hablas es El Origen de Christopher Nolan. Saluditos.
0: El Origen de Christopher Nolan, dice esta mujer.
2: Hola, Balam, en de este lado.
0: ¿Cómo
2: pues
0: estás,
2: yo estoy entre dos películas
0: a ver.
2: Se hicieron en ese año, en el 2010.
0: A ver.
2: Estoy entre Inspection, o sea, la del Origen,
0: ¿sí?,
2: o la de Tron Legends. Entonces,
0: Tron,
2: no
0: okay.
2: sé, estoy confundida, pero pues estoy entre esas dos.
0: Interesante.
2: Saludos.
0: Saludos de vuelta.
3: Hola, hola, aquí Ana Salas.
0: Hola, Ana Salas.
3: Creo que la película es El Origen. Saludos a todos los que escuchamos desde TikTok.
0: Gracias. Efectivamente, señoras y señores, el día de hoy el reto recomendación es la película de El Origen, Inception, de Christopher Nolan. ¿Y por qué la recomendamos? Al regreso te digo, pero una de las cosas más importantes, hay muchísima gente que se ha resistido a esta película porque la encuentran ligeramente confusa, y la verdad es que no hay nada de confuso, es una gran película que si todavía no has visto, te lo juro, vas a disfrutar muchísimo este reto recomendación. Por favor, vela Inception, El Origen. Al regreso te cuento más detalles aquí en 90.1 Mix, 80s, 90s y más, y iHeartRadio conmigo, Balam Andon.
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Susanna Hoffs de The Bangles anuncia nuevo álbum, The List. El nuevo James Bond será elegido a finales de este año. Wizard anuncia su gira The Gathering con fechas alrededor del mundo. Jared Leto pierde papel importante en la película Assassination debido a acusaciones de conducta sexual inapropiada. Documental sobre el regreso de Linkin Park, Unshattered, llegará a los cines en septiembre. A$AP Rocky asegura que Rihanna está grabando nueva música.

0: Acabas de escuchar al señor James Blunt con You're Beautiful a través de Mix FM 90.1 Mix, 80s, 90s y más, y iHeartRadio en la hora del reto. Recomendación. Buenas, buenas tardes. Yo soy Balam Andón. Y el día de hoy en el reto recomendación sacamos del año 2010 la película El Origen, Inception, del señor Christopher Nolan, dirigida por supuesto por Christopher Nolan, protagonizada además por Leonardo DiCaprio. Es una de las mejores películas que tiene Christopher Nolan y en aquella época, en el 2010, agarró y con la prensa, en las entrevistas diversas, dijo que era muy fan de los efectos prácticos, que en realidad prefería efectos prácticos a, por ejemplo, pantallas verdes, a gráficos generados por computadora. Y por supuesto que la gente lo tomó prácticamente de manera literal, diciendo que Christopher Nolan era un director de efectos prácticos y no de computadoras, y entonces todo lo que se había hecho en la película era hecho con efectos prácticos y no computadoras. Y la verdad es que eso fue un malentendido muy grande, porque efectivamente, claro que hay efectos prácticos en mucho de la película, pero claro que también hay cosas generadas por computadora para que la película tuviera ese estilo visual, y sobre todo en las escenas de los sueños, cuando se están derrumbando los edificios, pues existiera eso que se viera tan real. Pero lo que sucede es que el señor Christopher Nolan dice que si hay forma de que algo en un set, por ejemplo, se pueda hacer de manera práctica, lo va a hacer de esa manera preferiblemente, en comparación con hacerlo todo mediante computadora, donde no siempre tienes el control 100% de la situación. A eso se refería Nolan. Pero bueno, ya saben cómo es el mundo. El final de esta película, El Origen, Inception, es una de las cosas más interesantes, y se tardaron como 14 años en descubrir cuál era verdaderamente el final, en qué quedó. No te lo quiero contar porque si es una película que todavía no has visto, mi recomendación es vela, disfrútala y luego me dices qué te pareció. Esto es 90.1 Mix, 80s, 90s y más, y iHeartRadio con Balam Andón. Son las 12:51 de la tarde. Y esto fue el reto recomendación. Regresamos con La Última Hora Juntos, La Batalla de las Décadas y regalar mochilas oficiales de Mix FM. 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Soy Balam Andón. 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
3: Estamos en vivo también por iHeartRadio y en vivo también por TikTok Live en arroba Balam Andón. ¡Qué gusto! ¡Qué gusto poder acompañarlos, pero además en la batalla de las décadas, pero además con regalos porque la mochila oficial de Mix FM, las primeras se van a ir aquí, en esta hora. Y quiero aclarar algo. Necesitas la aplicación de iHeartRadio para poder participar por esas mochilas. Desde ya te estoy diciendo, la batalla de las décadas el día de hoy, ¡wham!, se enfrenta a W y a The Rasmus. ¿Cuál ganará? Bueno, pues en minutos te voy a presentar un pedacito de cada una para que puedas participar y a partir de ello también votar por la que tú quieras en el Talkback de iHeartRadio. Si tienes cualquier duda, queja, comentario, sugerencia, puedes ir directamente al TikTok Live. Estamos transmitiendo en vivo en tiempo real en arroba Balam Andón para poder resolverla y ayudarte a que participes por esas mochilas y en la batalla de las décadas. Este es Michael Jackson.

0: bloque inicial de la Batalla de las Décadas, señoras y señores, completamente en vivo desde la ciudad de Toluca para todo el mundo, a través de 90.1 Mix FM, que también se transmite vía internet en iHeartRadio. Me llamo Balam Andón. Así puedes ir a buscarme al TikTok como Balam Andón Locutor, te voy a aparecer. Dale seguir y además puedes checar esta transmisión completamente en vivo. Ahí en el TikTok tengo saludos acumulados. A ver, al Moreno de San Mateo Atenco le mandaron saludos. No sé cuántos morenos haya, pero allá. Se lo mandas el señor Vicente. Liam, el día de hoy está cumpliendo su primer año de vida en este planeta. Liam, felicidades, Liam. De parte de tu mami, Ale. La familia Vadillo, saludos para ellos que ya se pelearon, así nos dijeron aquí en el TikTok. Y felicidades también a Sebastián, que por fin, dice su familia, por fin ya tiene trabajo. Felicidades. Ahora esperemos que no le digan, y a ver ahora pa' cuándo te vas de la casa. Podría pasar. Bueno, vamos a presentar el día de hoy en la Batalla de las Décadas a las tres contendientes. Contendiente número uno le pertenece a Wham, Wake Me Up Before You Go Go. Opción número uno, vota por ella en el Talkback Die Hard Radio. La opción número dos le pertenece a W, se llama Please Don't Go. Suena así. Y la opción número 3 le pertenece a The Rasmus, se llama In the Shadows. Esta opción suena así. Vota por la que tú quieras a través del Talkback de iHeartRadio, mandándome tu mensaje de voz de hasta 30 segundos de duración. Además, necesitas la aplicación de iHeartRadio porque vas a poder ganarte mochilas oficiales de Mix FM, que en el siguiente bloque te voy a decir cómo vas a hacerlo. Esto es 90.1 Mix, 80s, 90s y más, y iHeartRadio con Balam Andón. Saludos a Eli, hasta Morelos, que nos está viendo en el TikTok Live.
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2: Por supuesto, eso fue de Billy Joel, el Piano Man. A través de 90.1 Mix, 80s, 90s y más, y a través también de iHeart Radio, conmigo, Balam Andón. Tenemos muchos saludos aquí. En cosa de minutos los vamos a decir al aire para que ustedes, amigos, amigas, que nos han hecho llegar sus saludos, bueno, pues los puedan escuchar y que quienes estén ahí con ustedes se emocionen, porque nada más bonito como la emoción de recibir un saludo al aire. ¿Estamos de acuerdo? Mientras tanto, primero, la batalla de las décadas. Vamos a escuchar los mensajes de voz en el Talkback Radio.
3: Hola, hola, mi voto es para la canción número 2. Gracias.
2: La canción número 2. Eso significa que ahora mismo tenemos registrado un voto para Please Don't Go, de W.
4: ¿Qué tal, Balán? Aquí Pedro Su. Buenas tardes.
2: Hoy, Pedro.
4: Votamos por la primera opción. Saludos.
2: La primera opción es One. Wake Me Up Before You Go Go. Muchas gracias, entonces voto por Juan.
5: Hello, Cito Balam, voy a votar por la opción número 3, In the Shadow. Saluditos a todos, excelente jueves.
2: Eso significa un triple empate, básicamente un triple empate. Así que bueno, al regreso, eso que ustedes votaron aquí en 90.mx, 80s, 90s y más, y iHeartRadio. Saludos para Tania, de parte de Eric, para Cecilia, desde un taller allá en Metepec. Saludos de Eric Monroy. Leti Sánchez recibe un saludo de parte de Vero. Saludos a Jaime, que nos está viendo. Sofía le manda saludos a Hilda, que están trabajando en San Cristóbal como jardineras. Y ahora sí, pongan mucha atención, porque en el Talkback Diehard Radio van a poder participar exclusivamente para llevarse mochilas oficiales de Mix FM, respondiendo a la 1:40 p.m, no antes y no después. Mensaje de voz en el Talkback de iHeartRadio a 1:40 p.m. respondiendo a esta pregunta. ¿Cuál es el único mamífero capaz de volar por sí mismos? A. La ardilla voladora. B. El murciélago. O C. El lémur volador. Mándame ya. Bueno, no, ya no. A 1:40. Tu mensaje de voz en el Talkback de iHeartRadio, para que puedas participar y ganarte la mochila oficial de Mix FM. Yo soy Balam Andón. Regresamos a escuchar lo que tú votaste a través de 90.1 Mix, 80s, 90s y más, y iHeartRadio. Y nos vemos ahora mismo en el TikTok Live.
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0: Acabamos de escuchar In The Shadows. Ellos fueron de Erasmus aquí en 90.1 Mix, 80s, 90s y más. Y iHeartRadio. Muchísimas gracias a todas las personas que nos permiten ser su compañía en ese trayecto y que por ahora solamente, ya terminamos. Si el creador lo permite, estamos de vuelta mañana a 10 de la mañana. ¿Dónde? 90.1 Mix, 80s, 90s y más. Puedes escucharnos por internet en iHeartRadio. Puedes seguirme en redes sociales, en el TikTok, en arroba balamandon, donde ya somos 50,600. O seguirme en Instagram, en arroba balamandon, también, donde ya somos 11,800. Mañana nos quedamos contigo una vez más, desde las 10 de la mañana. Esto es 90.1 Mix, 80s, 90s y más, y iHeartRadio. Con Balamandón, te quedas con Panorama Informativo Toluca, con la voz de la información, Felipe González. Y por cierto, felicidades a los ganadores de las mochilas oficiales de Mix FM. ¡Felicidades! Nos vamos a poner en contacto directamente con ustedes, así que muchas felicidades.
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0: Informativo Toluca por 90.1 Mix, 80s, 90s y más, en línea a través de la aplicación iHeartRadio. Me da mucho gusto saludarte y darte la bienvenida a Panorama Informativo Toluca en este jueves, ya en la segunda parte de la semana y hoy 6 de agosto del año 2026. Estamos transmitiendo completamente en vivo y en directo desde Paseo Toyocan Poniente número 300 en la Colonia Universidad, en esta ciudad capital del Estado de México, la ciudad de Toluca. Desde esta capital mexiquense te saludo, te doy la bienvenida y por supuesto te agradezco mucho que estés en sintonía con nosotros. El termómetro marca en la zona metropolitana del Valle de Toluca temperatura de los 21 grados centígrados, cielo mayormente nublado, y en un ratito te cuento cómo andaremos en el transcurso de la tarde y por supuesto el pronóstico para mañana en la zona metropolitana del Valle de Toluca. Sergio Casasol está a cargo de la realización de Panorama Informativo Toluca, el servicio informativo radiofónico local de referencia en el Valle de Toluca y en el Estado de México. La asistencia de la producción es de Alejandro Mayorga y la producción es de Omar Pérez, el máster. Es jueves, insisto, la segunda parte de la semana. Yo soy Felipe González y aquí están las noticias. 30% se incrementó el volumen de residuos sólidos en los meses recientes en Toluca, de acuerdo con registros del gobierno municipal, por lo que la administración toluqueña ya está optimizando la entrega de acciones y las acciones para agilizar el servicio de limpia, además, desde luego, de algunos programas que tienen que ver con temas como la separación de la basura. La reparación de la avenida Paseo Toyocan está formalmente en manos de la Junta Local de Caminos del Estado de México, el gobierno del estado. Así lo señaló Maximino Bueno Gutiérrez, director general de Obra Pública del Ayuntamiento de Toluca, quien dijo que, pues, si hay los acuerdos, si se dan los acuerdos, pues el gobierno municipal también podría intervenir. Sonia Vilchis.
1: La reparación de la avenida Paseo Toyocan queda formalmente en manos de la Junta Local de Caminos del Gobierno del Estado de México, instancia que se encarga de gestionar y lanzar la licitación pública para adjudicar la obra a la empresa responsable. Así lo dio a conocer Max Bueno Gutiérrez, director de Obra Pública de Toluca, quien precisó que el arranque de las faenas tomará algo de tiempo debido a los estrictos protocolos de transparencia y tramitología administrativa que exige la normativa estatal. A pesar de que la arteria vial pertenece a la jurisdicción del gobierno mexiquense, la administración municipal externó su disposición para colaborar activamente en las tareas de mantenimiento. El titular de la dependencia explicó que el Ayuntamiento de Toluca podría poner a disposición de la obra maquinaria pesada especializada con el equipo de pavimentación conocido como el Diablo Dragón. No obstante, aclaró que la decisión final dependerá de los acuerdos logrados con las compañías. Panorama Informativo, Sonia Vilchis.
0: Ya son en este momento las 2:04 p.m. El gobierno de Catepec asegura que aumentó de 30% a 70% la cobertura estable de agua potable. Los avances se atribuyen a inversiones en infraestructura hidráulica, rehabilitación de pozos, reparación de fugas y acciones permanentes en contra del huachicol del agua, el robo del agua. El Congreso del Estado de México realizó el foro regional para fortalecer la iniciativa contra el trabajo infantil, una propuesta que plantea tipificar la explotación laboral infantil como delito y reforzar acciones de prevención, atención integral y permanencia de niños, niñas y adolescentes en las escuelas. Jimena Ruelas.
2: El Congreso del Estado de México realizó el foro regional para fortalecer la iniciativa que busca prevenir y combatir el trabajo infantil en la entidad. La propuesta impulsada por la diputada Luisa Esmeralda Navarro Hernández plantea crear el delito de explotación laboral infantil, endurecer las sanciones y reforzar la coordinación entre autoridades para proteger a niñas, niños y adolescentes y garantizar su permanencia en las escuelas. Desde la capital mexiquense para Panorama Informativo Toluca, Jimena Ruelas.
0: Ya son las 2:05 p.m. La Secretaría del Campo Estatal anunció que mantendrá el seguro de vida campesino y prepara un aumento en el apoyo por fallecimiento que pasaría de 25,000 a 30,000 pesos en favor de los productores de los 125 municipios mexicanos. Para garantizar la protección patrimonial de las familias durante el periodo vacacional, contar con alguna cobertura contra accidentes, robo, pérdida de equipaje o cualquier incidente que pueda presentarse en el camino e incluso dentro de la vivienda es indispensable, en opinión desde luego del sector asegurador. Rebeca Morales.
3: El periodo vacacional puede traer consigo incrementos importantes en el peso de los niños, esto es, hasta 3 a 4 kilos en tan solo 6 semanas de vacaciones, de acuerdo con el Instituto Mexicano.
0: Hace 2 de la tarde con 6 minutos, 2 de la tarde con 6. Enseguida te presentamos la información de Rebeca Morales. El sector comercial vislumbra una mejora en sus resultados, en sus ingresos al finalizar el año, con niveles de crecimiento por encima del 2.5%, aun y cuando estamos frente a un panorama de incertidumbre internacional. Esto es lo que señala el presidente de la Cámara Nacional de Comercio de Toluca, Fernando Reyes. Toluca se posiciona como la región con menor incidencia delictiva del estado, con una disminución de hasta 36% en los indicadores generales. Ale Góngora.
4: Toluca se posicionó como la región que registró el porcentaje más bajo en incidencia delictiva en el Estado de México durante el periodo de enero a junio de 2024 a 2026. De acuerdo con los datos presentados por el alcalde Ricardo Moreno, Toluca se colocó sobre las 32 regiones de la entidad al registrar la baja más sensible en 36.3% en el indicador general. El alcalde dio a conocer que el promedio de delitos de alto impacto registrados en la capital cayó de 41 a 21 casos diarios, resultados avalados por las cifras oficiales del Secretariado Ejecutivo del Sistema Nacional de Seguridad Pública. Previamente, durante la mesa de coordinación para la construcción de la paz, el presidente municipal refirió que aunque falta mucho por hacer, dichos resultados son palpables y derivados del trabajo de cada una de las corporaciones de los tres órdenes de gobierno por su labor diaria. El primer edil destacó una tendencia a la baja en la incidencia delictiva en el municipio durante el primer semestre de 2026 con base en los registros de las cifras oficiales. De acuerdo con el informe comparativo correspondiente al periodo de enero a junio de los últimos tres años, 2024, 2025 y 2026, los delitos de alto impacto registraron un descenso de 36.3% al pasar de 7.648 carpetas de investigación en 2024 a 4.870 en el presente año. Entre las disminuciones más drásticas se encuentra el homicidio doloso, que mostró una caída del 80%. Asimismo, el robo de vehículos de cuatro ruedas bajó un 77% y los delitos de extorsión descendieron un 72%. En el robo de patrimonio y la actividad económica, el robo a casa habitación descendió a 67%, el robo a negocio se redujo un 44% y el robo a transporte público cayó un 37%. Para Panorama Informativo Toluca, Alesa Góngora.
0: Son en este momento las 14 horas, 2 de la tarde con 8 minutos, 2 de la tarde con 8 minutos. En otros asuntos, en otros temas, te cuento que un microbús de transporte público chocó esta mañana contra un muro de contención en la zona de Los Reyes La Paz, lo que desde luego generó importantes afectaciones. El exgobernador de Guerrero, Ángel Eladio Aguirre Rivero, fue detenido este jueves, acusado de ordenar de manera directa borrar y destruir evidencias clave sobre la desaparición de los 43 normalistas de Ayotzinapa, según informó la fiscal general de la República, Ernestina Godoy. Son 2 de la tarde con 9 minutos. Estamos en Panorama Informativo Toluca por 90.1 Mix 80s, 90s y más. En línea a través de la aplicación iHeartRadio. 21 grados centígrados en el termómetro en este momento en el área metropolitana del Valle de Toluca. De acuerdo con el pronóstico del tiempo del Servicio Meteorológico Nacional, hoy esperábamos máxima de 20 grados, estamos por encima de la temperatura máxima prevista para el día de hoy. Y en el transcurso de lo que resta la tarde estaremos con cielo mayormente nublado, con una probabilidad de lluvias que se encuentren alrededor del 90%. Tormentas por la tarde es lo que anticipa el Servicio Meteorológico Nacional para el área metropolitana del Valle de Toluca. En el transcurso del día de mañana, mañana viernes, tendremos temperatura mínima de los 8 grados centígrados, la máxima estará en los 19 y la probabilidad de lluvias el viernes está en el 70%, igual que el día de hoy. 8 la mínima, 19 la máxima, 70% de probabilidad de lluvias, igual que hoy. Sol, cielo casi despejado en el transcurso de la mañana, incremento de nubosidad conforme avance el día y tormentas por la tarde, igual que el pronóstico de este jueves 6 de agosto. Son 2 de la tarde con 11 minutos. Esto es Panorama Informativo Toluca por 90.1 Mix 80s, 90s y más, en línea a través de la aplicación iHeartRadio. Yo soy Felipe González, en X arroba Felipe GLZ. Recuerda que tenemos un sitio en internet en donde compartimos contigo las noticias en asisucede.com.mx. 2 de la tarde con 11 minutos.
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4: De la tarde con 16 minutos, estamos en Panorama Informativo Toluca por 90.1 Mix, 80s, 90s y más, y en línea a través de la aplicación iHeartRadio, la aplicación de Grupo Asir, para que me escuches a través de tu dispositivo conectado a la internet. iHeartRadio, el nombre de la aplicación, para que la descargues y por supuesto la tengas a la mano en tu teléfono celular, en tu tableta, en general en tu dispositivo conectado a la internet. Son 2:17 p.m. Fíjate que el día de hoy la noticia, la información que domina la escena en el ámbito de lo nacional es la detención de el exgobernador de Guerrero, Ángel Eladio Aguirre Rivero, a quien el gobierno federal, la Fiscalía General de la República, investiga por ocultar evidencia en el caso Ayotzinapa. Una medida que en su momento, 2014, imagínate 2014, pues para muchos era evidente, porque pues si bien el tema ocurrió en el municipio de Iguala y en el municipio de Cocula, dos municipios de Guerrero, pues era evidente que el responsable político, el responsable en la materia, era el gobernador del estado. Y con el gobernador Ángel Eladio Aguirre Rivero no pasó absolutamente nada. Tan no pasó absolutamente nada que de inmediato los señalamientos, las acusaciones, se fueron al gobierno federal. Y este hombre, pues, tranquilamente terminó su mandato y no pasó nada con él. Hoy, la Fiscalía General de la República lo ha detenido y lo acusa de encubrir información relevante sobre la desaparición de los 43 normalistas de Ayotzinapa. La Fiscalía acusa al exgobernador de Guerrero, expriista, gobernador perredista. Yo la verdad es que ya no sé si militaba en algún partido político o no. Lo acusa de los delitos de obstrucción de la justicia y de desaparición forzada de personas. Las acusaciones incluyen el hecho de que ocultó grabaciones, ocultó información sobre este caso de forma dolosa y deliberada. Dolosa y deliberada, y por lo tanto pues tiene alguna responsabilidad por acción y por omisión. Si hace pues cuántos años, 12 años, ¿no? 2014, 2026 se van a cumplir 12 años de la desaparición de los normalistas de Ayotzinapa. Si en 2014 se hubiera tomado una decisión de esta naturaleza, probablemente otra sería la historia del caso Ayotzinapa, una decisión pues que se toma, me parece, de forma tardía, pero que al final pues la justicia alcanza al ex gobernador de Guerrero, Ángel Eladio Aguirre Rivero. Son 2:20 p.m, 2:20 p.m, estamos en Panorama Informativo Toluca por 90.1 Mix, 80s, 90s y más, y en línea por iHeartRadio. Los residuos sólidos, la generación de residuos sólidos en los meses recientes en Toluca ha crecido entre 20 y 30% según cálculos del gobierno municipal. Sonia Vilchis.
5: El volumen de residuos sólidos en el municipio de Toluca experimentó un alza de entre el 20 y el 30% en meses recientes, de acuerdo con los registros de las autoridades de la capital mexiquense. Frente a esta situación, la titular de la Dirección de Medio Ambiente Local, Carmen Soto, señaló que la administración se encuentra optimizando la entrega de permisos para agilizar el servicio de limpia. Para hacer frente al reto ambiental, las áreas de medio ambiente y servicios públicos estructuran una estrategia enfocada en optimizar el tratamiento de los desechos y fomentar el reciclaje desde el hogar. Escuchemos.
6: Ese es un grave problema que se maneja aquí a través de servicios públicos, de la Dirección de Servicios Públicos. Nosotros tenemos el monitoreo precisamente de la generación de residuos sólidos que están generando las entidades económicas y hemos tenido un gran incremento hasta el de un 20-30% de esta generación.
5: La funcionaria indicó que un reflejo del programa de este problema ocurrió recientemente sobre la avenida Solidaridad Las Torres, donde previo a una jornada de reforestación, las cuadrillas municipales debieron retirar cerca de 2 toneladas de desperdicios acumulados para concretar la siembra de árboles. Esta tendencia local se alinea con el panorama nacional, donde la acumulación de desperdicios ha registrado un repunte generalizado del 16%. En el contexto regional, el Estado de México se consolida como la entidad con mayor generación de basura del país, aportando diariamente cerca de 17,000 toneladas, equivalentes al 14%. Del total nacional, impulsado por la expansión urbana e industrial de la zona. Panorama informativo, Sonia Vilchis.
4: Sonia, y el dato cobra relevancia esto de un 30% de incremento en la generación de basura, porque recientemente la Secretaría de Medio Ambiente del Gobierno Federal había dado a conocer un estudio en el que en promedio en el país, en México, había aumentado 16% la generación de basura. Si pensamos que en Toluca ha aumentado 30%, estamos pensando en que aumentó el doble del promedio nacional.
5: Es correcto, Felipe. De acuerdo con la funcionaria, ha incrementado mucho la generación de basura en este municipio de Toluca. Tan solo el ejemplo que ella ponía de la reforestación del fin de semana, imagínate, 2 toneladas de basura solo de la avenida Solidaridad Las Torres, habla de una cantidad importante de desechos. Ya anunciaron que van a implementar un programa de separación de basura, sin embargo, pues pareciera que va todavía a esperar unos meses más en cuanto se dan todos los permisos y las licitaciones, sin embargo, la cantidad es importante.
4: Muchas gracias, Sonia.
5: Estamos pendientes, buenas tardes.
4: 2:23 p.m, 2:23, de ahí que sí resulte urgente que se emprendan otro tipo de medidas que tienen que ver con la gestión de la basura. Toluca, municipio, ciudad, creo que es una de las pocas ciudades en la República Mexicana, capitales, en donde no hay un programa de separación de basura. Hay muchos lugares en la República Mexicana donde estos modelos de separación de basura existen ya. Y ya ni hablemos del mundo, ¿eh? En algunas ciudades en el mundo, si no separas la basura, no te reciben la basura. Si metes todo en una bolsa, te la devuelven. Hasta que la separas, hasta que pones un tipo de residuos y otro tipo de residuos, que a final de cuentas también tiene que ver con un tema de generación económica, porque los residuos como tales tienen un valor. Tiene un valor el vidrio, tiene un valor el plástico, tiene un valor el cartón, tienen un valor otro tipo de residuos. Y si todos quedan revueltos, pues evidentemente el valor se va generando hasta la separación de los residuos. Según en el caso de nuestro estado y de esta ciudad, de este municipio, que es que desde hace mucho tiempo los trabajadores de limpia son quienes hacen la separación y quienes obtienen el beneficio económico. No es el municipio, no es el departamento, no es la dirección, es el grupo de trabajadores. Y entonces, pues ahí estamos ya frente a otro tipo de intereses personales, personalísimos, incluso sindicales, que sí obstaculizan emprender otro tipo de medidas. El gobierno de Catepec asegura que aumentó hasta 70% la cobertura estaba de agua potable. Vamos con otra información, perdóname. Voy a platicar, hablando de asuntos que tienen que ver con temas de carácter municipal, con el director de Servicios Públicos del Gobierno Municipal de Toluca, el ingeniero Gustavo Anaya Maya, quien le agradezco mucho que tome la llamada, doctor. Ingeniero Gustavo Anaya, muchas gracias por platicar con nosotros.
7: No te preocupes, muchas gracias, a tus órdenes siempre y con el gusto de atender esta entrevista.
4: Sí, muchas gracias. Perdón, hemos platicado sobre el programa de luminarias. ¿En qué va y qué están preparando para lo que resta del año?
7: Sí, mira, comentarte, bueno, ya hemos platicado que iniciamos con un programa de 500 luminarias, las cuales ya fueron instaladas en diferentes puntos de la capital, bueno, más que nada en la zona norte de del municipio. Hemos beneficiado con estas 500 luminarias alrededor de casi 11,000 ciudadanos. Comentábamos, ¿no? En calles vecinas, veredas, uh-huh. En caminos que nacieron sin luz y que hoy, pues, gracias a la implementación de este programa, pues hoy ya caminos que datan hasta de un kilómetro, pues ya tienen la iluminación, ya están más seguros, la gente está contenta. Y bueno, pues nuestro presidente Ricardo Moreno, pues dice, no, hay que continuar. Entonces, ahorita estamos preparando ya la propuesta para la integración de otras 2,000. Yo he escuchado que dice nuestro alcalde que vamos por más, pero al menos cerrar el año con estas ampliaciones en todas las comunidades como las que en la que lo hemos venido haciendo. Y bueno, todo esto es en toda la zona norte, pero también la zona sur. En la zona centro también estamos implementando el instalar las luminarias en puntos oscuros donde no existe, donde en algún momento derribaron algún poste, no fue recuperado. También lo estamos haciendo para que esos puntos oscuros dejen de existir. Hemos estado mejorando la iluminación de Colón también, reemplazando... Uh-huh. Reemplazando focos de vapor de sodio, aditivos metálicos por focos LED de última gama, como se llaman focos mazorca de 100 watts, y que la verdad le dan una mejor vista y una mayor seguridad, en este caso, al Paseo Colón.
4: Justo eso iba a preguntar, el tipo de tecnología que se está utilizando para estos programas de iluminación, Gustavo.
7: Sí, son tecnología LED de 100 watts, en luz blanca, que nos da mayor, ahora sí que mayor brillantez, alcanzamos a generar más la ampliación de la iluminación, porque mira, también instalamos este sistema en postes de acuerdo a las redes de distribución de Comisión Federal de Electricidad.

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2: City, mientras que Los Ángeles FC y las Chivas Rayadas de Guadalajara empataron a un tanto en el tiempo regular, y en la serie de penales el equipo de Los Ángeles se llevó un punto más. Y hablemos del equipo del Toluca, que derrotó 3-0 al equipo de Seattle Sounders en un partido muy emotivo disputado el día de ayer en la cancha de La Bombonera, que la verdad registró una muy buena entrada. Desde luego, la gente está metida con este equipo del Toluca, al que solamente yo le pondría un pero. Le faltó un golecito más o dos para que, bueno, resulta que, bueno, pues una de las claves para seguir en la primera posición y adelante en este certamen es también en un momento determinado la cantidad de goles que se anoten. Pero sí, está bueno el triunfo, y la verdad que el equipo de Toluca está haciendo bien las cosas. Ojalá y Antonio Mohamed consiga el título, porque es el único que le falta. Por otra parte, le comento que para el día de hoy continúa la actividad. New York City enfrentando al equipo Santos Laguna, Cruz Azul a Philadelphia Union, Chicago Fire al equipo de Necaxa, Austin al equipo de Tijuana, América va a recibir al equipo de San Diego FC y Portland va a recibir al equipo de Puebla. Son partidos para el día de hoy. Y por otra parte, le comento a usted que, bueno, pues se cumplió con el primer objetivo. La selección mexicana sub-20 firmó una de sus mejores actuaciones del premundial de CONCACAF para sellar su boleto a la Copa del Mundo de la categoría, disputarse en Azerbaiyán y Uzbekistán el próximo año, luego de golear 4-0 al combinado de Panamá en el Estadio Cuauhtémoc de Puebla. Así es que buen resultado de la selección mexicana sub-20. Ahora hablemos de la selección mexicana sub-23, que con un doblete de Joaquín Mojica y Giovanni Camacho aseguró bajo los tres palos, se encargó de resolver desde temprano su partido de semifinal contra el combinado de Panamá, imponiéndose. La verdad, ante un clima adverso y una cancha, pues se golearon 4-0 a los canaleros para llegar con fuerza y con mucha confianza al partido por el título en los Juegos Centroamericanos y del Caribe. Si le parece bien, vamos a escuchar a Arturo Pérez.
3: Muchísimas gracias. Los Diablos Rojos del Toluca consiguieron una importante victoria en el partido de la Leagues Cup ante el conjunto del Sounders, un resultado que le permite iniciar con el pie derecho este certamen. Así es que Toluca inicia goleando y convenciendo en el estadio Nemesio 10. A continuación, Antonio el Turco Mohamed habla lo siguiente.
4: Con la misma sensación que tuve en la CONCACAF, en la CONCACHAMPIONS, a ellos les cuesta más jugar acá, de visitante, sabiendo de que son un equipo que son el campeón de esta competencia, así que eso lo tengo clarísimo, pero bueno, yo ya dije muchas veces lo que pensaba de esto y bueno, ojalá que pueda un equipo mexicano competir, ¿no?
3: Así, de esta manera, Toluca inicia con el pie derecho en el torneo de la Leagues Cup y vamos a ver si es capaz de conquistarla.
2: Para finalizar, le comento que el ciclista mexicano Isaac del Toro renovó contrato con la escuadra UAE Team Emirates, asegurando su permanencia en el equipo hasta el final de la temporada 2031. Esta decisión se produce semana después de que el ciclista lograra el tercer lugar en la clasificación general del Tour de Francia. Y no se preocupe usted, si no va a correr la Vuelta a España es porque no va a estar corriendo cada rato y en todas las competencias. Se va a guardar unos días, mejor dicho, el equipo lo va a cuidar para la siguiente evento, para la siguiente Vuelta Ciclista. Hasta aquí los deportes.
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1: Susana Hobbs de The Bangles anuncia nuevo álbum, The List. El nuevo James Bond será elegido a finales de este año. Wizard anuncia su gira The Gathering con fechas alrededor del mundo. Jared Leto pierde papel importante en la película Assassination debido a acusaciones de conducta sexual inapropiada. Documental sobre el regreso de Linkin Park, Unshattered, llegará a los cines en septiembre. A$AP Rocky asegura que Rihanna está grabando nueva música.
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5: En este momento son las 2 de la tarde con 41 minutos. Estamos en Panorama Informativo Toluca por 90.1 Mix, 80s, 90s y más, en línea a través de la aplicación iHeartRadio, la aplicación de Grupo ASIR para que me escuches a través de tu dispositivo conectado a la internet. Vamos con información de Jimena Ruelas, información sobre el tema del seguro agrícola. La Secretaría del Campo mantiene el seguro de vida campesino y prepara un aumento en el apoyo por fallecimiento para el caso de los productores agrícolas del estado. Jimena, buenas tardes.
6: Buenas tardes, Felipe. La secretaria del Campo, María Eugenia Rojano Valdés, explicó que el programa continúa operando y se promueve de manera permanente entre las y los productores para que se registren junto con sus beneficiarios. Escuchemos.
7: Seguimos promoviendo en las delegaciones y en las reuniones que tenemos con los productores para que vengan y se registren también a su beneficiario, y este año estaremos sacando una modificación a la regla, yo espero que también ya máximo en unos 2 meses.
6: Rojano Valdés detalló que actualmente el apoyo es de 25,000 pesos, pero la dependencia trabaja en una modificación a las reglas de operación para aumentar el monto a 3,000 pesos o a 30,000 pesos o más, cambio que podría concretarse en aproximadamente 2 meses. Informó que más de 200,000 productores ya están inscritos en el programa y que de septiembre a la fecha alrededor de 30 familias han recibido este apoyo tras el fallecimiento del productor registrado. Precisó que el seguro está disponible para productores de los 125 municipios del Estado de México y que la promoción se refuerza en las regiones con mayor actividad agrícola. Las personas interesadas pueden acudir a cualquiera de las 11 delegaciones regionales de desarrollo agropecuario ubicadas en municipios como Atlacomulco, Jilotepec, Metepec, Valle de Bravo, Tejupilco y Tenancingo. Los requisitos son presentar INE, CURP, constancia de productor, la ubicación de la parcela y la documentación del beneficiario. Finalmente, la secretaria aclaró que no existe un mínimo de hectáreas para acceder al seguro de vida de campesino, ya que el beneficio se otorga por el fallecimiento del productor, sin importar la extensión de tierra que trabaje. Desde la capital mexiquense para Panorama Informativo Toluca, Jimena Ruelas.
5: Ya son las 2:44. Muchas gracias, Jimena.
6: Gracias, Felipe. Buenas tardes.
5: Buenas tardes. 2:44. 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Escuchemos ahora la opinión de Patricia Maldonado.
8: Pública de este momento está la creación en los medios de comunicación de un defensor de las audiencias, es decir, una persona cuya misión sea escuchar a quienes consumen noticias, programas y contenidos cuando sienten que fueron maltratados, desinformados o ignorados, y en eso recibir, revisar y responder a las quejas del público sobre lo que se difunde. El defensor de las audiencias debe explicar por qué se publicó algo, investigar posibles errores, proponer correcciones y, cuando corresponda, pedir cambios en las políticas del medio. Y para que su trabajo sea creíble, debe tener independencia y, por lo general, no depender directamente de quienes hacen las noticias. Tenemos que reconocer que hoy en día la audiencia cambió, participa más y exige respuestas. En un entorno donde un error puede viralizarse, contar con una persona visible que atienda reclamos ayuda a calmar crisis y demuestra que el medio de comunicación quiere ser transparente. La función objetiva del defensor de las audiencias incluye recibir quejas de forma imparcial, investigar con rigor, emitir recomendaciones públicas, dar seguimiento a las correcciones y explicar al público las normas del medio. Necesita, pues, autonomía, visibilidad y recursos para hacer señalamientos y impresiones. Su papel es mejorar las prácticas del medio para asegurar la confianza del público. En Panorama Informativo Toluca, Patricia Maldonado Pérez.
5: Son las 2 de la tarde, 45. Estamos en Panorama Informativo Toluca por 90.1 Mix, 80s, 90s y más. Y vamos a la información de los espectáculos y el entretenimiento con Judith Chacón.
0: Muy buenas tardes a todo el auditorio de Panorama Informativo Toluca. En información de espectáculos y entretenimiento, en el marco de la conmemoración por los 20 años de la ratificación de la Convención sobre la Protección del Patrimonio Cultural Subacuático, el Instituto Nacional de Antropología e Historia realizará en lo que resta de este año actividades alusivas a los acuerdos asumidos por México como parte de la Convención UNESCO 2001. Esta convención tiene como propósito preservar, investigar, conservar y divulgar la existencia de restos arqueológicos hallados en cuerpos de agua. El Estado de México es una de las entidades que destacan el tema al contar con uno de los 4 proyectos mexicanos reconocidos por la UNESCO como Buenas Prácticas de Gestión y Acceso Público del Patrimonio Cultural Subacuático. Se trata del Nevado de Toluca. En este sitio se han llevado a cabo excavaciones en las lagunas del Sol y la Luna, encontrando vestigios que fueron depositados como ofrendas entre los periodos epiclásico y posclásico temprano, es decir, entre los años 650 y 1200 años después de Cristo. Al respecto, Roberto Junco, arqueólogo mexiquense y subdirector de Arqueología Subacuática del INAH, destacó en una charla con especialistas que México cuenta con una gran riqueza de patrimonio cultural subacuático, pues a lo largo de los 11.000 kilómetros de costa y diversos cuerpos de agua como cenotes y lagunas, hay vestigios que han sobrevivido al paso del tiempo.
3: Entonces es un rango de patrimonio bajo el agua muy amplio que tenemos, muy rico en diversidad. Tenemos restos padrísimos en las lagunas del Nevado de Toluca, por ejemplo, a gran altura, 4.200 metros, en lagos helados, ofrendas prehispánicas súper bien preservadas, y todo esto pues es nuestra historia. Entonces nuestra historia también está bajo el agua, y eso conlleva pues una especialización en cómo estudiarlo, lo que nos atañe a esta conversación, cómo protegerlo, ¿no?
0: El especialista indicó que otro de los principios de las convenciones es blindar el patrimonio contra los cazatesoros ante la existencia de personas y empresas con intenciones de comercializar el patrimonio cultural. En el Nevado de Toluca han sido encontrados restos que indican actividad ritual en distintos periodos relacionada principalmente con las deidades del agua de la región otomí. Incluso especialistas señalan que aún en la actualidad se han detectado que habitantes de pueblos aledaños practican rituales para invocar la lluvia. En 2020 se creó el primer archivo arqueológico in situ para bienes culturales sumergidos, con el que se depositaron 52 objetos rituales prehispánicos. Yo soy Judith Chacón y en unos minutos más les tendremos más información.
5: Son en este momento las 14 horas, 2 de la tarde y 49. 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
5: Son 2:54 PM, estamos en Panorama Informativo Toluca por 90.1 Mix, 80s, 90s y más, y en línea a través de la aplicación iHeartRadio. Me acompaña aquí en el estudio la diputada Ruth Salinas, diputada por Toluca, quien le agradezco como siempre la posibilidad de platicar. Diputada, bienvenida.
6: Mi querido Felipe, siempre un gusto estar contigo, con muchas tu audiencia, gracias. Y gracias por esta invitación.
5: Estamos a un mes de que inicia el periodo de sesiones. ¿Qué agenda tiene en el Movimiento Ciudadano y qué tiene en la agenda la diputada Ruth Salinas?
6: Gracias, pues sí, vamos prácticamente por la recta final del último año que tendremos ya como Congreso del Estado de México, y es fundamental abordar los temas que la ciudadanía nos reporta, nos piden que llevemos a tribuna. Entre ellos, Ruth Salinas va a ir a defender, a ser combativa en temas como los hundimientos que se están sufriendo, sí, en Toluca, en nuestra capital del Estado de México, que no es cosa menor, porque es daño al patrimonio tanto del municipio como al patrimonio personal.
5: Sí,
6: y familias. Que lamentablemente pues siempre se hacen, ahora sí, primero hago el daño, luego ya vengo a decir que si mandamos a hacer estudios para saber qué es lo que ocurrió, y una vez ahogado el niño, a tapar el pozo. Entonces es importante que lo llevemos a la legislatura. En este momento ni siquiera en nuestra legislación está reconocido como un riesgo el tema de los hundimientos que podemos observar en calles principales de nuestra capital, que sabemos hasta este momento que mucho se debe por la perforación de pozos, que siempre se empieza a planear o se empiezan a hacer acciones por parte de un gobierno sin mirar las consecuencias, y que además sabemos que en Toluca no se ha dado solución al abastecimiento de agua. Uh-huh. Hay colonias en este momento que nos siguen reportando la falta de líquido vital, y que además se viene de nuevo un periodo donde vamos a recibir por parte de los municipios pues la solicitud en su mayoría de incremento al agua. Lo disfracen como lo disfracen, que digan que solo es
5: actualización
6: de Luma, que no se incrementa nada, pero nosotros seguimos en el debate de por qué incrementar por algo que no tienes, por qué vas a pagar por un servicio con el cual no cuentas. Y va a ser de nuevo discusión, porque hace un año prácticamente, por parte, poniendo el ejemplo de Toluca, pues llegaron a decir que esa actualización se tenía que dar por la mejora de servicio, que para cumplir con todas las necesidades va a ser buen momento que nos entreguen cuentas para saber si es que cumplieron con lo que prometieron.
5: Entre los muchos pendientes que tiene Toluca.
6: Entre los muchos pendientes, también dentro de nuestras primeras iniciativas será volver a mover este tema del gran despilfarro que se vive en muchos de los municipios por parte de las autoridades municipales. ¿A qué me refiero en lo particular? Se vienen las elecciones, sí, y con ello la búsqueda de reelecciones. Y tenemos presidentes municipales que de pronto se nos vuelven los organizadores de festivales más grandes del mundo. Ayer amanecimos con la noticia de que una vez más se va a gastar en traer numerosos y costosos artistas para la Feria del Alfeñique. Y claro que Toluca se merece una gran Feria del Alfeñique, pero no debemos de olvidar las prioridades. ¿Cuáles son? Abastecimiento de agua, tener caminos y calles dignas. Se nos prometió con bombo y platillo que se acababan los baches, que ya no iba a haber baches. Llegó la primer lluvia fuerte y lo que nos pusieron como con una uñita como barniz, tapando un bachecito, pues ya vimos que otra vez son socavones. Y qué obra que hicieron apenas hace un año, hoy otra vez ya no funciona. Y por más que nos presuman que se va a hacer la obra más grande en tema de bacheo, pues día a día no lo vemos. Necesitamos prioridades, como es el tema de salud, como es el tema de seguridad. Entonces, antes de estar, de pensar en gastar tanto, deberíamos de preguntarle al ciudadano, a la ciudadana, qué prefiere. Si un artista que va a costar muchísimo, muchísimos ceros, o que le tapen el bache de su casa, o que llegue el agua a su hogar, o que dejen de estar estas grietas, que es una preocupación ya constante. Y eso nos va a indicar, porque ocurrió hace un año, que de pronto nos dijeron, pero hubo gran derrama económica. Sí, pero no sabemos, no hay transparencia y no hay rendición de cuentas. ¿En dónde fue a dar esa derrama económica? ¿A qué sector fue a dar? No sabemos hasta este momento. Y por otro lado, pues también hubo grandes denuncias de que si la justificación es por nuestra gran feria del Alfeñique, pues bueno, los comerciantes denunciaron que aunque llegaron muchas personas, gran número, a los bailes, pues no se vio reflejado en las ventas de lo que da motivo a la feria del Alfeñique.
5: Son las 3 de la tarde en punto. Ahorita seguimos platicando con la diputada Ruth Salinas. Estamos en Panorama Informativo Toluca por 90.1 Mix 80s, 90s y más. Y en línea por iHeart Radio.
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5: Tres de la tarde con un minuto, estamos en Panorama Informativo Toluca por 90.1 Mix, 80s, 90s y más, en línea a través de la aplicación iHeartRadio, la aplicación de Grupo ASIR para que me escuches a través de tu dispositivo conectado a la internet. Es jueves 6 de agosto de 2026, una hora más de Panorama Informativo Toluca a través de 90.1 Mix y por iHeartRadio. Tenemos en este momento temperatura ambiente en el área metropolitana del Valle de Toluca de los 21 grados centígrados. Esperábamos 20 como temperatura máxima. Y te adelanto que en lo que resta de la tarde estamos esperando un 80, casi 90% de probabilidad de lluvias. Para mañana viernes, la mínima estará en los 8 grados centígrados, la mínima en los 8, la máxima en los 19 grados, con un 70, casi 80% de probabilidad de tormentas por la tarde. 3 de la tarde y 2 minutos. Gal Hernández en la realización de este espacio, Alejandro Mayorga en la asistencia de la producción. La producción es de Omar Pérez, el máster. Yo soy Felipe González y estas son las noticias. El Congreso del Estado de México realizó el foro regional para fortalecer la iniciativa contra el trabajo infantil, una propuesta que plantea, entre otras cosas, tipificar la explotación laboral infantil. La Secretaría del Campo Estatal anunció que mantendrá el seguro de vida campesino y prepara un aumento en el apoyo por fallecimiento que pasaría de 25.000 a 30.000 pesos. 30% se incrementó el volumen de residuos sólidos en meses recientes en Toluca, de acuerdo con los registros del gobierno municipal. La administración municipal dice que está preparando incluso un programa para la separación de la basura. La reparación de Paseo Toyocan está formalmente en manos de la Junta de Caminos del Estado. Así lo señala Maximino Bueno Gutiérrez, director general de Obra Pública del Ayuntamiento Toluqueño. El gobierno de Catepec asegura que aumentó de 30 a 70% la cobertura estable de agua potable. Los avances se atribuyen a inversiones en infraestructura hidráulica, rehabilitación de pozos, reparación de fugas y acciones contra el robo del agua, el huachicoleo del agua. Para garantizar la protección patrimonial de las personas, de las familias durante el periodo vacacional, es necesario contar con alguna cobertura contra accidentes. Esto es lo que sugiere el sector asegurador. El comercio establecido, la Cámara Nacional de Comercio de Toluca, vislumbra una mejora en los resultados al finalizar este año, con niveles de crecimiento que podrían superar el 2.5%. Toluca se posiciona, según datos estatales, como una de las regiones con menor incidencia delictiva del estado, con una disminución de 36% en el indicador general. Un microbús de transporte público chocó esta mañana en Los Reyes La Paz sobre Avenida Antorcha Popular. Por supuesto, el impacto, además de las lesiones en la circulación en la zona. Y te cuento que el exgobernador de Guerrero, Ángel Aguirre Rivero, fue detenido este jueves, acusado de ordenar de manera directa borrar y destruir evidencias clave sobre la desaparición de los 43 normalistas de Ayotzinapa, según lo que informó la fiscal general de la República, Ernestina Godoy. 3:05 p.m. Seguiremos desarrollando esta información a lo largo de Panorama Informativo Toluca, porque como te prometí, sigo platicando aquí en el estudio con la diputada Ruth Salinas, diputada por Toluca. Decíamos que, diputada, que debe haber prioridades, que se deben señalar prioridades, y me imagino que esto lo llevará a la tribuna.
6: Claro que sí, porque hay que decirlo como es, hay que ponernos serios y serias. No nada más se debe de quedar en simples comentarios que muchas veces se confunden en la arena de lo electoral y sí, porque se avecinan próximas elecciones. No, lo que está ocurriendo en Toluca puede ocurrir en cualquier otro municipio. Y lo vemos, a los alcaldes se les es muy fácil, cercanas a las elecciones, pues mejor ponerse a hacer eventos masivos, lo cual termina en el famoso dicho de pan y circo, sí, porque claro, todos merecemos un momento de alegría, y como reitero, en el caso de Toluca merecemos una gran feria del alfeñique, pero eso no puede ser motivo para olvidar lo que es urgente y que se ha postergado lamentablemente administración tras administración, porque todos le buscan el refrito del refrito para hacer festividades y entonces levantar puntos a la percepción de cómo se gobierna, pero se olvida que lo urgente, por ejemplo, el líquido vital, eso se ocupa todos los días, sí, ¿no? Sí, el transitar lo hacemos todos los días transitamos, todos los días regresamos enojadas, enojados a nuestros hogares, pues porque ya no hay forma de caminar ni de pasar, tengas auto o no tengas auto. Por eso, eso está dentro de prioridades en nuestra agenda, así como otro tema que es fundamental, que es la educación en nuestro Estado de México. Se avecina el que tengamos la posibilidad de tener una reforma a la universidad, una de las universidades más importantes de nuestro país. Yo orgullosamente egresada de la OEMEX, hemos presentado iniciativas referente a lo que se debe de contemplar en esta próxima ley universitaria que tendremos, y habrá que dar un gran debate. Entre ello, anunciamos que tendremos un parlamento abierto, porque la comunidad universitaria es de todas y de todos, de alumnado, sí, de egresados, de la parte los académicos, los administrativos, y todas y todos tienen que ser escuchados. No solamente salir una posible reforma desde un escritorio donde no se están escuchando todas las demandas y lo que nos puede hacer que también estemos a la vanguardia con otras universidades como lo es la nuestra.
5: En este tema ha habido, según la Universidad Autónoma del Estado de México, hubo, mejor dicho, un proceso de consulta que por lo visto se tiene que fortalecer.
6: Totalmente, porque a quien le corresponde, si bien es autónoma nuestra universidad, va a pasar por el Congreso del Estado de México, y a quien le toca hacer un trabajo de seriedad, de consenso, de inclusión a todos, le va a tocar al Congreso del Estado de México el abrir puertas a todos. Al menos la bancada naranja así lo hará, que no se sienta que va a ser una ley que venga desde un grupo parlamentario o que venga desde el poder, sino que venga desde la comunidad. Vuelvo a reiterar, mi interés total como egresada, a mí la Universidad del Estado me ha dado mucho, sí, me ha permitido estar aquí, pero de lo que hemos escuchado, porque todavía no se ha entregado un proyecto al Congreso, también hemos recibido propuestas de diversos grupos que desean estar incluidos, de diversos sectores de la comunidad académica, y es lo que haremos, presentar lo que nos han hecho llegar, lo que propiamente hemos realizado, como el tema del voto universal, que está a discusión, y que nos sometemos a ese escrutinio. No porque lo propongamos nosotros tendrá que salir de esa forma, pero es una propuesta y se tiene que abrir a la discusión. El tema de la gratuidad, sabemos que ha estado ahorita en la discusión, fue algo que se prometió, y debemos también de entender algo. Lo que se promete en una campaña se está obligado a cumplir, porque es con esas banderas que se llegan, y si no, también abrirlo a la discusión y saber qué es lo más conveniente con nuestra universidad. Vemos que en muchos casos lo que se cobra está por encima de lo que otras universidades tan solo ofrecen. Es un gran momento, es histórico. Durante años se ha bateado esa pelota, sí, se ha pateado ese bote de tener en la discusión. Hoy las condiciones están dadas para que, reitero, todas y todos sean escuchados e incluidos, y Movimiento Ciudadano está abriendo esta puerta a dar esta gran discusión.
5: Y se va a poder, diputada, lo pregunto, este y otros temas se van a poder, porque pues el año electoral comienza para muchos en septiembre, y en septiembre comienza el periodo, y seguramente habrá muchos que digan, pues yo me voy a buscar la reelección, o me voy a buscar otra cosa.
6: Sí, pues tenemos también compañeras y compañeros que se han dedicado realmente a estar haciendo pues campaña, y también al menos como bancada vamos a exigir que la autoridad electoral se pronuncie ante tantos actos anticipados de campaña. Ajá. Nosotros como Congreso no podemos meternos a la inercia de estar pensando en hacer campaña para un proceso electoral que si bien arranca en septiembre, la campaña pues es hasta el siguiente año, y no podemos olvidar nuestras tareas legislativas que nadie más puede realizar, como tan solo la revisión del próximo presupuesto. No va a haber promesa que se pueda cumplir sin que esté etiquetado en nuestro presupuesto. Por eso, aunque si bien arranque este proceso electoral, nosotros vamos a pedir que no se esté una y otra vez queriendo burlar a nuestra legislación en materia electoral. Lo vemos todos los días con esta denominación de que si nombran a sus coordinadores territoriales o al nombre que le pongan, y lo defensores. Están haciendo a los defensores y lo están haciendo la mayoría de los partidos políticos. Movimiento Ciudadano se va a sostener. Hay candidatos hasta que inicie el registro de candidaturas. No vamos a empezar a nombrar o a dar nombramientos que no existen solo para burlar a la ley. Ojalá que eso lo vea la ciudadanía, porque deja a todo mundo de importarle su tarea. Sí. A quien gobierna como presidente municipal deja de ver las tareas del municipio, a quien es legislador ni siquiera acude al Congreso, se conecta virtualmente sin que tengamos alguna prueba de que esté tras una cámara.
5: Diputada, como siempre es un gusto platicar con la diputada Ruth Salinas. Muchas gracias por venir acá a Panorama Informativo Toluca.
6: Muchas gracias, mi querido Felipe, siempre estar aquí contigo, con tu audiencia. Muchas gracias. Te lo agradezco mucho.
5: Son 3 de la tarde con 13 minutos. 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

0: 19 minutos. Estamos en Panorama Informativo Toluca por 90.1 Mix 80s, 90s y más. 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Y desde luego, como hay este gran cúmulo de estaciones y de contenidos, pues siempre te sugiero que nos guardes ahí en las memorias, porque así nos tienes a la mano. Nos guardas ahí en las memorias de iHeartRadio. 3 de la tarde con 20 minutos. 3 de la tarde con 20 minutos. Vamos con información de Ale Góngora. El gobierno municipal de Toluca, mejor dicho, el ayuntamiento, el municipio de Toluca. Primero va Jimena Ruelas y vamos primero con Jimena Ruelas con información a propósito del tema del trabajo infantil. Se ha desarrollado hoy un foro en el que se ha discutido este tema del trabajo infantil. Foro regional para fortalecer la iniciativa de ley contra el trabajo infantil. La propuesta plantea tipificar, convertir en delito la explotación laboral infantil y reforzar acciones de prevención, atención integral y permanencia escolar de niñas, niños y adolescentes. Y la ley está muy bien, yo no dudo que la ley está muy bien. Sí, se debería erradicar el trabajo infantil, se debería asegurar la permanencia de niños, niñas y jóvenes en las escuelas, pero las leyes normalmente no integran la realidad social y económica que vivimos en la República Mexicana, en donde hay muchas familias que tienen la imperiosa, ineludible necesidad de que los niños, niñas y adolescentes y jóvenes también contribuyan económicamente con las familias. Y es una realidad que no es de ahora, es desde hace muchísimo tiempo que en México, pues los niños tienen que hacer su aportación, a veces en casa, muchas veces en la calle, muchas veces en empresas. Pero así es, así funciona, aunque la ley diga otra cosa. Jimena Ruelas, cuéntanos.
1: Buenas tardes, Felipe. Con el objetivo de fortalecer la iniciativa para prevenir y combatir el trabajo infantil en el Estado de México, el Congreso Mexiquense realizó el Foro Regional de la Iniciativa en materia de prevención, atención y protección de los derechos de la niñez y adolescencia en situación de trabajo, encabezado por la diputada de Morena, Luisa Esmeraldo Navarro Hernández. El subsecretario general de Gobierno, Alejandro Velázquez, informó que Toluca es la quinta de 7 sedes donde se realizan estos encuentros para enriquecer la propuesta legislativa luego de los foros celebrados en Valle de Chalco, Tecámac, Tlalnepantla y Atlacomulco, además de un parlamento infantil realizado en el Congreso local. De acuerdo con cifras del INEGI, en México 3.7 millones de niñas y niños se encuentran en situación de trabajo infantil, y aunque este indicador ha disminuido en el Estado de México, las autoridades reconocieron que el problema persiste principalmente en municipios con mayores niveles de pobreza, rezago educativo y marginación. La diputada explicó que la iniciativa presentada en abril de este año propone una reforma integral a la Ley de los Derechos de Niñas, Niños y Adolescentes, la Ley de Educación y el Código Penal Estatal. Entre las principales propuestas destaca la creación del delito de explotación laboral infantil, con sanciones de 3 a 6 años de prisión y multas de 300 a 1000 días, además de penas más severas cuando la víctima sea menor de 15 años, tenga alguna discapacidad, pertenezca a un pueblo indígena o el responsable sea un familiar o tutor. La iniciativa también plantea fortalecer la permanencia escolar, establecer mecanismos de prevención y detección temprana, garantizar atención médica, psicológica y jurídica para las víctimas, así como mejorar la coordinación entre las distintas dependencias involucradas. Escuchemos.
2: El trabajo infantil no debe de normalizarse. Prevenir, atender y proteger los derechos de las niñas, niños y adolescentes, colocando en el centro del interés superior de la niñez, privilegiando la coordinación institucional y garantizando la restitución integral de los derechos. Cuando protegemos a las infancias, protegemos el futuro del Estado de México.
1: Finalmente, el presidente de la Comisión de Derechos Humanos del Estado de México, Víctor Leopoldo Delgado, respaldó la iniciativa al señalar que el trabajo infantil representa una violación a los derechos humanos y debe atenderse mediante una estrategia integral que priorice el interés superior de la niñez. Es la información, Felipe.
0: Muchas gracias, Jimena.
1: Gracias, Felipe. Buena tarde.
0: Son las 3 de la tarde con 24. 3 de la tarde y 24 minutos. Estamos en Panorama Informativo Toluca por 90.1 Mix 80s 90s y más en línea a través de la aplicación iHeartRadio, la aplicación de Grupo Asir para que me escuches en digital. 3 de la tarde con 25 minutos, 3 y 25. Vamos ahora con Sonia Vilchis, el Paseo Toyocan. Ay, este tramo del Paseo Toyocan. Fíjate, este tramo comprendido esencialmente entre la Puerta Tolotzin o el ahora Museo Torres Bicentenario y la zona de Ciudad Universitaria, que son bastantes kilómetros, estamos hablando de quizá unos 7 kilómetros, más o menos unos 7 kilómetros, en el transcurso de los últimos años ya se ha convertido en un dolor de cabeza cotidiano. Han venido gobiernos, han llegado, se han ido directores de la Junta de Caminos, residentes, y este tramo de Paseo Toyocan, con baches hoy, con baches mañana. Hoy en la mañana estaban tapando ahí en la zona de el Seguro Social, de la curva del Seguro Social, los baches que habían tapado el mes pasado, pero que ya se habían destapado, y ya los volvieron a tapar. ¿Y cuánto nos van a durar? Pues yo creo que para principios de septiembre ya tenemos otra vez los agujeros, ¿eh? Así como por mucho para principios de septiembre ya tenemos otra vez los agujeros en la zona. Porque el problema no es que le den mantenimiento, el problema es que le ponen material de ínfima calidad, o sea, la peorcita de las calidades. Y entonces, pues el bache se abre conforme avance el tiempo y conforme el agua penetra. Porque es el agua, ¿eh? El agua y, por supuesto, el rodamiento de vehículos. Y sobre todo, pues cuando no haya autoridad tampoco que vigile que los vehículos pesados, que no deberían circular por carriles centrales, andan circulando en los carriles centrales con la mano en la cintura, sin que nadie les diga nada, sin que alguien les llame la atención, sin que alguien tome medidas reactivas respecto de esta clase de prácticas. Y el gobierno municipal de Toluca, el director de obras del gobierno municipal de Toluca, Maximino Bueno, pues dice que es un tema de la Junta de Caminos, pero que si eventualmente les piden ayuda, pues que están dispuestos a colaborar. Sonia Vilchis.
3: La reparación de la avenida Paseo Toyocan quedó formalmente en manos de la Junta Local de Caminos del Gobierno del Estado de México, instancia que se encarga de gestionar y lanzar la licitación pública para adjudicar la obra de la empresa responsable. Así lo dio a conocer Maximino Bueno Gutiérrez, director de Obra Pública de Toluca, quien precisó que el arranque de las faenas tomará algo de tiempo debido a los estrictos protocolos de transparencia y tramitología administrativa que exige la normativa estatal. A pesar de que la arteria vial pertenece a la jurisdicción del gobierno mexiquense, la administración municipal informó su disposición para colaborar activamente en las tareas de mantenimiento. Escuchemos.
4: Bueno, el tema de Paseo Toyocan es una vialidad que pertenece a la Junta de Caminos y ellos ya traen un programa donde, de acuerdo a la comunicación que hemos tenido de lo que nos ha indicado el alcalde, ellos la van a licitar, entonces van a hacer el mantenimiento de carriles centrales y laterales. Entonces, pues bueno, eso va a permitir que estén en mejores condiciones.
3: El titular de la dependencia explicó que el Ayuntamiento de Toluca podrá poner a disposición de la obra maquinaria pesada especializada como el equipo de pavimentación conocido como el Diablo Dragón. No obstante, aclaró que la decisión final dependerá de los acuerdos logrados con la compañía que resulte ganadora del concurso de licitación, respetando en todo momento la autonomía de la autoridad estatal. Panorama informativo, Sonia Vilchis.
0: Gracias, Sonia.
3: Buenas tardes.
0: Buenas tardes, 3:29 p.m. Estamos en Panorama Informativo Toluca por 90.1 Mix 80s, 90s y más, en línea por iHeartRadio. Sigan los espectáculos, nos vamos con Judith Chacón.
5: En más información de espectáculos y entretenimiento, el día de hoy, el Instituto Mexicano de Cinematografía dio a conocer la programación con la cual estará celebrando el Día Nacional del Cine Mexicano, que cada año se celebra el 15 de agosto. Y lo hace con una selección especial de largometrajes y cortometrajes que se estarán proyectando desde el día 15 y hasta el próximo 29 de agosto en las tres sedes presenciales principales. Estos espacios son la Cineteca Nacional, el Centro de Capacitación Cinematográfica y la Filmoteca UNAM. Sin embargo, a través de la Secretaría de Cultura Federal, las funciones llegarán a distintos estados de la República Mexicana, entre ellos el Estado de México. Los largometrajes que se van a estar proyectando en las próximas semanas en el marco de la celebración del Día Nacional del Cine Mexicano son Rómpete la Madre, Breaking la Vida y Temporada de Patos. En tanto, entre los cortometrajes podemos mencionar Bailes Inverosímiles en Cajeros Automáticos Nocturnos, Territorio Skate, Hasta que el Alma Baile, Ella se Queda, Luces de la Noche, entre otros títulos. Estos títulos se proyectarán en diversas sedes. Serán 66 del circuito de exhibición que prepara la Cineteca Nacional, 66 sedes en 23 entidades de la República Mexicana, y como lo mencionábamos, entre estas sedes estará la ciudad de Toluca. Además, la programación también llegará a través de 15 televisoras públicas, y en el marco de esta celebración habrá funciones especiales de películas como Moscas, una producción de este año, de 2026, dirigida por Fernando Eymke. También podemos ver

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2: Para que me escuches en digital. Voy con información de Rebeca Morales. Voy con Rebeca, ¿verdad? Con información a propósito del tema de los seguros. ¿Sí es la información a propósito de los seguros? ¿Sí? Vamos contigo, Rebeca, cuéntanos. Ah, en unos segundos estamos con Rebeca Morales. Adelante, Rebeca.
3: Gracias, así es, el tipo de seguros que las personas están habituadas a hacer en contratación tienen que ver en muchos casos con temas de automóviles, también seguros de vida o contra enfermedades. Sin embargo, en el periodo vacacional, uno de los que se vuelve sustancial con el objetivo de tener una suerte de blindaje ante alguna adversidad es un seguro contra robo, accidente, pérdida de equipaje o cualquier situación que pueda presentarse justamente mientras se está fuera de casa. Maribel Pérez, la presidenta del Consejo Asegurador Mexicano en el Estado de México, refirió que aun cuando no es un producto muy común, sí representa una protección importante y una herramienta que debe utilizarse para dar tranquilidad a las familias. Los costos de este tipo de seguros pueden ir desde los 2,500 pesos, pero tiene coberturas que superen incluso los 15 o 20 millones de pesos, dependiendo del tipo de póliza que se contrate. Esto tiene que ver si es para la vivienda que se quedará sola por algunos días o semanas, o bien si acompaña al viajero ante un tema de enfermedad, algún accidente, o bien ante algún imprevisto que pueda presentarse con la aerolínea e incluso con los hospedajes adquiridos o contratados. El tipo de seguro dependerá también del tipo de cobertura que quiera hacerse, si es sobre una casa o bien sobre algunos otros elementos que pudieran tener que ver, por ejemplo, con robo de algunos bienes, la cancelación de reservaciones o algunos otros esquemas. La adquisición puede hacerse en cualquier compañía aseguradora, luego que pues dependerá también del tipo de cobertura e incluso en el extranjero, algunos países para hacer algún tipo de viajes lo consideran como obligatorio. Esto particularmente tiene que ver con viajes de estudiantes, en donde algunos países buscan que se tenga la garantía de cobertura y la atención tanto médica como patrimonial para sus visitantes. Rebeca Morales, Panorama Informativo.
2: Gracias, Rebeca.
3: Buena tarde.
2: 3:34 PM. Y esto es Panorama Informativo Toluca por 90.1 Mix, 80s, 90s y más. En línea por iHeartRadio.
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4: Tres de la tarde con 39 minutos. Esto es Panorama Informativo Toluca por 90.1 Mix, 80s, 90s y más. En línea a través de la aplicación iHeartRadio, la aplicación de Grupo Asir, para que me escuches a través de tu dispositivo conectado a la internet. iHeartRadio, el nombre de la aplicación, para que la descargues y por supuesto la tengas a la mano en tu teléfono celular, en tu tableta, en general en tu dispositivo conectado a la internet. Son 3 de la tarde y 40 minutos, 3 de la tarde ya con 40 minutos. Vamos con Ale Góngora. Toluca, de acuerdo con información oficial, es una de las zonas, y Toluca capital, municipio, que ha registrado la mayor caída en lo que se refiere a la incidencia delictiva en el Estado de México, una disminución de 36% en un indicador general promedio. Ale Góngora.
5: Toluca se posicionó como la región que registró el porcentaje más bajo en incidencia delictiva en el Estado de México durante el periodo de enero a junio de 2024 a 2026. De acuerdo con los datos presentados por el alcalde Ricardo Moreno, Toluca se colocó sobre las 32 regiones de la entidad al registrar la baja más sensible en 36.3% en el indicador general. El alcalde dio a conocer que el promedio de delitos de alto impacto registrados en la capital cayó de 41 a 21 casos diarios, resultados avalados por las cifras oficiales del secretario ejecutivo del Sistema Nacional de Seguridad Pública. Previamente, durante la mesa de coordinación para la construcción de la paz, el presidente municipal refirió que aunque falta mucho por hacer, dichos resultados son palpables y derivados del trabajo de cada una de las corporaciones de los tres órdenes de gobierno por su labor diaria. El primer edilín destacó una tendencia a la baja en la incidencia delictiva en el municipio durante el primer semestre de 2026 con base en los registros de las cifras oficiales. De acuerdo con el informe comparativo correspondiente al periodo de enero a junio de los últimos tres años, 2024, 2025 y 2026, los delitos de alto impacto registraron un descenso de 36.3% al pasar de 7.648 carpetas de investigación en 2024 a 4.870 en el presente año. Entre las disminuciones más drásticas se encuentra el homicidio doloso, que mostró una caída del 80%. Asimismo, el robo de vehículos de cuatro ruedas bajó un 77% y los delitos de extorsión descendieron un 72%. En el robo de patrimonio y la actividad económica, el robo a casa habitación descendió a 67%, el robo a negocios se redujo un 44% y el robo a transporte público cayó un 37%. Para Panorama Informativo Toluca, Alesa Góngora.
4: 3 de la tarde y 42 minutos. 3 de la tarde y 42. Estamos en Panorama Informativo Toluca por 90.1 Mix, 80s, 90s y más. En línea a través de la aplicación iHeartRadio, la aplicación de Grupo Asir, para que me escuches en digital. Me mandó mensaje el señor Luis Manuel Jaramillo a propósito del tema de los baches. También Julio Farfán, muchas gracias. El señor Jaramillo, bueno, Julio Farfán dice que sí, que en general las calles están para llorar. Y el señor Luis Manuel Jaramillo particularmente se refirió a la calle de Morelos, que el trienio pasado repavimentaron Morelos, ¿no? En la administración de Raimundo Martínez Carvajal, repavimentaron la avenida Morelos. Y hoy, pues yo creo que menos de tres años después, la avenida José María Morelos y Pavón, la avenida que da salida a Toluca de poniente a oriente hacia la Ciudad de México, efectivamente está hecha a pedazos. Y decía el señor Luis Manuel Jaramillo que qué pena con la visita a los que vinieron a echarle porras al Seattle Sounders. Pues seguramente se llevaron la impresión de que así está todo Toluca. Pues no, todo Toluca no está así, pero sí, efectivamente, la avenida Morelos está hecha a pedazos de nueva cuenta. O sea, lo mismo, ¿no? Lo mismo que te he contado para el caso de Paseo Toyocan, te lo cuento de Morelos. Le ponen arenita, no puede ser, no sé qué tipo de chapopote le pongan o qué tipo de aditivo, ¿no? Le deben poner, pero pues aquello se deshace con la primera lluvia fuerte. Son 3:44 y por cierto, me dice Julio Farfán a propósito de lo que estamos platicando esta semana de los chiles en nogada, que recomiende mucho los de cocina tradicional casera, establecimiento que es propiedad de José Luis Estrada, allá en la calle de, es que no me acuerdo si es Matamoros o Galeana, ahora mismo no me acuerdo si es Matamoros o Galeana, pero ahorita lo busco. Son 3:00 con, y sí, son unos chiles en nogada como de este tamaño, así, grandes, grandes. Con uno nos alcanza para todos. De ese tamaño son. De ese tamaño son. Ahora que vea a José Luis Estrada, le voy a decir, manda unos de una vez, ¿no? Son 3:44. Estamos en Panorama Informativo Toluca por 90.9, 80s, 90s y más. En otros temas, en otros asuntos, justamente nos vamos a la información deportiva con el señor Luis Manuel Jaramillo.
6: Bien, vamos con algo más de información deportiva. Usted lo sabe bien, que esta noche arranca la pretemporada de la NFL y desde luego la acción pues ya no se va a detener hasta el próximo mes de febrero. Y la verdad es que hay que decirlo, porque el partido del día de hoy del Salón de la Fama en Canton, Ohio, entre las Panteras y los Cardenales, pues no es, digamos que lo mejor de lo mejor, no es un platillo espectacular, pero lo importante es que vamos a ver de nueva cuenta la actividad del fútbol americano y, como decíamos, lo importante es que el balón vuelva a volar. Sí, Carolina debutará por primera vez en este emblemático encuentro, mientras que Arizona llega con un registro histórico de 1-3-1 en el duelo del Salón de la Fama. Hay que recordar que la NFL iniciará la temporada 2026 con una renovación histórica en los banquillos. Sí, 10 franquicias estrenarán entrenador en jefe, igualando el récord de más cambios de head coach en el mismo receso de temporada, una marca que solo se había registrado anteriormente en el 2022. A disfrutar el día de hoy de este partido de pretemporada de la NFL, señoras y señores. Por otra parte, le comento que el máximo dirigente del Organismo Mundial de Fútbol, ya sabe usted, enfrenta una crisis luego de querer vender los derechos del próximo mundial a la iniciativa privada, además de falta de pago a las ciudades mundialistas y quejas de la federación de, en este caso, de Jordania, por malos tratos y presiones para darle el apoyo al directivo. Bueno, pues todo mundo se ha declarado verdaderamente con la intención de que el señor se vaya de la FIFA, el señor Infantino. El caso de Luis Figo, exjugador de clubes como Real Madrid y Barcelona, se sumó a otras voces en el mundo y pidió la renuncia al presidente de la FIFA, Gianni Infantino. Escribió en su cuenta de X: hoy me uno a otro de todo nuestro deporte y pido que Gianni Infantino renuncie como presidente de la FIFA, escribió en su X. Y por otra parte, hablemos desde luego de los Juegos Centroamericanos y del Caribe, porque la selección de Venezuela aseguró su boleto a la gran final del torneo de fútbol masculino de estos Juegos Centroamericanos y del Caribe, al derrotar 1-0 a Colombia en una intensa segunda semifinal disputada este miércoles en el estadio Moca 85. Y por supuesto, el héroe de la noche fue Sebastián Hernández, que marcó de cabeza el gol de la victoria al 83, definiendo el pase de la Vinotinto a enfrentar a México este viernes 7 de agosto por la medalla de oro. Si le parece bien, escuchemos a Arturo Pérez.
7: Muchísimas gracias. Hablemos del titular de la CONADE, Rommel Pacheco, quien nos habla del presupuesto que se ha destinado para cada uno de los atletas que están participando en los Juegos Centroamericanos de Santo Domingo 2026. ¿Qué pasará con los medallistas? ¿Qué pasará con el resto? ¿Habrá estímulos extras? Esto nos lo explica el titular de la CONADE.
8: No solamente en el tema, ¿qué pasó la vez pasada por participar a los centroamericanos? Ahorita se les dio para clasificar, se aumentó en 100 millones extra en Las Vegas. Los aprobamientos que ya te dije, el material deportivo. Osmar ayer en una entrevista comentó, ¿no?, que desde que me tocó llegar a la CONADE se remodeló el gimnasio clavado, se mandó a hacer una estructura especial con un cinturón de vueltas para que corrija sus tres finales. Gracias, un clavado que le salió muy bien en Juegos Centroamericanos. Y este es el que le da la medalla o no la medalla o qué color de la medalla. Entonces hoy tienen todos los atletas, sí se les va a dar estímulo económico, se les va a dar becas a todos, al 100% de los que fueron las intervenciones de acuerdo a su resultado. Y la mayoría, más del 80-90%, ya contaban con una beca de preparación, de rendimiento para poder llegar. Entonces, creo que está mal, tomando la mañana de hoy, creo que está mal utilizada la información. Los atletas hoy cuentan con más apoyo que el que ha tenido la historia. No porque lo diga yo de verdad los invito a que, como le he dicho desde el principio, pregunten a los atletas, pregúntenle a una Legna, pregúntenle a un Osmar, a una Yareli,
7: sí, todos van a decir que obviamente hay apoyo, pero bueno, esto es lo que considera el titular de la CONADE, Rommel Pacheco.
6: Para finalizar, le comento que México se aseguró su segunda medalla de oro de tres disputadas en el inicio de la natación artística de los Juegos Centroamericanos y del Caribe Santo Domingo 2026. El elenco azteca, conformado por 8 chicas, dominó la especialidad de equipo mixto técnico al recibir puntuación de 66,0925 con su rutina en el cierre de la jornada. Hasta aquí los deportes.
4: Las 3 de la tarde y 50. 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
5: Son las 15 horas, 3 de la tarde y 56 minutos. Estamos en Panorama Informativo Toluca por 90.1 Mix 80s, 90s y más. En línea a través de la aplicación iHeartRadio. 3 de la tarde y 56 minutos. Ayer te conté que el gobierno de Estados Unidos decidió, pues simple y sencillamente, suspender actividades relacionadas con la supervisión de el aguacate michoacano, y hoy la presidenta de la República, el gobernador de Michoacán, Alfredo Ramírez Bedoya, hizo como si no fuera la gran cosa, a pesar de que es un negocio multimillonario el del aguacate, con una gran cantidad de generación de empleos, quizá uno de los productos de exportación mexicanos más célebres, más importantes, y al gobernador Ramírez Bedoya como que ni le fue ni le vino ni nada por el estilo. Pero la presidenta de la República, la presidenta Sheinbaum, anunció hoy que van a enviar 1,557 efectivos más de la Secretaría de la Defensa Nacional del Ejército a reforzar la seguridad en plantaciones de aguacate, que tampoco creo que sea suficiente, porque en realidad ahí lo que se tiene que erradicar es la serie de prácticas que se han impuesto en el transcurso de los últimos años y que tienen que ver con la extorsión, que tienen que ver con la apropiación, que tienen que ver con la deforestación. ¿Cuántos cerros, cuántos lugares en Michoacán se han deforestado porque los mañosos se han dedicado a plantar aguacate en estas zonas forestales? Así que son muchas cosas, ¿eh? No basta mandar 1,500 elementos del ejército y ya con eso se resuelve el asunto. No, el asunto tiene muchísimo fondo y el fondo más importante es económico. Pero mientras les permitan y les sigan haciendo lo que se les pega la gana, pues difícilmente 1,500 militares van a resolver el asuntito. Son 3 de la tarde con 58, van a ser un mejor alito, como en muchas otras cosas. Vamos con Jimena Ruelas. El gobierno de Catepec dice que ha incrementado su eficiencia en lo que se refiere al abasto de agua. Jimena.
6: El gobierno de Catepec informó que logró revertir la crisis de abasto de agua al pasar de una cobertura estable del 30 al 70% de la población en lo que va de la actual administración. La alcaldesa Azucena Cisneros atribuyó el avance a la reparación de casi 4,000 fugas, la rehabilitación y perforación de pozos, así como al combate al robo de agua. Además, señaló que se han invertido cerca de 2,000 millones de pesos en infraestructura hidráulica y anunció que reforzarán los sistemas de rebombeo en las zonas altas del municipio. Desde la capital mexiquense para Panorama Informativo Toluca, Jimena Ruelas.

0: Johnson Jr., fallecido en Los Ángeles, California, el 6 de agosto de 2004, y más conocido como Rick James, músico de disco, funk y soul estadounidense. Give It To Me Baby, la canción que estamos escuchando, grabada en 1981. Con esta despedimos Panorama Informativo Toluca, te espero mañana a las 2 de la tarde. Gale Hernández en la realización, la asistencia de la producción de Alejandro Mayorga, la producción de Mar Pérez.
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3: Hola, hola, damas y caballeros. Bienvenidos a este jueves 6 de agosto a 90.1 Mix, 80s, 90s y más. Esta es una hora de música continua diseñada para que tengas la mejor de tus tardes. Quédate conmigo. ¿Alguien quiere regalos? ¿Quién quiere llegar a clases con estilo? Tal vez regrese a clases con la mochila de 90.1 Mix. Yo te las voy a regalar. Más adelante te voy a explicar la dinámica. Así es que desde este momento no te muevas. Yo soy Gal Hernández. Llega The Outfield con Your Love, que puedes escuchar también en la vía digital a través de iHeartRadio o en 90.1 Mix, 80s, 90s y más. Bienvenidos.

Acabas de escuchar Girlfriend con Avril Lavigne, que 90.1 Mix, 80s, 90s y más, y también a través de iHeartRadio. Quédate conmigo en esta hora porque tengo sorpresas para ti. Yo sé que a muchos de ustedes les encanta regresar con estilo a clases y por eso llegan las mochilas oficiales de Mix. A partir de ese momento quédate muy pendiente porque en punto de las 4 de la tarde con 28 minutos yo te daré el primer artículo importante que no puede faltar en la lista de útiles de la generación noventera. Te repito, hago corrección, 4 de la tarde con 48 minutos, así es que no te muevas, te voy a dar tres artículos que pondríamos en la mochila como generación noventera. El primero te lo voy a dar al aire a las 4 de la tarde con 48 minutos, así es que muy atento si tú te quieres ganar estas mochilas de 90.1 Mix. La dinámica es muy sencilla. Al final tienes que completar los tres artículos y enviarme tu respuesta a través de un talkback. Oigan, cambiando de tema, hay canciones que hacen historia. Por ejemplo, Bitter Sweet Symphony. Literalmente esta rola fue muy buena, pero terminó también en los tribunales. Se supone que se había llegado a un acuerdo cuando lanzaron la canción en donde se utilizaría una parte orquestal de Last Time. Y aunque se supone que obtuvieron el permiso o el derecho legal, al final cambiaron de opinión y tuvieron que luchar durante más de 20 años en esta disputa. Richard Ashcroft, quien fue el compositor de Bittersweet Symphony, perdió las regalías de su mayor éxito. Pero una buena noticia es que en 2019 los derechos finalmente le fueron devueltos. Y aunque la canción siempre ha sonado como un gran himno, tiene una historia muy oscura, tan grande como su propio éxito. Por eso, hoy escuchamos Addie Bird con Bittersweet Symphony, la canción que llegó a los tribunales, pero que se escuchaba aún en todo el mundo. Yo soy Gala Hernández, 90.1 Mix y a través de iHeartRadio.

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2: Ya te di la respuesta, se llama Yesterday. Muchos consideran que ese álbum de los Beatles dejó de ser solamente como ese álbum común que habían sacado, aunque la neta ningún álbum de los Beatles fue común, pero este fue mucho más allá. Te hago una pregunta, si tú pudieras quedarte con una sola rolita de este álbum titulado Help, ¿cuál sería? Tu respuesta la quiero escuchar a través de Gala Hernández en Mix o bien en el talkback de iHeartRadio. Llega Funky Town. Sleep Sync, año 1979, y es una de las mejores rolas de la disco.

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0: Lo que tú escuchaste es mucho y muy buen rock con Black Sabbath. Se llama Paranoid en 90.1 Mix, 80s, 90s y más. Yo soy Gal Hernández, de La Vía Digital. Me puedes escuchar a través de iHeartRadio. Descarga la aplicación. Este es el momento exacto en el que te doy el primer artículo de la lista de útiles noventeros. Completa los tres y te llevas una de las muchas mochilas oficiales de 90.1 Mix. Goma de migajón. ¿Ya la tienes? Repito, goma de migajón. ¿Qué no la anotaste bien? Va última vez. Goma de migajón. Anótalas y cuando tenga los tres artículos, puedes enviarme un talkback con las respuestas y los que tengan, obviamente, la respuesta correcta, serán los ganadores. Así es que ya lo sabes, goma de migajón. Anótalas. Te voy a dar otra pista, porque en punto de las 5 de la tarde con 28 minutos, te voy a dar la segunda palabra del artículo que compone la lista de útiles escolares noventeros para que te ganes una de las muchas mochilas oficiales de 90.1 Mix. Oigan, ¿cuál será esa palabra muy cortante en un mensaje de WhatsApp que neta, o sea, odias, que no te late, que dices, uy, mejor me hubieras dejado en visto? Es más, ni me hubieras leído, bloquéame de una vez para que, bueno, ya se vio que soy un poco tóxica, ¿verdad? Pero si hay una palabra que dices, oye, aunque sea un buen día, no sé, algo. Hay una palabra que estadísticamente a nivel del mundo es la más utilizada y también la más odiada. Vamos a averiguarlo en unos minutos. No te muevas, yo soy Gal Hernández en 90.1 Mix, 80s, 90s y más, y en iHeartRadio.
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2: 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Hello. ¿Cómo están? Bienvenidos a este jueves 6 de agosto, 5 de la tarde con 2 minutos. Yo soy Gala Hernández, en la vía digital a través de iHeartRadio. Michael Jackson, Metallica, The Doors, Tony Basil y muchos más sonarán en esta hora. Y además, también tendrás la oportunidad de ganarte una de las mochilas oficiales de Mix. En punto de las 5 de la tarde con 28 minutos, yo te daré el segundo artículo que compone la lista de útiles noventera. Vamos a arrancar con Peter Schilling y Major Tom. La rola futurista. La rola que tiene mucho que ver con David Bowie, pero que son dos cosas separadas. Aunque mezcles la leche en un café, siempre serán bebidas que por separado se disfrutan al 100. Yo soy Gal Hernández de la Vía Digital a través de iHeartRadio 5 con 2.

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0: Acabas de escuchar a Michael Jackson, You Are Not Alone, año 1995, clásico que obviamente solo disfrutas en 90.1 Mix, 80s, 90s y más, 5:12. Oigan, recuerden que en punto de las 5 de la tarde con 28 minutos les voy a dar la segunda palabra que lleva el artículo para completar tu lista de útiles noventera y ganarte la mochila oficial de 90.1 Mix. ¡Qué emoción! Si están bien chidas. Si tienen dudas, cáiganle a Gala Hernández en Mix en Facebook, porque ahí ya le subí hasta un reel de la mochila que van a estrenar. Dicen que si usas la mochila de Mix, te gradúas, te titulas, sacas dieces, quedas en la universidad que querías, te va bien en el ciclo escolar. Yo que ustedes me ponía al tiro. Hablemos de cosas que no nos gustan. Por ejemplo, cuando alguien te responde un mensaje con la palabra ok. Díganme que no soy la única que le repatea esto. Es que miren, la neta, pues si no tienes nada que decir, gracias o de acuerdo, está bien, pero el ok es como muy cortante. O sea, a veces tú así como que andas con toda la vibra y de pronto te ponen ok y tú, mejor una manita, gracias. Resulta que no soy la única. Esta palabra llamada ok es la más utilizada en el mundo. Dicen que se utiliza más de 8 billones de veces al día. Imagínate cuántos se atrevieron a mandar un ok. Y psicológicamente es una abreviatura, más bien literariamente, pero psicológicamente está comprobado que la palabra ok o all correct, como es originalmente la palabra, genera depresión en la mayoría de la población, porque muchas personas pueden depender de una respuesta a través de mensajes. Y si alguien le responde tan cortante con un ok, les cambia toda la alegría que tenían en un día. Así es que ya saben, si van a usar una palabra, es más, hasta manden un emoji, unos deditos de corazón coreano es más bonito y no se tiene que malinterpretar, pero no pongan el ok. Y si es muy serio, muy formal, pongan un está bien, te agradezco, gracias, ¿saben? Consejos que les doy. Yo soy Gala Hernández de 90.1 Mix, 80s, 90s y más.
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